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0: Ah, no me lo regaló igual, me lo prestó, pero creo que ya me lo regaló. Un equipito y con eso tiene para poner cassette, que es que ya no viene en ninguno. Entonces lo he escuchado a Reno también, a Antolín, no sé, después Garuda también tiene el cassette.
1: Claro, Garuda tiene el cassette. Sí, hay muchos que están también optando por el formato porque...
0: Una Reno sacó vinilo también.
1: Claro, sí.
2: Claro, como que también eso se ha ido tomando un poco más de repercusión, las bandas que por ahí también han editado en vinilo, que por ahí también, no sé si lo ven como una especie de moda o no, digamos, ¿cuál es también ese concepto, digamos? ¿Cómo lo ven a eso? ¿Lo ven como una época, como una sensación de la cultura de hoy en día, de bueno, la necesidad de recuperar eso, o lo ven simplemente como esto, ¿no? Como una moda, como un momento...
1: Algunos lo pueden llegar a ver como una moda, pero yo creo que es como decís vos, que es la necesidad de valorizar así lo que con lo que uno ya también tuvo experiencias, porque creo que la gente que saca hoy por hoy cassette, escuchó cassette. Y dentro del que escuchó Under y el que anduvo en el Under, no solo que escuchó cassette, sino que también los regrabó, los pirateó, y yo me acuerdo que tenía un cajón lleno de cassette, todos con borratinta, con los discos que no llegaban a mi pueblo, y claro, los grababa en cassette. Y eso creo que también es una forma, como decís vos, de revalorizar lo que es el Under. O sea, me parece que es un símbolo de la autogestión el cassette también.
0: Llamar a la radio para que te pase un tema y poder grabarlo en el cassette.
1: Claro, y te pasa así.
0: Mi hermana hacía eso.
2: ¿Cómo?
0: Mi hermana llamaba a la radio y le decía que era para grabar, entonces no le hablaban durante todo el tema.
2: Malísimo, entonces cuando pedías eso, a mí me pasaba que hacía eso y en el medio del tema me mandaban una publicidad.
0: Claro.
2: Entonces te cagaba el tema.
0: Claro,
2: como,
0: sí. Sí, sí, sí.
1: Exclusivo.
2: Claro, exclusivo, dice, no me pongas la publicidad en el medio porque me estás cagando el tema que estoy grabando.
0: Después lo cantás con la publicidad.
2: Claro, después pensás que es así el tema. Sí. Sí, sí, tal cual. O cuando te quedabas sin cassette, que tenías que ponerle el papelito,
0: claro, el papelito
2: al cassette
0: en la punta
2: para poder volver a grabar.
0: Claro, si no, no se grababa, es verdad. Sí.
2: Tal cual.
0: Sí,
2: los secretos que uno aprendía con los cassettes.
0: Retrocederlo con la lapicera, sí.
2: Hoy en día se te rayó el CD, cagaste.
0: Ya fue. O se te rompió el pendrive.
2: También.
1: Como le pasó a un DJ como esa. Ay, sí, a uno famoso.
2: Al amigo de Papo.
0: Ah, ni idea.
2: Amigo, irónicamente, de Papo.
0: Ah, Deró. DJ Deró.
2: Deró,
1: sí.
2: Como...
1: sí. Sí, me parece que sí, que fue se le jodió el pendrive y no pudo tocar.
2: Claro,
1: una cosa
2: es
1: así.
2: Que Papo en un momento dijo en una de las entrevistas, como que lo bardeó, así como, bueno, si quieren escuchar música, pues, no me acuerdo bien cómo era, pero como... bardeando a esos que hacían música a partir de
1: sí,
2: estos
1: sí.
2: DJs nuevos,
0: claro, sí.
2: Actuales,
1: sí. El sábado bus fue que
0: sí.
1: Se encontraron,
2: claro,
1: y
0: sí,
1: crisparon.
0: Le digo que se busque un trabajo honesto.
2: Claro,
0: sí. Muy bueno.
2: Más o menos.
0: Buscate un trabajo honesto, buenísimo.
1: Papu.
2: Más o menos así. Más o menos tipo, bueno, dejá de chorear y dedicarte.
0: Sí, ahora laburan una pizzería, DJ.
1: No sé.
0: Mirá,
2: las cosas que uno se pega, ¿no? Bueno, volviendo al sello, volviendo a las bandas, digamos, ¿cómo ustedes, los proyectos, digamos, en los que están, digamos, ¿cómo vienen atravesando también este proceso?
0: Bien, con los Vivales tenemos fechas en... ¿cuándo son?
1: Y con los Vivales estamos presentando el disco, que se llama Vámonos antes de que bailemos sin música.
2: Sí.
1: Y bueno, lo vamos a presentar este sábado con La Bestia en Casa Unclan. Después más adelante, creo que el 19 de agosto hay una fecha en Casa Animal.
0: 19 de septiembre.
1: Esa en septiembre.
0: Ah.
1: Sí, con todos los rayos, los chicos de Algo Increíble. Que también hay una posibilidad de grabar, los chicos de Algo Increíble hacen algo que se llama la Melville,
2: sí.
1: Que ellos tienen una sala de ensayo donde graban a las bandas en eléctrico y en acústico, Melville y Mini Melville,
2: sí.
1: y las editan, sí,
2: claro,
1: nos
2: sí,
1: invitaron.
2: Las editan y después suben para compartir
1: sí.
2: las grabaciones.
1: Sí,
2: que
1: sí. Sí, nos invitaron y es una movida fantástica, son unos pibes que que se reponen, se laburan mucho con la música y eso está bueno. Después el 22 también tenemos una Naranja Verde en Capital con los chicos de los Charmander, una banda re linda también allá de Capital. Esas son las fechas que tenemos por ahora, de ahora en adelante. Y bueno, seguimos con lo del disco presentándolo. Por ese lado contento, sí. Sí, las repercusiones fueron positivas. Ahora estamos en tratativas de...

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0: Y lo que recibimos también, ¿eh?
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8:05 de la mañana de este miércoles. Así le damos comienzo a la transmisión de FM La Tribu en este Onda Corta que les acompañará de 8 a 9 de la mañana con noticias, con titulares, repasando los principales medios hegemónicos de este país, como así también los comunitarios. Y también haremos un reporte del tránsito y pasearemos por las noticias internacionales, también para tratar de empaparles o de ponerles un poco al tanto de todo lo que estuvo sucediendo, lo que suceda hoy y lo que quizás también suceda en un futuro no tan lejano. Hoy es miércoles 17 de junio. En la ciudad de Buenos Aires hace 8 grados centígrados redondos. La sensación térmica es de 6.8 grados centígrados y la humedad continúa alta, che, 84%. La máxima para hoy será de 14 grados centígrados, en la mínima de 7, y será un día, otro más, parcialmente nublado. No hay chances de lluvia ni nada por el estilo, solo un poco tapado el sol por ahí. Para mañana hay algún pronóstico de lluvias aisladas por la tarde o la noche. Yo les voy avisando, como sabrán también esto va cambiando minuto a minuto, pero para que se vayan haciendo la idea de que quizás jueves por la noche caigan algunas gotas. ¿Qué temperatura hace en otros puntos de este país? Por ejemplo, en Mar del Plata hace 5.7 grados centígrados con una sensación térmica de 4.1 grados centígrados y en Ushuaia hace 0.6 grados centígrados. La sensación térmica es de 1 grado 8 bajo cero y la humedad del 79% allá en el fin del mundo. Y de este hermoso país, bueno, en realidad el fin no, porque hay que contar todo el terreno bicontinental que tenemos en Argentina. Pero bien, amigues, en la ciudad de Buenos Aires, repito de nuevo para que no se mezclen, 8 grados centígrados, la sensación térmica de 6.8 grados centígrados. Me acompaña como siempre Valentín Catalán en la operación técnica y Mailén Benítez en la producción del día y del programa como siempre. Soledad Vázquez tiene mucho que ver con la musicalización y Jimena Moquesh nos hará el reporte del tránsito más tarde, luego la llamaremos a eso de la mitad del programa para que nos cuente qué está pasando por la calle. Les cuento yo ahora un pequeño adelanto de cómo están los transportes públicos, sobre todo subtes y trenes a horarios, sin nada por aclarar. Y en cuanto a tránsito, continuamos con obra pública en la autopista Buenos Aires-La Plata. Continúa la reducción de calzada por obras del nuevo cuarto carril sentido a La Plata. Desde las zonas Sarandí y Wilde hasta las de Quilmes habrá ahí algunas que otras demoras porque están los carriles en construcción. También en Buenos Aires-La Plata hay un vehículo balizado en el kilómetro 28.5 sentido a la ciudad de Buenos Aires y afecta la banquina externa. Y hubo un choque en Delepiane entre un camión y una moto pasando General Paz mano al centro. Así que si tienen que agarrar por esos lugares, con precaución y paciencia porque seguramente haya alguna otra demora. Luego tenemos también reporte del SAME, por si hay algún accidente que también esté demorando o complicando algún que otro acceso. Y nos reporta que en la avenida General Paz, entre Alianza y Martínez de Hoz, en sentido a Capital, hay una colisión de auto y moto. Y en la autopista Perito Moreno, entre Irigoyen y Reservistas Argentinos, sentido a Capital, hubo un choque también entre un auto y una moto y estuvo el SAME aéreo laburando ahí. Así que seguramente todavía no tenemos reporte desde que se haya finalizado esa tarea, así que seguramente también ahí en autopista Moreno, Perito Moreno, entre Irigoyen y Reservistas Argentinos, haya demoras. Byron, entre Coronel Ramón Falcón y Alonso de Ercilla, una colisión múltiple de tres autos, y Nahuel Huapi, esquina Cereti, colisión entre auto y una moto. Bueno, bastantes accidentes de tránsito para esta mañana posterior al debut de la selección en el Mundial. Como sabrán o no, es mi deber informarles, 3-0 ganó la selección argentina con 3 goles de el capitán Lionel Messi, que ahora ostenta un nuevo récord como mayor anotador junto a Miroslav Klose de mundiales, con 16. Con solo hacer un gol será el único y el mayor goleador. Así que hemos hecho el primer repaso de todo lo que tienen que saber. Cuestiones de tránsito, ok. Cuestiones de temperatura, ok. Un adelanto de lo que es este programa, también lo hemos hecho. Así que vamos a escuchar la primera canción del día. Como siempre, musicalizades por Soledad Vázquez. Les dejo con Silvana Estrada haciendo Carta.

0: 8:14 de esta mañana de miércoles. Y algo que me olvidé en el primer bloque es de mencionar por dónde nos pueden escuchar o por dónde nos están escuchando ustedes, para contarle al resto. Nos pueden escuchar a través de fmlatribu.com y a través de YouTube en el canal Esto Pasa en la Tribu, que ahí verán una invitación. 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Último aviso que tengo para hacer es que podemos hablar a través del chat de YouTube, como lo está haciendo Jimena Moquesh, que nos dice buen día, o Diego, que también nos saluda al chat de YouTube. Buen día para ustedes, amigues, también. Y nuestro WhatsApp tribal es clave, 11-31-260-88-7. Podemos hablar por ahí también, nos envían un mensaje, 11-31-260-88-7. Ahora sí, vamos a la información, vamos a las noticias, a repasar los principales medios hegemónicos de este país para ver cómo tratan las noticias. Y sobre todo, hoy es un día bastante particular e interesante para escuchar Onda Corta, porque también vamos a ahondar en ver cómo los medios eligen orbitar la noticia principal, que seguramente sea el triunfo de la selección argentina, como les conté hace un ratito. Entonces, abro clarín.com y me encuentro con no una foto, sino videos de Lionel Messi convirtiendo los goles de ayer. Y el título, un debut colosal. Lionel Messi no se baja del trono. Hat-trick contra Argelia, récord mundial y una actuación para la eternidad. Convirtió 3 goles por primera vez en una Copa del Mundo y alcanzó a Klose como el máximo goleador de la historia de este torneo. Lo hizo después de que los pibes Mbappé y Haaland hicieran dobletes para Francia y Noruega. Clarín.com. Otros títulos también, todos en tono deportivo. Messi habló de sus lágrimas en pleno partido. Es una cuestión ajena a lo deportivo y asegura que pasó unos días difíciles. El capitán, candidatos no amigo, el mensaje de Dibu Martínez tras el debut triunfal de Argentina en el Mundial. Y si me quiero escapar de las noticias que agarran cada detalle de este partido, hay que bajar y deslizar bastante. Encuentro solo otra anunciando que ganó 3-1 Austria. No se lució, pero se impuso ante una Jordania que mostró pocos recursos y se subió a la cima junto a Argentina, porque es del nuestro mismo grupo. Ahora sí, yendo a noticias de actualidad y coyuntura, Clarín dice que en la causa de presunto enriquecimiento, el fiscal investiga todos los ingresos de Manuel Adorni desde 2002 y la polémica herencia de su padre. Policita pidió copias de la sucesión del departamento que el padre del jefe de gabinete dejó en 2002 con una hipoteca de $23,000, aquella en donde encontró una parte de la plata que él justifica como herencia. Solicitó a la Comisión Nacional de Valores todas las operaciones de blockchain realizadas de Argentina en desde esa fecha, entre otras nuevas medidas de prueba, para ver si es todo cierto esta inversión de $200,000 que contó Manuel Adorni en La Nación, que hizo y por la que llegó a ganar hasta $300,000 más. Otros títulos de Clarín. Una nueva encuesta enfrentó a Javier Milei con Axel Kicillof en todo el país y hubo un ganador claro, 16-8, y no dice quién es el ganador, y para saberlo hay que estar suscrito a Clarín, así que les dejaré esa intriga, amigues. Tras un acto K, la justicia intimó a Cristina a que respete las pautas de su arresto domiciliario. Esas son las noticias que pueden profundizar ingresando en clarín.com. El Destape, en su página web, eldestapeweb.com, también tiene acá, en este caso, una foto de Lionel Messi con los brazos abiertos celebrando un gol y anunciando que la selección goleó a Argelia con 3 goles de un Messi imperial. Pero también hay 2 fotos más, otra de Lionel Messi, en este caso de frente, también con los brazos abiertos, pero la tercera foto es de nuestro presidente, Javier Milei, con los brazos abiertos y pegando un grito al cielo, bajo el título "Los empresarios defienden lo que los perjudica", y abre la pregunta el periodista Alfredo Zayat, ¿por qué apoyan el modelo de Milei? La última encuesta de Vistage a dueños y CEOs muestra el alma dividida del mundo empresarial. El 52% considera que la economía empeoró pero el 54% espera que mejore en los próximos 12 meses. La rentabilidad no acompaña, la inversión pierde impulso y el empleo aparece más como una estructura a conservar que como una variable de expansión, dice El Destape en su página web. Otros títulos del mismo medio: la inflación en supermercados se siente con fuerza en varios productos esenciales, sin votos ni manos para salvar a Adorni, La Libertad Avanza busca bajar la sesión del Senado, y acá quiero hacer un doble clic, el oficialismo no quiere abrir el recinto de la Cámara Alta para que no avance la moción de censura del peronismo contra el jefe de gabinete. Además, está justo para aprobar el proyecto de inviolabilidad de la propiedad privada. Como habrán escuchado, acá también lo hemos mencionado, hay algunos bloques junto al peronismo que están tratando de activar una moción de censura hacia Adorni por estas declaraciones que cada vez suenan más engorrosas en cuanto a su patrimonio y al presunto enriquecimiento ilícito, y parece que, como La Libertad Avanza tiene la mayoría en la Cámara, está tratando de bloquear que se haga esa sesión, así que será un tema que lo tendremos bastante en titulares. Último título del Destape: el éxito, entre comillas, del plan Milei trae de regreso al peronismo al poder, se pregunta Diego Genud, y todo eso lo pueden visitar en eldestapeweb.com. Ámbito Financiero, en su portal web ámbito.com, tiene como principal título el lado B del Super Rigi: las dudas por su impacto en dólares, recaudación, proveedores locales y lobby empresarial. Debaten los expertos, dice Ámbito Financiero. Luego también hace mención a la victoria de la selección, habla de un debut soñado y el elogio de Scaloni en la noche perfecta ante Argelia. El grupo ve a Messi como un dios, dijo Lionel Scaloni. Otros titulares: se anulan, el presidente del Tribunal de Tasaciones dio vía libre a privatizaciones sensibles salteando a los demás integrantes. Empresas estatales en la mira, asegura Ámbito Financiero, y si hago un doble clic, leo que un documento oficial revela posibles inconsistencias en los procedimientos utilizados para avanzar con la venta de activos estatales estratégicos. La controversia alcanza a empresas como Nucleoeléctrica, AISA, Intercargo, Belgrano Cargas y las represas del Comahue, mientras crecen los cuestionamientos sobre la intervención del organismo encargado de evaluar los bienes públicos. La privatización avanza. Último título: alerta mercados emergentes. Hubo una fuerte reversión de los flujos de capitales en mayo tras el repunte de abril. Todo eso lo pueden indagar en ámbito.com. Ahora visito Tiempo Argentino en su web tiempoar.com.ar. La foto principal hace mención a la escaloneta y en la segunda, en la siguiente, contra las cuerdas, dice una foto que acompaña a Manuel Adorni. El Senado intentará adelantar la llegada de Adorni al Congreso y se agudiza la crisis interna del PRO. También trascendió que, bueno, como les conté ayer, Victoria Villarruel medio que instó a Manuel Adorni a cumplir su tarea como jefe de gabinete, que tiene que presentarse mensualmente ante el Senado, hacer un informe de gestión, y todo parecería que a principios de julio recién haría ese informe de gestión Manuel Adorni. Se intentará incorporar la convocatoria el jefe de ministros en la reunión de labor parlamentaria de hoy miércoles. El Senado define si adelanta la llegada del jefe de gabinete Manuel Adorni al Congreso, una nota de Verónica Benaim. En otros títulos de Tiempo Argentino, un juez advirtió a Cristina con enviarla a una cárcel común si continúan las manifestaciones en la puerta de su casa. Una insólita resolución, añade Tiempo Argentino, y quizás algo que haya levantado la molestia en este caso es que luego del fallecimiento de Tati Almeida haya pasado su féretro por la esquina de San José 1111 para que Cristina pueda despedirla desde su balcón. Último título: la casta tiene cripto. Pese a las sospechas crecientes, por ahora la justicia no avanzará sobre Adorni en la causa Libra. Una nota interesante de Ariel Stenfelet para leer en tiempoar.com.ar. Vamos cerrando el bloque de medios hegemónicos, no sin antes pasar por Infobae, que en su portal web tiene un detalle enorme acerca del Mundial y asegura que con un show de Messi, Argentina jugó como campeón y venció 3-0 a Argelia en el Mundial. Si me trato de escapar de las notas deportivas para traerles alguna información nueva, tengo que sortear aproximadamente otros 10 títulos que no son de fútbol para llegar a... algo a que llego, al que el gobierno descarta una salida elegante de Adorni y remarca que su continuidad depende solo de él, solo, solito. En el interior del oficialismo consideran que el jefe de gabinete está recibiendo mucha presión, tanto de la oposición como propia, pero niegan que Javier Milei lo vaya a apartar y recuerdan el antecedente de Guillermo Francos, quien fue el primer jefe de gabinete de la gestión de La Libertad Avanza y Javier Milei. No solo en el Congreso, sino también en las oficinas de los partidos aliados e incluso desde algunos sectores del oficialismo, Manuel Adorni viene recibiendo en los últimos días fuertes presiones para que renuncie antes de que avancen la investigación judicial en su contra, dice Infobae.com. Otros títulos: Caputo busca asegurarse los dólares para blindar los pagos de 2027, y un título dentro del mundo del espectáculo, me imagino, Agustín Bernasconi en lo de Pampita con Wanda Nara, no pasó nada. Amigues, estos fueron los medios hegemónicos, algunos de ellos, para ver cómo tratan las noticias, y ahora nos vamos a los medios comunitarios.
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0: Qué grande Mace Diego, que nos escribe en el chat de YouTube desde La Plata. Así que voy a comenzar este bloque de medios comunitarios leyendo uno de esa ciudad, como lo es pulsonoticias.com.ar. Y te aviso, Diego, ya de paso, porque tengo la temperatura de La Plata aquí nomás, frente a mis ojos. 11.6 son los grados centígrados que hace en la ciudad de Las Diagonales. Principales títulos de Pulso Noticias es que este medio cumple 8 años, existimos y resistimos, dice. Hace 8 años un grupo de despedidos y despedidas del diario Hoy formaron este medio nuevo, así que no solo el diario Hoy, sino que también de la radio Red 92 son quienes han hecho el medio Pulso Noticias, así que les mandamos un gran abrazo sabiendo lo que cuesta y sobre todo habiendo sorteado la falta de laburo. Otros títulos: La Plata se arma, el municipio confirmó la compra de 100 pistolas, entre comillas, no letales. Es algo que también mencionamos la semana pasada, acerca de cómo las fuerzas de seguridad se van armando con estas tecnologías que parecen innovadoras y menos hostiles, pero no sería tan así, ¿no? Tenemos casos como los de Pablo Grillo el año pasado con la pistola de gas lacrimógeno, por ejemplo. Leo otros títulos, amigues. Presupuesto 2019, esto está tan desfasado, voy a tener que abrirlo. Y sí, es un título del 2018. Así que esto se complicó acá porque tenemos una vuelta. Ahora tengo que chequear todo. Che, no maten al mensajero, que antes de decirle algo mal, prefiero chequearlo. Y no, tenemos los títulos desfasados, pero puedo dar fe de que el cumpleaños número 8 de Pulso Noticias es actual. A mí es paso, pero pueden ingresar ustedes también a pulsosnoticias.com.ar. Ahora ingreso a argentina.indymedia.org. El principal título dice: represión a las manifestaciones en Chile. Tenemos un corpus legal que ni siquiera en dictadura tuvimos en materia de criminalizar la protesta social. Es una cita de alguna persona de Chile, seguramente que haya sufrido esta represión que se exporta y se traslada a lo largo de toda América Latina, lamentablemente. Otros títulos de Indymedia: 10 policías a juicio por el travesticidio de Sofía Fernández. Esto lo adelantamos ayer. ATE demandó al gobierno por usar los fondos jubilatorios para pagar despidos a través del FAL. Tenemos que frenar la implementación del fondo de cese antes de que sea demasiado tarde, advirtió Rodolfo Aguiar en referencia al FAL, que es el Fondo de Asistencia Laboral creado mediante la regresiva reforma laboral. Bolivia, el gobierno intenta deportar a la misión de derechos humanos. Esto también es una noticia desfasada porque ayer anunciamos que efectivamente se deportó este grupo. Todas estas noticias, amigas, las pueden indagar en argentina.indymedia.org. Me voy a cerquita del río Paraná. Redaccionrosario.com, en su título principal, dice: adiós a una histórica luchadora. Tati Almeida, referente de Madres de Plaza de Mayo, línea fundadora y un símbolo de dignidad y perseverancia, falleció este domingo a los 95 años. El Indio siempre estuvo cerca, una crónica de lo que fue la despedida del Indio en la ciudad de La Bandera, en Rosario. Y el otro título que tengo para compartirles: Inocencia Fiscal, el traje a medida de los libertarios para blanquear fortunas oscuras, dice Redacción Rosario. Una veintena de funcionarios y exfuncionarios de La Libertad Avanza adhirieron a la ley por la que eluden de control sobre el crecimiento de sus patrimonios durante su paso por el gobierno. Todas estas noticias las encuentran en redaccionrosario.com. Y vamos cerrando antes de la tanda los medios comunitarios, en este caso infogremiales.com.ar. El título principal les leo: Palazzo le pidió a la Embajada de Israel que interceda para que Elstein detenga el ajuste en el banco hipotecario. Ha privilegiado un fuerte afán de lucro, cita. El titular de la bancaria, Sergio Palazzo, le pidió a la Embajada de Israel en la Argentina que interceda ante Eduardo Elstein, un miembro destacado de la comunidad, para que detenga el plan de ajuste sobre el banco hipotecario. Asegura que la entidad está holgada económicamente y que el empresario no tiene la más mínima responsabilidad social. Ustedes pueden googlear quién es Eduardo Elstein, escrito con SZ, Eduardo Elstein, y ver lo poderoso que es este hombre, que quizás no se le conoce tanto la cara, pero ostenta mucho poder acá en nuestro país y cada vez más bastante aliado de Javier Milei y secuaces. Últimos títulos en Infogremiales. El gobierno dio a conocer una segunda lista de despidos y ya son casi 800 los técnicos que ya están desvinculados del INTA, uno de los tantos sectores en lucha que acá en el aire de FM La Tribu tratamos de darles lugar para que nos hagan conocer sus reclamos y lo importante que son las funciones de estos, de estas instituciones. Otros títulos: en la industria la están viendo, en las provincias se pierde más empleo que en el conurbano bonaerense, no hay derrame y los megaproyectos eluden a los proveedores locales. Y la última: la industria metalúrgica pronunció su caída en mayo y la capacidad ociosa ya iguala al peor momento de la pandemia. Recuerdan ese momento que estaba todo frenado, ahora también sigue todo frenado, pero mientras el mundo sigue girando sin una pandemia, sin una enfermedad de por medio. Amigues, 8:31 de la mañana de este miércoles, hemos repasado medios comunitarios, medios hegemónicos, hemos orbitado alrededor de del triunfo de la selección argentina y ahora ponemos un poco en descanso de esas cabezas, vamos a una tanda y seguimos con Onda Corta hasta las 9 de la mañana.
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0: 8:37 de la mañana en la ciudad de Buenos Aires, con 8.1 grados centígrados, 86% de humedad. Y del otro lado, la compañera Jimena Moquesh para traernos el reporte del tránsito. Buen día, Jimé.
1: Buen día, Emma. ¿Cómo estás?
0: Bien, ¿y vos?
1: Muy bien. Comenzando la mañana, hermosa mañana, ¿verdad? Pero bueno, ahí con
0: lástima que hay que elaborar, ¿no?
1: Pasito. Sí. Es más, hoy tendría que haber ido a sacarme...
0: Ahí te perdimos, ¿eh? Tendrías que haber ido a... Ahí vamos, bueno, ahí...
1: Sacarme los puntos, pero ahí preferí va. Dormir un poco más.
0: Ah, ¿sí? ¿Y lo pasaste por alto, entonces?
1: Y lo que pasa es que no llegué a despertarme.
0: Está bien, ¿eh? En clima mundialista creo que se entiende.
1: Así es. Clima mundialista también, como contabas antes, se ve un poco en las calles. Hubo bastantes colisiones en el día de hoy. Avísame si me escuchas bien porque estoy perdiendo un poco la señal y me estoy moviendo, ¿sí?
0: No, ahora
1: cualquier
0: perfecto.
1: Cosa. Perfecto. Bueno, como te decía, el clima mundialista se vio un poco en las calles por las diferentes colisiones que hubo en la mañana, algo habías comentado vos. Se estuvieron sumando en lo que fue el programa. Hay un peatón atropellado por colectivo en Constitución, hay corte en Lima entre Chile e Independencia. También un choque en autopista Moreno a la altura de Vélez, esto es sentido al centro, y también está cerrado por obras AUSA, hay un cierre de ingreso en Huergo, autopista, en el ingreso, perdón, de Huergo, en autopista 25 de mayo, el sentido Liniers. Por tareas de mantenimiento, entonces se pide que la alternativa para la subida sea la de Paseo Colón. También algo que decías antes acerca de la temperatura que está habiendo en estos días, y como lamentablemente siempre pasa cuando comienzan los fríos, tenemos que lamentar un incendio en una casa, esto es en Argerich, entre Remedios de Escalada de San Martín y General César Díaz, el SAME ya está en camino. Esto en cuanto a las complicaciones que puede estar habiendo en el tráfico. Todo lo que es subtes y trenes en este momento están circulando a horario, así que quienes usen el transporte público van a poder estar circulando a horario sin ningún problema extra por el momento en esta mañana. Y lo que es los ingresos a Capital Federal, como la mayoría de los días de estas semanas, están con demoras. Todo lo que es los ingresos desde la zona sur, autopista Buenos Aires, La Plata, que también estabas comentando, sigue con la reducción de calzada por obras por el nuevo carril sentido a La Plata. Uh-huh. El ingreso a Buenos Aires a través de Lepiane, a través de, ya te digo que me saltó una publicidad, perdón, de Lepiane, autopista 25 de mayo, autopista, como decíamos antes, Moreno, que se suma a lo del choque, acceso este, Panamericana, todo mano al centro, circula con demoras, excepto, bueno, de Lepiane, que también figura un choque de camión y moto, pasando General Paz mano al centro, Camino Negro, General Paz, Richer y mano al centro, circulan con las demoras de todas las mañanas, y como te decía antes, de Lepiane y Autopista Moreno tienen un poquito más de demora por que hay dos siniestros que sucedieron en estas autopistas.
0: No solo tenemos que sortear siniestros, obras y demoras, sino que también publicidades para llevarles información a la gente.
1: Así es lo que pasa cuando uno es un simple laburante.
0: Bueno, perfecto, Jimé, entonces estaremos atentes, ahí ya tenemos toda la información necesaria para quienes todavía no hayan salido de su casa y tengan que enfrentarse al tránsito y al transporte público. Mañana hablamos de nuevo a partir de 8:30 aprox.
1: Así es, y bueno, especialmente en el día de después de lo que vimos de este incendio en una casa, recordar la conciencia que tenemos que tener cuando empieza el frío con los artefactos que utilizamos para calefaccionarnos, chequear que estén en buenas condiciones, si son de gas, chequear que las conexiones sean correctas, que tengan salida para afuera, y si son eléctricos también que las conexiones eléctricas estén en condiciones para soportar esas temperaturas.
0: Mucho, muy importante siempre la información que trae Jimena Mokesh. Gracias, compañera.
1: Gracias, nos estamos hablando mañana.
0: Hasta mañana. Amigues, Jimena Mokesh a cargo del reporte del tránsito. Y antes de irnos al plano internacional, repaso algunos mensajes que nos llegan al WhatsApp tribal al 1131-260-887. Claudia nos dice buen día. Y Pablo nos dice que nos está escuchando a través de Radionauta FM, che, desde La Plata, y que aguante Pulso Noticias también. Así que un abrazo grande para Pablo desde la ciudad de Las Diagonales. Es verdad, nos están retransmitiendo desde Radionauta FM. Así que un abrazo a la gran ciudad de La Plata y nos vamos directo al plano internacional de las noticias.
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0: ...8:42 de la mañana y en el plano internacional acaparará mucho Donald Trump y el conflicto con Irán, que quizás llega a un acuerdo de paz, es lo que se viene charlando, pero nada está muy claro. Ingreso primero al medio árabe aljazeera.com para ver de qué se hace eco y tengo la foto del Donald Trump con la boca abierta, a punto de decir unas palabras, y el título que lo acompaña de abajo: Trump dice que volverá a lanzar bombas si no le gusta el acuerdo final con Irán. Esto es lo que venimos tratando y qué complicado que se hace cuando hay tantas idas y vueltas con un tema tan serio, cuando hay vidas, tantas vidas de por medio. Así que nada está tan seguro de la incipiente o no paz en la zona y en la región. Los petroleros iraníes abandonan la zona de bloqueo estadounidense antes de las conversaciones para poner fin a la guerra, también añade aljazeera.com. Ya van más de 110 días de la guerra con Irán y Teherán afirma que los ataques israelíes contra el Líbano amenazan el acuerdo con Estados Unidos. Irán advierte de una dura respuesta, mientras los ataques en Líbano ponen a prueba el acuerdo con Estados Unidos y tensan las relaciones entre Trump y Netanyahu. Algo que es lo más cercano a la novedad dentro de este conflicto es que empieza a haber diferencias entre los presidentes o los mandamases de Estados Unidos e Israel. Otros títulos más: los líderes del G7 reforzarán las defensas aéreas de Ucrania y endurecerán las sanciones contra Rusia. Y la última, el primer ministro británico Starmer afirma que los disparos de advertencia del buque de guerra ruso en el Canal de la Mancha fueron temerarios. Amigues, pueden fichar todas estas noticias en aljazeera.com. Seguimos ahondando en plano internacional con France24.com y el título que dice: el apoyo total de Trump a De la Espriella. ¿Qué suma y qué resta a la campaña del balotaje en Colombia? Recordemos que ya hubo una primera vuelta de elección presidencial y ahora resta la segunda, que sucederá en pocos días. En Colombia, es un honor para mí darle a Abelardo mi respaldo total y absoluto, expresó Donald Trump luego de la primera vuelta presidencial en Colombia. Tras esa declaración, la postura de Washington frente al balotaje entre Abelardo de la Espriella e Iván Cepeda, el 21 de junio, se convirtió en un tema central de campaña. Para algunos analistas, energiza la base de la derecha, para otros es un gesto simbólico, y para la izquierda un respaldo con tinte injerencista. ¿Suma o resta ese apoyo? Y nosotros tenemos un gran ejemplo de lo que sucedió el año pasado acá con nuestras elecciones legislativas, luego de que Trump haya hecho público su apoyo a la lista de Javier Milei y La Libertad Avanza. Veremos qué sucede en Colombia el 21 de junio. Sobre este tema, Colombia, ante la hiperpolarización de la Espriella y Cepeda, dos extremos políticos van al balotaje. Repasando otros títulos de France24.com, drones y francotiradores, ¿qué se sabe del plan frustrado por el FBI para atacar la celebración de Trump? Esto es porque hubo un intento de atentado supuestamente en la Casa Blanca. Este martes 16 de junio se frustró un ataque contra el espectáculo de artes marciales mixtas del fin de semana en la Casa Blanca, con el que se celebraba el cumpleaños de Donald Trump y al que asistieron altos cargos. No sé si vieron algunas imágenes, pero hasta hubo motos dando vueltas en el aire en la explanada de la Casa Blanca. Otros títulos en France 24: Supremo condena a 4 años de cárcel a Eduardo Bolsonaro por instigar sanciones de Estados Unidos a Brasil. El exdiputado Eduardo Bolsonaro, hijo del exmandatario brasileño Jair Bolsonaro, fue condenado este martes 16 de junio a 4 años y 2 meses de cárcel por el Tribunal Supremo por coacciones a la justicia. La condena guarda relación con sus gestiones ante el gobierno de Estados Unidos para que impusiera sanciones al país y a varios magistrados encargados de juzgar a su padre por una trama golpista. Así que ambos, padre e hijo, están sufriendo una condena por parte de la justicia. Amigas, pueden indagar todas estas noticias en France24.com. Seguimos en el plano latinoamericano de las noticias para visitar nodal.am, noticias de América Latina y el Caribe. Y aparece una foto de Nicolás Maduro, quizás olvidado por las noticias, por las novedades, pero recordemos que fue secuestrado por el gobierno de Estados Unidos o por sus fuerzas de seguridad. Hará, ¿cuánto ya? 2 meses. En marzo sucedió, marzo, febrero aproximadamente. En fin, el título de Nodal dice: la Fiscalía estadounidense prorrogó la audiencia del presidente Nicolás Maduro y Cilia Flores. Añado, amplío un poco más. La próxima audiencia del presidente depuesto de Venezuela, Nicolás Maduro, y su esposa, Cilia Flores, prevista para el 30 de junio, fue aplazada hasta el 22 de julio, según solicitó el fiscal federal para el Distrito Sur de Nueva York, Jay Clanton. Así que, para tener novedades, habrá que esperar casi un mes más, a poco de que hubiera esa audiencia. Así que les estaremos reportando de noticias internacionales. Viene a Argentina el titular de Nodal, que dice: las federaciones docentes convocan a un paro nacional para exigir el cumplimiento de la ley de financiamiento universitario. Es algo de lo que estuvimos hablando estos días también, de que hubo un aumento para el sector universitario que gran parte del movimiento y de los trabajadores no considera suficiente. Si bien es un alivio que puedan tener un poco más de plata en sus bolsillos, no alcanza a igualar lo que era el poder adquisitivo del cuerpo docente a niveles de diciembre de 2023, o sea, casi 3 años de atraso. La medida de fuerza que llevarán a cabo la Asociación Gremial Docente de la UBA y la CONADU Histórica, entre otras, se extenderá del martes 16 hasta el sábado 20 de junio. Otros titulares en Nodal: miles de argentinos despiden a Tati Almeida, presidenta de Madres de Plaza de Mayo, línea fundadora. Perú, con 98,94% del escrutinio, Keiko Fujimori extendió su ventaja sobre el candidato Roberto Sánchez a 28.500 votos. Esa es la diferencia entre ambos candidatos, 28.500 votos, en la que por ahora Keiko Fujimori se haría con la presidencia de Perú. Y último, yendo a México, Claudia Sheinbaum celebró de forma categórica el memorando de entendimiento alcanzado este fin de semana entre Estados Unidos e Irán. Quizás no haya tanto que celebrar porque dure poco. Todas esas noticias, amigas, las encuentran en nodal.am. Últimas del plano internacional para irnos al último bloque de Onda Corta. ¿Qué incluye el acuerdo de 14 puntos entre Estados Unidos e Irán? Se pregunta CNN en español como principal noticia de su web. CNN obtuvo un documento relacionado con las negociaciones, incluye compromisos sobre sanciones y programa nuclear. Otros títulos: Trump derrota a un adversario en Georgia y otras conclusiones de primarias en Estados Unidos. Y en el último año hubo 7 elecciones en América Latina. Anía de CNN. Estos son los cuatro fenómenos que dieron forma a sus resultados. Una nota de análisis entre las últimas elecciones presidenciales que hubo acá en la zona, hecho por CNN en español. Amigues, hemos repasado las noticias del plano internacional y del mundo. Ahora volvemos a escuchar algo de música, en este caso a La Chica haciendo Drink.

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8:55 de esta mañana de miércoles, amigues. Estamos en el último bloque de Onda Corta, previo a que comience Buen Día, Fin del Mundo, con Rosaura Barletta y Lucas Fauno Gutiérrez, de 9 a 12 del mediodía, por esta misma señal, por FM La Tribu, en 88.7, fmlatribu.com o el canal de YouTube Esto Pasa en La Tribu. ¿Qué va a pasar en BDFM hoy? Paula Bofo, alias Zuko, va a ser su columna de cine de cada miércoles y también se va a estar entrevistando a Ernesto Lamas, uno de los fundadores de nuestra casita con parlantes, en la semana de nuestro cumpleaños, para seguir charlando de la nueva programación en la que él participa haciendo A Qué Vinimos, un programa que se sumó al aire este mismo año. Así que interesante el programa de hoy en Buen Día, Fin del Mundo, de 9 a 12 del mediodía. Como este es el último bloque de Onda Corta, aprieto un poco el acelerador para mencionar algunas noticias, algunos datos que por ahí no entraron en esos principales portales que les estuve chusmeando por ahí. Alguna de esas es que La Libertad Avanza buscará negociar hoy con algunos bloques en el Senado la suspensión de la sesión de mañana y así evitar que se trate en el recinto el pedido de interpelación al jefe de gabinete Manuel Adorni. Algo en la línea de lo que comentamos antes sobre esta moción de censura que quieren caer. El Banco Mundial aprobó un paquete de financiamiento por 2.000 millones de dólares para la Argentina, que fue anunciado para crear empleo, impulsar la inversión y fortalecer la estabilidad económica. Veremos cuántos de esos 2.000 millones de dólares pasa frente a nuestras narices. Otra noticia en ámbito legislativo también: el 17 de junio de 2025, el Tribunal Oral Federal número 2 confirmó que le otorgaba la prisión domiciliaria para ejecutar la pena de 6 años de prisión dictada en la causa Vialidad a Cristina Fernández de Kirchner. Por ese motivo, hoy habrá movilización a su domicilio, San José 1111, y el sábado se convoca un banderazo en Parque Lezamas con una de las consignas en contra de la proscripción incluida en la condena. En el plano internacional, los líderes del Grupo de los Siete, el famoso G7, celebrará hoy una sesión especial sobre la guerra en Ucrania junto al presidente de ese país, Volodymyr Zelensky. Será una cumbre marcada por los esfuerzos diplomáticos para poner fin a más de 4 años de guerra con Rusia. La reunión esta está teniendo lugar en la ciudad francesa de Evian. Quizás a alguna le suene por esa marca de agua que yo siempre la vi en, por ejemplo, partidos de tenis, siempre de lejos, nunca compré una Evian porque no me debo ni imaginar cuánto cuesta ese agua. Mientras sucede todo

Alto. Mi nombre es Emanuel Coria, les deseo que tengan un gran miércoles y como siempre les dejamos con algo de música para despedir el programa. Cuando en la ciudad de Buenos Aires hace 8,1 grados centígrados, la humedad es del 86% y la máxima será de 14 grados. Escuchen a Betty Davis y They Say I'm Different. Chau, che, trátense bonito.

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Los servicios secretos de la Policía Metropolitana de Santa Fe de Bogotá investigan el crimen de una mujer que hasta el momento no ha sido identificada.

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0: Buenos, buenos, buenos días. Aquí estamos en el Enredando las Mañanas, el informativo de la Red de Medios Alternativos. Este día miércoles 17 de junio en la Ciudad de Buenos Aires, transmitiendo Radio Semilla más DTL desde el cuarto piso de IMPA, en una Ciudad de Buenos Aires que tiene 9 grados y está soleado. ¿Cómo andan?
1: Estamos bárbaro por el sol, pero estamos más abrigados que si estuviéramos transmitiéndole enredando desde el Polo Norte o desde la Antártida, ¿no?
0: Sí, mucho sí, así frío. Es. La térmica dentro del estudio de Semilla generalmente son 5 grados menos.
1: Sí. Este es un búnker para pingüinos. Y pingüinas, ¿no? Bueno, ¿cómo estamos del otro lado de la vidriera, y chino y polaco?
2: Buenos días, hace calor acá.
1: ¡Ay, qué mentiroso!
0: Solamente para llevar la contra, ¿eh? ¡Qué bárbaro!
1: Pero, por supuesto, estimadísima. ¿Y qué tenemos en el día de hoy, enredando las mañanas de día miércoles?
0: Bueno, vamos a arrancar hablando, nos vamos a la zona costera de la provincia de Buenos Aires. Vamos a hablar con Pablo de la Asamblea en Defensa de un Medio Costero y de la Duna y del Agua ahí en Villa Gesell, el Mar Azul, las gaviotas, toda esa zona. Porque, bueno, como hemos hablado con él en otros enredandos, ellos tienen una pelea con la instalación de Mandalay.
1: Mandalay, efectivamente. ¿Qué se llama Mandalay?
0: Mandalay es uno de estos mega... Es bastante parecido a lo que hablábamos con el compañero el otro día en las Islas del Delta. Son estos emprendimientos inmobiliarios bastante extractivos que están bastante flojos de papeles en lo vinculado a la utilización de los médanos y de la playa. Al margen de que tanto, y ahí hay una similitud con lo que hablábamos en el Delta, en algunas regiones de la provincia de Buenos Aires utilizar el agua de manera racional es muy importante y en la zona costera también. Entonces estos mega emprendimientos, que por supuesto son para un sector determinado de la población, lo que hacen es privatizar ciertos bienes comunes y además

0: avanzar sobre la franja costera.
1: Y violar las propias leyes.
0: Y violar las propias leyes que, bueno, tienen, hay regulaciones sobre dónde se puede construir, qué cantidad de pisos, con qué fines, etcétera. Y es importante mencionar que todo esto se da en el marco donde Mar de las Pampas, que está muy cerquita de Gesell, para quienes no conocen, está siendo declarado como un polo de turismo, como una suerte de premio. Pablo nos va a contar bien. Entonces ahí también se aprovechan estos capitalistas del Médano, para avanzar sobre proyectos que no tienen licencia comunitaria, ¿no?
1: Efectivamente. Bueno, después vamos a estar charlando, bueno, vamos a seguir con un tema parecido, ¿no, estimada? A propósito de la Asamblea de Pueblos Fumigados, bueno, recordamos, amigas y oyentes, toda esta pelea impresionante que se ha dado contra las fumigaciones aéreas y digamos y terrestres, con consecuencias muy jodidas para la salud humana. Está comprobado científicamente, la proporción de muertes por cáncer es muchísimo más alta en esos sectores, y estamos en el curso de un par de peleas legales, ¿no? Uh-huh. En este caso vamos a charlar con la compañera Carla, para que nos ponga un poco al tanto de cuál es esa situación, ¿no? Tenemos el caso de Pergamino. Uh-huh. y por otro lado también hay otro instancia judicial que por fin pasó a la Corte Suprema. No significa absolutamente nada, porque sabemos los supremos, no solo en cuanto a sus fallos que tengan que ver con los bienes comunes y la salud de la población, sino que en general es uno de los poderes, yo diría que es el poder más jodido que tiene el Estado. Por sí. Lo menos el Estado argentino, no cabe la menor duda, ¿no?
0: Sí, y que es pendular, ¿no? Según siempre se va adaptando a.
1: Yo diría que pendular siempre, digamos, llega al centro y vuelve a la derecha. Llega al centro y vuelve a la derecha. No toma vuelito para el otro lado.
0: No, es cierto. Pendula siempre para un mismo lado.
1: Pendula, ¿viste? Retrocede un poco para darse vuelito. Bueno, de este tema vamos a charlar con la compañera Ana, que ella es activista de toda esa situación de pueblos fumigados, ¿no? Después teníamos toda la intención, pero me parece que no va a ser posible, igual vamos a tener la voz de queríamos charlar, y igualmente vamos a tener su voz, con Salvador Sánchez. Él es el abogado de la familia Villalba en Paraguay. Muchas veces hemos charlado este tema aquí porque el Estado paraguayo también viola sus propias leyes y tiene las condiciones de las presas, en particular la Francisca y las hermanas Villalba, son de terror. Continuamente avanza sobre esas condiciones, entre paréntesis, normales de una presa, continuamente, hasta sacarle los libros, ¿no? Entonces con eso vamos a tener nos va a contar la última situación de visita, que finalmente pudo visitarla Salvador Sánchez, el abogado, y nos va a comentar un poco cuál es la situación y en qué consistió. También estuvo participando en esa visita un compañero que conocemos aquí, Franquet. Uh-huh. Así que, bueno, eso es lo que vamos a estar charlando. Y después, ¿qué vamos a tener? Vamos a tener la columna gremial con carne de máquina, con el compañero Omar, alrededor de las 11:15 de la mañana, y el compañero nos va a traer las condiciones de insalubridad laboral. O sea, tiene no para un programa,
0: sí,
1: tiene para
0: varios.
1: Sí.
0: Para varias semanas,
1: una colección de podcast. Pero bueno, vamos a estar un ratito con él, acotado, porque después se va a cubrir una conferencia de prensa de los presos de la reforma laboral ahí en hoy, que va a ser hoy 11:30 de la mañana en el local de la Serpaj. Uh-huh. Piedras al 700 y Moneda. Y después, finalmente, bueno, nos toca la columna con Gaby, Al diablo con la cultura. Y así que lo vamos a tener de cuerpo presente como siempre, ¿no? La cultura y la militancia nos tiene preparado en el día de hoy. De eso va nuestro enredando en el día de hoy, estimada.
0: Muy bien, muy bien. Y bueno, y si tenemos tiempo, invitaremos algunos eventos que van a tener lugar esta semana y comentaremos algunas otras noticias, ¿no?
1: Sí, sí, hoy mismo también hay una marcha por la situación en Bolivia, en nuestra cercana y envidiada Bolivia. Va a ser a las 17 esa marcha, pero después la vamos a comentar para recordarles a nuestras amigas y oyentes. Y luego está la otra situación, que al Comité de Solidaridad del contingente de dirigentes políticos y abogados, etcétera, que viajó a Bolivia, fueron rechazados.
0: Y los devolvieron.
1: Los devolvieron ahí al toque. Eso ocurrió el día lunes feriado. También empezó el Mundial para Argentina.
0: Ay, sí, eso parece.
1: No se ve ninguna pelota rebotando por acá. Sin embargo, para todo el mundo rebota esa pelota. Bien.
0: Bueno, entonces vamos un poquito de música, un separador y volvemos con Pablo.
1: ¿Cómo no?
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1: Aquí volvemos con el primerísimo de los bloques de este Enredando las Mañanas, y pretendemos tener del otro lado a Pablo, de Asamblea de Médanos Costero. ¿Es así, Pablo?
2: Hola.
1: No. Sí.
2: Sí, acá estoy.
1: Maravilloso.
2: Buen día. Bueno, buen día.
1: Buenos días.
3: Bueno, Pablo, ¿cómo anda la cosa por allá? ¿Mucho frío?
2: No, hoy aflojó un poquito, hay un poquito de nubes, pero hubo unas heladas, pero ahora aflojó un poquito.
3: Claro, sí,
2: o sea,
3: sí.
2: No tan grave.
3: Sabíamos que habían tenido un par de días de heladas y mucha lluvia, ¿no?
2: No tanto. Por acá no tanto. Algunos milímetros, pero no tanto. Más bien mayo y junio vienen más bien secos. Pero mirá, bueno, había llovido mucho marzo y abril, así que...
3: Es cierto, en marzo llovió bastante. Bueno, Pablo, te queríamos hablar un ratito con vos por las novedades que hay sobre el caso Mandalay, ¿no?
2: Sí, siempre, a pesar de que es un juicio que lleva 16 años por ese megaproyecto inmobiliario sobre la playa, en el barrio Norte de Villa Gesell, pasaron 16 años y todavía sigue todo eso en la justicia de la Cámara de Apelación de Mar del Plata.
3: Ajá.
2: A partir de un fallo de un juez que dijo si eso era madriada, no sé, una cosa medio irracional. Pero bueno, estamos bastante acostumbrados a que a veces escuchemos cosas raras, tanto en la justicia como en la política. Pero bueno, está en la Cámara de Apelación del Mar del Plata y confiamos en que, de acuerdo a las leyes y a las resoluciones de la Suprema Corte de la provincia, estamos del lado de la ley y del lado de la razón, y de que esos emprendimientos ahí no se pueden hacer.
3: Y para recordarles un poco a la oyentada, ¿en qué lugar específicamente se quería instalar el Mandalay? Porque pensando en esto de Madariaga, lo cual es loquísimo, porque...
2: No, porque una vez fuimos parte de Madariaga.
3: Claro.
2: Entonces también en una época fuimos parte del territorio de los Pampas. O sea, si vamos al fondo de la cuestión, esa tierra es de los indígenas, que vivían acá hace 200, 300 años. Pero
3: claro,
2: no se puede argumentar una cosa así cuando ya hay leyes desde el año 77 que dicen que en esa franja costera no se puede construir, que hay que respetar un retiro a partir de la línea Rivera, y respetar eso porque es la única defensa que tienen estas ciudades costeras bajas, de costa baja, de Médano. La única defensa que tienen es esa franja de Médano, que es lo que se perdió en el Partido de la Costa, y se están cayendo las casas, las están derrumbando ahora, después de no sé cuántos años. El gobierno está derrumbando las casas que ya estaban casi cayéndose, así que y pasa en Pehuencó, y Claromecó, y en Montehermoso, y en un montón de lugares. Así que nosotros lo que decimos, y lo dice la ley, es que hay que respetar esa franja, porque es la garantía de que por no sé cuántos años, porque no sabemos el mar cuál va a ser su comportamiento de acá a 50 años, pero ahora nos garantiza que el mar no se nos meta en la ciudad.
3: Claro.
2: Entonces, lo que hay que hacer es defender ese pedacito. Tampoco se pide tanto, ¿no? Son 150 metros desde la línea de Rivera, que es lo que dice la ley, y que sería la cosa más lógica del mundo, no permitir que eso se rompa, se baje, se lleve en la arena, se construya, y dejarlo libre para que después el mar, cuando sube, tenga donde pegar contra esa arena y pierda la energía. Es muy simple. Está muy bien explicado en la ley, en el 3202, en el Código de Agua, pero hay gente que busca vericuetos legales para meter edificios.
3: Claro.
2: Y bueno, y hay que luchar contra eso. Y nosotros en este caso nos toca hace 16 años estar lidiando con eso y con otros proyectos, ¿no? Porque no es el único. Pero bueno, este es el juicio más largo del que yo tenga noticia.
3: ¿Y los otros proyectos tienen similares características, Pablo? O sea, es
4: y claro, el mismo tipo de emprendimiento. Un intento en Mar Azul, que es cerca de acá de Villa Gesell, a 7, 8 kilómetros, un intento de hacer también un megaproyecto, se llamaba Solanas, que es conocido porque está en Punta del Este, en Uruguay, y intentó lo mismo, hacer una mega construcción sin respetar esos 150 metros. Claro. A pesar de que tenían terreno para atrás, pero no, todo el mundo quiere poner la patita en el agua desde la cama. Y claro, viste, pero no le podés dar a la gente todo lo que quiere. Hay que pensar, los funcionarios, los científicos, piensan a largo plazo, viendo otras variables, ¿no? La comodidad de un grupo de personas. Entonces, bueno, también se paró por la acción de los vecinos, y hay una causa judicial también, hace ya 4 años. Y después otros proyectos que, bueno, un poco retrocedieron sin que nosotros podamos hacer nada, porque no, tampoco los vecinos se pueden dedicar a ese juicio, pero por las resoluciones de la Suprema Corte de la provincia, que marcó eso de los retiros, de que están las leyes, se aplican y los municipios las deben respetar. Y bueno, se puso bastante firme el año pasado y este año con resoluciones, y hay algunos proyectos que están como retirándose un poquito para atrás o pararon hasta buscar la vuelta, porque esa gente no para nunca, no. Siempre quiere avanzar y siempre espera el momento político, judicial favorable, algún juez favorable, algún fiscal de Estado favorable para meterse donde no debe.
1: Estimado.
4: Y bueno, hay que estar atento porque nosotros defendemos nuestro lugar y hay que estar atento y luchar todo lo que se pueda, todo lo que nos dé el cuero.
1: Estimado Pablo, a propósito de todo lo que nos estás diciendo, es decir, todas esas causas inmobiliarias que quieren hacer negocios. Y sí, del otro lado, los ciudadanos y ciudadanas, la asamblea de ustedes, ¿cómo se sostiene? Porque evidentemente que detrás de todas esas peleas que nos estás pintando existe un grupo humano, ¿no? Que la pelea.
4: Sí, sí, claro. Y sí, gente común de acá que se tiene que ocupar de la casa. Yo estoy arreglando el techo de mi casa, por ejemplo, ahora en este preciso momento. Y todo el mundo tiene que cuidar sus animales, sus hijos, sus cosas, sus trabajos. Pero bueno, cada tanto nos podemos juntar y tenemos también algún abogado que también pone lo suyo para no, porque si no las cosas son muy caras para llevar adelante. Pero bueno, poniendo voluntad cada uno un poquito, se van llevando a cabo esas luchas. Por un lado judicial, pero por el otro difundiendo, hablando con los vecinos, explicándole, porque no es tan fácil para la gente, incluso la que vive acá, entender que tenemos leyes de avanzada, buenísimas leyes de protección del frente costero y del ambiente en general. Pero no está muy difundido y a veces es difícil acceder, más allá de que si uno busca en googlea información pública en el Ministerio de Ambiente, en la Autoridad del Agua, en el Ministerio de Gobierno de la provincia, hay información pública relacionada con estas cosas. Si uno busca Villa Gesell, aparecen las resoluciones de la Autoridad del Agua, de la Fiscalía de Estado, aparecen. Pero claro, tenés que buscar y tenés que tratar de entender. Entonces, a veces nos damos cuenta que mucha gente cree que estamos perdidos, que no, que esto es todo negocio, que no podemos hacer nada, que está todo arreglado, pero no es tan así. Es bastante así, pero no del todo. O sea, los vecinos todavía tenemos leyes y capacidad de defender lo que nos queda y lo que nos defiende. Porque de última la playa, a pesar de ser el lugar donde nosotros trabajamos, vivimos de eso, de la playa, también es una defensa que tenemos natural al avance del mar, que bueno, ya todos lo sabemos que el mar está subiendo por el cambio climático y todo eso, que se supone que todo el mundo ya está enterado de eso, que el mar está subiendo, despacito, pero sube. Y lo único que nos defiende a nosotros es la arena, claro, la playa y el médano costero. Increíble, pero es lo mejor que tenemos y es lo que más hemos destruido.
3: Sí, y es la biodiversidad también, ¿no, Pablo? Lo que hace mágico lugares como Gesell o como Pampas y demás. Y a propósito de eso también te queríamos preguntar hasta dónde el avance o el intento de avance de estos proyectos tiene que ver con la visibilidad que tuvo Pampas en estos días por la posibilidad de ser premiados, ¿no? como destino...
4: Sí, como uno de los mejores destinos turísticos del mundo.
3: Así es.
4: Así dice la pancarta esa que vi por ahí. Pero está bien, porque es un lugar hermoso. Mira, yo lo conozco desde que soy chico, cuando se estaban plantando las primeras plantitas, en los años 60, 50, 60. Yo tengo 72 años, o sea que de chico que venía acá, desde el año 58, vi la formación de ese lugar, que eran médanos también, y cómo se fue formando, fueron creciendo las plantas, después se abrieron las calles, y después se hizo un lugarcito hermoso, tranquilo, y vino gente con bastante onda con la naturaleza, y entonces, a pesar de que ahora es un lugar, digamos, bastante top, digamos, del turismo de la costa, pero de todas maneras conserva una característica bastante especial con su playa. Hay un solo balneario, así una sola construcción, y tiene el médano costero, está ahí. No lo han querido bajarlo 50 veces, pero los vecinos de ahí lo han impedido. Y conserva, a pesar de todo, y del plástico y los químicos y todas las cosas que usa el ser humano, el lugar está lindo. Y sí, puede ser que amerite para ser uno de los mejores lugares, qué sé yo, nosotros porque somos hinchas de acá y somos, claro, y nos encanta y lo conocemos desde chiquito, así que nos parece maravilloso. Y bueno, si a otras personas les parece maravilloso, que lo declaren como un lugar hermoso, sí, buenísimo. Pero también tiene sus dificultades, ¿no? También hay sus cosas. También hay intentos por apropiarse de lugares, sobre todo ahí en el Frente Costero, algunos emprendimientos se agarran lo que es público. Bueno, para criticar hay un montón, pero a pesar de todo sigue siendo un lugar hermoso. Sí.
3: Y una última, pensábamos también que, bueno, una de las, cuando se habla de Gesell y mucha de la propaganda que se hace de Gesell, tiene que ver con la idea de Don Carlos, de cómo Gesell tenía que ser y demás. Pero sin embargo, lo que se observa es que bajo esa foto o esa ilusión también está este peligro, ¿no? De ir perdiendo biodiversidad, ir perdiendo la playa que es tan linda, e ir perdiendo lo que hizo de Gesell un lugar mágico, ¿no?
4: Y sí, totalmente. Mirá, ahí hay zonas, son la zona céntrica de Villa Gesell, ya prácticamente la playa es un basural. Yo no tengo otra forma de decirlo, porque entre que está subiendo el mar, que tira las casillas, que tira los enquinchados, que hay madera con clavo, alambre, pedazos de vidrio. No, es impresionante cómo se ha degradado la zona esa, y siguen insistiendo en poner balneario, en mover la arena, en sacar el médano. Bueno, la ambición de algún sector muy pequeño es interminable, pero el mar le va marcando. Todas las noches, tengo un amigo que todas las noches me pone mar en las casillas. Todas las noches me dice, Pablo, mar en las casillas. Y sí, le digo, si no hay arena, si se la robaron, si mueven todo, sacan todo, ponen de todo. Y sí, el mar lo que está haciendo es limpiando. Claro. Está moviendo todo lo que no tiene que estar. Y bueno, así estamos. Y después tiene zonas que están mejor, hacia el norte, hacia el sur, que están mejor, y todavía, digamos, sin ser optimista así al cohete, digamos, pero todavía conserva bastante aquella belleza originaria, pero lógico, ahora viven 40.000 personas, claro, vienen no sé cuántas por verano, y donde va mucha gente, el turismo masivo, sabemos lo que produce, ¿no? Mucho deterioro, por eso hay lugares en el mundo donde ya están pidiendo que no vayan más turistas, como en Mallorca y en tantos lugares, ¿no?
3: Así es, Pablo. Bueno, Pablo, te vamos despidiendo, pero seguramente nos volvamos a poner en contacto con vos para que nos vayas contando cómo sigue la organización allá en Gesell y en las localidades del sur.
4: Dale, con mucho gusto, muchas gracias por el espacio. Sí, seguiremos, no nos queda otra. Nuestro lugar está en cierto peligro, y si no lo defendemos los que vivimos acá, me parece que no lo defiende nadie. Así que seguiremos, y cuando quieran, hablamos de nuevo.
3: Dale.
1: Maravilloso.
3: Un abrazo enorme.
4: Muy amable.
3: A vos y a toda la gente.
4: Muy amable. Muchas gracias.
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8: Buenas, va.

0: ¿Cómo sería ese mundo sin capital? ¿Cómo sería? Imagínate, Úrsula, los médanos de Gesell. Bueno, y estamos entrando en nuestro segundo bloque en el día de hoy. Pueblos fumigados. Y porque hay algunas novedades judiciales y demás. Y para eso pretendemos estar charlando con Carla. ¿Nos estamos escuchando, estimada?
1: Hola.
0: Sí, nos estamos escuchando. ¿Nos estamos escuchando o no?
1: Sí, los escucho perfecto.
0: Pero maravilloso, Carla. ¿Cómo estás?
1: Muy bien, muy bien. ¿Cómo les va? Buen día.
0: A nosotros acá nos va bárbaro, aunque en nuestro estudio hace un frío de novela, pero subsistimos. Y bueno, queremos que nos compartas un poco para nuestros oyentes y amigas un poco cuál es la situación de esta pelea tan importante que han estado dando ustedes de hace tanto tiempo en defensa de los pueblos fumigados.
1: Bueno, sí, como bien decís, esta pelea tiene los antecedentes de un montón, ¿no?, de luchas que vienen desde fines de la década de los 90, cuando el modelo del agronegocio en la Argentina se expandió de una manera súper veloz a partir de la aprobación de la semilla genéticamente modificada de soja en el 96, ¿no?
0: Efectivamente.
1: La lucha es sistemática e imparable, está vinculada a la generación de diversas ordenanzas en los territorios para frenar o para generar distancias y evitar que se fumiguen los territorios al lado de las casas. Tiene que ver también con medidas cautelares, ¿no?, que se fueron generando para proteger, no sé, desde escuelas hasta fuentes de agua. Y bueno, y además de, obviamente, promover, difundir la producción de alimentos sanas y sustentables a través de la agroecología, ¿no? Y este último capítulo, que tiene que ver con el juicio que se está realizando, que ya entró en su instancia final en Pergamino, y que, si bien es esto, ¿no?, el resultado de un proceso de lucha y de concientización de las comunidades sobre el carácter contaminante y enfermante de este modelo, digamos, tiene el antecedente que por primera vez se pone en el banquillo a 5 productores agropecuarios y a 2 funcionarios públicos, ¿no? Recordemos que hay un antecedente penal contra fumigadores en Córdoba, en su momento en el año 2010-2011, se llevó a juicio a productores agropecuarios y a quienes manejaban el mosquito fumigador en el barrio Ituzaingó Anexo, en Córdoba, pero no se había conseguido hasta ahora, ni siquiera en ese juicio, poder llevar al banquillo las responsabilidades públicas, sí, ¿no? Por el mal funcionamiento, digamos, porque el antecedente a estos juicios es la generación de ordenanzas, de legislaciones que no solo no cumplen los privados, sino que tampoco hacen cumplir los funcionarios públicos. Entonces, este juicio tiene ese carácter novedoso que me parece que puede sentar un precedente extraordinario frente al incumplimiento constante que los funcionarios públicos hacen de las leyes que buscan protegernos, ¿no es cierto? Así que me parece que es, digamos, un juicio en ese sentido que puede sentar un precedente muy importante para nuestra lucha.
0: Sí, efectivamente. Y decinos, ¿cuándo va a ocurrir esto?
1: Todavía no tiene fecha, pero ya entró, digamos, los alegatos finales ya se realizaron. Digamos que en este momento uno podría pensar que están, digamos, en periodo de evaluación de las pruebas. Asumimos que en unos meses ya va a estar la sentencia. Esperamos que sea lo antes posible, porque imagínense que esta causa se viene tramitando desde el año 2014. Digamos que fue cuando empezó. Hace 12 años que esto está, que fue cambiando, lo cajonearon mucho tiempo, y que es el resultado de la lucha de compañeros y compañeras de Pergamino que se pusieron al hombro primero la generación de la ordenanza que estableció las distancias de fumigaciones, en donde de los principales oradores fue la gente del INTA, ¿no? Que mostró el daño genético que realizan los agrotóxicos en la salud humana. Luego de esa ordenanza se dio nuevamente casos de fumigaciones. Bueno, la abogada Sabrina Ortiz es la que le puso el cuerpo a este, a todo este proceso. Y bueno, sí, ya van 12 años en donde el juicio tiene sus avances y sus retrocesos, así que esperamos que ya este año haya finalmente una sentencia, ¿no?
0: Efectivamente. Vos nos nombrabas cuántos elementos tienen que juntarse, ¿no?, para poder avanzar y para poder defenderse. Porque, por un lado, vos decías como novedoso y que significaba un paso adelante que por primera vez los funcionarios que no regulan, es decir, que no hacen cumplir la ley porque están coludidos, ese sería otro actor, ¿no? Los productores mismos, los funcionarios que no hacen cumplir la ley y, por otro lado, la justicia que, digamos, no vehiculiza eso, es decir... no es fácil y desde la vereda de enfrente también son muchos los personajes, primero los afectados en particular y esa voluntad y esa permanencia de organizarse para defenderse de los productores, de la justicia, de los funcionarios, etcétera, etcétera, y primero haber peleado por esas ordenanzas. Es un recorrido larguísimo, ¿no, Carla? ¿Cómo sustentan eso?
1: Sí, a ver, por eso empecé la nota contando un poco cómo va este derrotero histórico, ¿no? Que arranca desde fines de los 90 con las luchas fuertísimas de los pueblos fumigados. Pero que me parece que vos sintetizás muy bien qué se necesitó para llegar acá, ¿no? Por un lado, se necesitó claramente el compromiso de abogados y abogadas que por suerte se van sumando a este proceso de lucha, ¿no? Y que acompañan el trabajo en los territorios de los vecinos y vecinas que luchan, que ponen el cuerpo. Por otro lado, también está, digamos, cada vez más la presencia de diversos investigadores, investigadoras que van generando evidencia científica sobre los impactos en la salud y en el ambiente del uso de estos productos, ¿no? Algo que también es importante porque, digamos, eso es lo que después finalmente se transforma en evidencia, además de nuestros propios cuerpos, ¿no? Porque este sistema del agronegocio es tan perverso que pareciera que nuestros propios cuerpos enfermos no alcanzan como evidencia, ¿no? Entonces, piden evidencias científicas. Bueno, a lo largo de todos estos años, la sensibilidad de muchos investigadores, investigadoras que trabajan desde la ciencia digna, vienen generando esas evidencias en los territorios para mostrar, ¿no?, cuáles son los impactos en la salud, en el ambiente, en los animales del uso de estos productos. Y obviamente, y esto sin falta, ¿no?, el cuerpo constante y la enorme capacidad creativa de quienes luchan en este tema, que fueron generando alternativas, ¿no?, en términos de producción, como sí, la agroecología, que se sientan a aprender sobre medicina, derecho, ¿no?, que tienen como esta capacidad de pensar transdisciplinarmente la producción de conocimiento y de generar lo que se necesita, además de mucha lucha y de mucha perseverancia para sostener este tipo de hechos, que son hechos, en este caso, judiciales, pero que también son hechos políticos, ¿no? Sí. Porque, como bien te decía, digamos, lo que se está estableciendo en este juicio son penas de cárcel para los responsables. que quizás uno cuando ve el pedido de las fiscalías, a lo mejor son 3 años de prisión, 4 años de prisión, uno diría, bueno, capaz que no es suficiente. Pero lo cierto es que ya de por sí establecer una penalidad carcelaria para el incumplimiento de estas leyes, hoy por hoy es un montón, porque hasta ahora hemos tenido solamente, salvo el juicio de Ituzaingó anexo, ¿no? Claramente, que les nombraba antes.
0: Sí.
1: Lo que ha habido anteriormente han sido causas administrativas, ¿no? Uh-huh. Medidas cautelares, que incluso han sido incumplidas. Uh-huh. Digo, y eso hay que decirlo, las medidas cautelares aprobadas por la justicia, corroboradas por la justicia en diferentes instancias, han sido violadas sistemáticamente por los privados y por el Estado. Sí. Y nunca ha habido una pena a quienes no han cumplido con esto, con esta ley, ¿no? Lo cual nos muestra que algunos tienen que cumplir la ley y otros no.
0: Exactamente. Vos recién, Carla, hablabas de ciencia digna como uno de los elementos que ayudaba a, digamos, en esta lucha. Está bueno que nos aclares por qué hablan ustedes de ciencia digna.
1: Bueno, hace muy poquito fue el día de la ciencia digna, el día que nos abandonó Andrés Carrasco, claro. uno de los grandes faros, ¿no? De la ciencia digna en Argentina. Bueno, la ciencia digna es si se quiere, investigadores, médicos, gente que produce conocimiento, que nos juntamos, que buscamos, hablo en primera persona porque yo además soy investigadora de universidades, que peleamos desde hace mucho tiempo con las comunidades para generar conocimiento que tenga una función de lucha, de reivindicación de los derechos, ¿no? Que pone como faro de la producción de conocimiento, la ciencia digna, la construcción de derechos humanos uh-huh. y de un mundo mejor, ¿no? Para las grandes mayorías, para el pueblo. Así que, como digo, Andrés Carrasco, que fue un biólogo molecular en Argentina, que se encargó de poner sobre el tapete la responsabilidad pública que tiene el Estado en el resguardo, en el cuidado de la salud de los pueblos, y además mostró investigaciones que claramente no se hicieron populares justamente porque fue uno de los primeros que puso en evidencia los daños biológicos, genotóxicos que tiene el uso de agrotóxicos constante en los seres humanos. Él fue, digamos, ese faro, ¿no? Él fue el que nos mostró que había que pelear no en las universidades sino en los territorios con las comunidades, que había que producir conocimiento con los primeros damnificados, porque en definitiva nosotros como científicos también somos damnificados, ¿no? Sí. Pienso incluso en mi situación, yo vivo en Luján es un pueblo fumigado. Si yo no, digamos, no cuido mi alimentación, consumiría también productos fumigados. Entonces las fumigaciones nos llegan al cuerpo de diferentes maneras y nosotros no nos quedamos afuera, ni siquiera quienes viven en las grandes ciudades quedan por fuera. Así que bueno, eso que puso en evidencia Carrasco, por suerte, hubo muchos y muchas que tomamos el guante y continuamos trabajando en línea con esto. Y bueno, hace muy poquito les decía, en realidad ayer fue el Día de la Ciencia Digna, 16 de junio. Así que en esa línea andamos generando evidencia. Evidencias de lo que ya sabemos.
0: Sí.
1: Eso es lo más tremendo, ¿no? Porque cuando llegamos a un territorio y vemos soja, vemos maíz, ya sabemos que ese territorio es fumigado. Pero bueno, poder generar el conocimiento que después se puede utilizar para que los vecinos empujen a medidas protectivas o generen medidas judiciales que los ayuden para proteger el agua, para proteger el ambiente, para proteger su salud, eso es fundamental, seguir haciéndolo, ¿no? Lamentablemente, y esto también hay que decirlo, estamos en un contexto de desfinanciamiento de la educación pública superior y de la ciencia y la tecnología, lo cual hace que nuestras investigaciones sean las primeras que pierden financiamiento, ¿no? Las cuando hacemos extensión. Entonces, eso también hay que ponerlo en evidencia y es parte de la lucha de la ciencia digna, ¿no? Pelear por poder tener las condiciones para poder generar ese tipo de investigaciones que ayudan a los pueblos.
0: ¿Cuántos piolines has estado vos urdiendo para poder desarrollar este tema, ¿no? Para terminar hasta el desfinanciamiento de las universidades y del mundo de los científicos en este caso. Estimada, la última pregunta que te queremos hacer es acerca de, digamos, las propuestas propositivas que hacen ustedes, no solo, digamos, la pelea contra las fumigaciones porque matan, también la propuesta de la alimentación sana, de los cultivos.
1: Sí, nosotros, bueno, desde ya hace mucho tiempo, y debo decir que no hemos innovado, pero venimos hace mucho tiempo ya trabajando la necesidad de la producción agroecológica. La agroecología es una forma de pensar el vínculo con la alimentación y con el ambiente completamente diferente a como la piensa este sistema, que, fíjense, produce alimentos a través de la construcción de enfermedades. Y ya no solo hablo de las enfermedades del cuerpo, ¿no? De lo que genera, de las consecuencias, sino que parte de la idea de que en los campos donde se produce alimentos, y le pongo muchas comillas a esa idea de alimentos, porque si podemos decir algo respecto de la soja, el maíz y el trigo últimamente, es que primero no estarían alimentando demasiado, ¿no?, a la gente en el mundo en general, pero además es difícil considerarlo alimentos porque pueden llenar la panza, pero no son nutritivos, no son sanos. Entonces, alimentar como acción que requiere que el cuerpo tenga energía, tenga proteínas, eso no lo hace este sistema del agronegocio, ¿no? Y decía, el principio fundamental es que en el campo lo que hay que sacar son las malezas, ¿no? Entonces, se les tiran matayuyos, se les tiran lo que ellos llaman remedio, supuestamente a un campo enfermo, que lo único que tiene son plantas, tienen diversidad biológica, ¿no? Lo que ellos llaman malezas para nosotros es diversidad biológica. Entonces, la agroecología rompe con ese paradigma y lo que dice es, señores, en los campos donde se produce alimentos no hay malezas, hay diversidad biológica. Y tenemos que producir con esa diversidad biológica, que no le saca nutrientes al alimento, sino que por el contrario le brinda un equilibrio en términos de los nutrientes, las capacidades para sobrevivir, y no es necesario el uso de agrotóxicos bajo esa lógica, ¿no es cierto? Porque no se necesita eliminar lo que rodea la producción, por el contrario se aprovecha. Entonces, la agroecología parte entonces de pensar, ¿no?, desde este nuevo paradigma donde no se utilizan agrotóxicos, pero no es solo eso, ¿eh? Se piensa el vínculo con el ambiente desde otras perspectivas más amigables, sustentables. Se piensa también la necesidad de producir realmente alimentos, alimentos de calidad, alimentos suficientes, nutritivos, sanos. Y además piensa el vínculo productivo socialmente sustentable, ¿no? ¿Y qué significa esto? La producción no se piensa desde la perspectiva de la individualidad y la propiedad privada, sino desde la producción comunitaria, cooperativa. Bueno, esa construcción de agroecología, por eso digo, no innovamos, es algo que ya realizaban las comunidades originarias, ¿no? O sea, todo lo que les acabo de nombrar de alguna manera nos remite a pensar cómo producían sus alimentos los pueblos originarios. Así que, digamos, lo único que se fue haciendo fue ir de alguna manera sistematizando esta información. Y es lo que decimos desde el Encuentro de Pueblos Fumigados por la Agroecología, desde las diferentes asambleas territoriales que trabajamos este tema, es que no solo la agroecología no es una alternativa, la agroecología es la única forma de producción de alimentos necesaria y suficiente. El agronegocio es lo que no tiene que existir, porque el agronegocio solamente existe para la producción de dinero, no de alimentos.
0: Exactamente. Entonces, estimada sí. Carla, con esto último que nos estás comentando, nos estamos despidiendo porque se nos va el tiempo, pero seguramente vamos a seguir charlando porque queremos seguir de cerca cuál es la qué decide la justicia en relación a esta pelea tan importante que se está dando, ¿no? Y felicitaciones por toda esa pelea larga que contiene tantos elementos.
1: No, por favor, gracias a ustedes por comunicarse. Les estaremos avisando todas las novedades que hayan respecto del juicio y desde ya quedo a disposición para cuando necesiten conversar sobre esos temas, como verán, hablar un montón si no me
0: ustedes. Bueno, sí, y muy claro, Carla. Así que te mandamos un abrazo y prontamente nos estaremos comunicando.
1: Bueno, muchísimas gracias. Adiós.
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0: Bueno, muy bien, aquí estamos en este día miércoles 17 de junio, 12 grados en la ciudad de Buenos Aires, son las 11 y vamos a escuchar un audio a propósito de...
1: A propósito de lo que ocurre con las presas políticas, las hermanas Villalba y Francisca en Paraguay. Vamos a escuchar ahora al abogado de estas compañeras, a Salvador Sánchez, que hace un pequeño resumen de lo que, digamos, ocurrió en esa visita donde estuvieron charlando con estas compañeras.
2: Buenas noches, compañeros y compañeras de la gremial, compañeros y compañeras de la campaña de solidaridad con la familia Villalba. Hoy, jueves 11 de junio, estuvimos de visita con el colega abogado Gustavo Franquet en el complejo penitenciario para mujeres de Emboscada, Comple, en donde se encuentran escondidas las compañeras Carmen, Laura y Francisca, en una visita profesional que tuvo mucha significancia y relevancia para nosotros por el contexto en que se vive. Buenas noches, compañeros y compañeras de la gremial, compañeros y compañeras de la campaña de solidaridad con la familia Villalba. Hoy, jueves 11 de junio, estuvimos de visita con el colega abogado Gustavo Franquet en el complejo penitenciario para mujeres de Emboscada, Comple, en donde se encuentran escondidas las compañeras Carmen, Laura y Francisca. En una visita profesional que tuvo mucha significancia y relevancia para nosotros por el contexto en cómo se dieron. El compañero Gustavo llegó esta madrugada. Inicialmente nosotros, después de mucha pelea, habíamos conseguido que se nos habilite el ingreso para mañana viernes 12, previendo entrar un viernes como abogado, porque el máximo de seguridad del Comple ingresan los abogados lunes y viernes. Entonces, como que en Paraguay el 12 de junio es feriado, y de un tiempo para acá todos los feriados que caen viernes se trasladaban al lunes. Pensamos que esta iba a ser otra vez. La Dirección General de Establecimiento Penitenciario autorizó la visita para mañana, y ayer salió de que el feriado no se trasladaba al lunes. Entonces, entre ayer para hoy, la pelea fue para ingresar hoy y pudimos ingresar. Puntualmente hoy a las 13 horas ingresamos al penal con Gustavo. Desde ya de la portería la respuesta fue que hoy no ingresaban abogados en máxima seguridad. Tuvimos que pedir que se comunicaran con la dirección, que era una cuestión que estaba definida desde la Dirección General de Establecimiento Penitenciario, con un pedido que se viene trabajando desde hace meses. Inclusive nos habían ya autorizado el ingreso a Martín Mendoza, y como sabrán, de un mes y 8 días hace que las compañeras fueron trasladadas nuevamente a otra cárcel de máxima seguridad. Si bien es cierto, en el mismo complejo de penitenciarios, era una dirección distinta, que es una cárcel destinada precisamente para mujeres.

0: El encuentro duró un poquito más de 3 horas, pero salimos del penal 3:40. Nos pudimos juntar con las tres en un mismo espacio. No fuimos al locutorio que generalmente usamos. Fuimos a un salón auditorio donde llegaron las tres. Se pudieron abrazar, nos pudimos abrazar. Para mí particularmente, en el tiempo en que llevo en visitarlas en máxima seguridad, un escenario así es muy importante porque en su mayoría mis visitas se dan dentro del locutorio por el intercomunicador telefónico. Escena como esta tuve cuando se le entregó el título a Francisca y a Carmen que estuvieron juntas. Y esta vez se pudieron entre ellas abrazar y nos pudimos nosotros abrazar con ellas. Pero sobre todo hablamos de la situación muy adversa que atraviesan las compañeras. En líneas generales también en salud, dentro del contexto en el cual se encuentran y dentro de las dolencias que tienen especialmente Carmen y Francisca. Bastante estables a pesar de la situación difícil que pasan. Refieren de que experimentan un retroceso en el proceso de máxima seguridad en el sentido de que han vuelto en el estado inicial en el trato que se ha dado. Inclusive aplica más duro lo que ellos llaman el protocolo aquí que en otras penitenciarías, como es el caso de Miguel Guazú y del Martín Mendoza. Desde la defensa nosotros asumimos quemar todas las instancias y llegar a todas las instancias con las denuncias para tratar de revertir esta situación. Reafirmamos con ella nuestro compromiso. Gustavo en representación de la gremial, yo en representación de la defensa en Paraguay. En representación de la campaña, transmitimos el mensaje y decidimos llegar a todas las instancias internacionales y locales como siempre. Entonces, más que nada, se sintieron muy fortalecidas, pudimos conseguir llegar. La solidaridad siempre hace importantes esfuerzos para que esto se concrete. Asumimos también el compromiso de que vamos a seguir peleando, que otros compañeros de la campaña puedan hacer lo mismo. Pelear por cada uno de los compañeros. A lo mejor hay inclusive solicitudes anteriores a la visita a la gremial, pero una cosa es una cuestión de una visita profesional de gente que tiene la representación en las instancias internacionales que tuvimos que probar. Dentro de la instancia correspondiente tenemos pendiente también la solicitud de visita de otros compañeros de la campaña, que son el caso del padre Rodolfo, el caso de la compañera Lila, que están pendientes y que vamos a seguir peleando para que así también, como se dio hoy la visita del colega Gustavo, se pueda dar esas visitas. Más que todo por lo que representa para las compañeras el hecho de poder recibir esa solidaridad de manera física y presencial. Todo fue muy emotivo. Saliendo del penal, mandamos a preparar una comida que pudimos ingresar posterior a nuestra salida, que fueron unos muslos de pollo con una ensalada de arroz, lo que significa en la situación de encierro que ellos están un pedazo de muslo de pollo y una ensalada de arroz introducido en el menú, es tremendo. Ayer particularmente ingresamos pastel mandío y no saben cómo transmiten las compañeras el mensaje poder disfrutar de un menú que no sea un menú que viene del penal, escaso en proteína, escaso en volumen, escaso en ingredientes. Entonces, seguimos peleando, vamos a seguir peleando, es el compromiso que reafirmamos con ella y transmitimos eso a la campaña, a los miembros de la gremial, a la familia, y le hicimos saber de que todos y cada uno de los que conformamos esta gran red de solidaridad están pendientes de eso. Entonces, más que nada, informar eso. Quien les saluda es el abogado Salvador Sánchez, defensor de las tres aquí en Paraguay. Y vamos a seguir denunciando y peleando todas las instancias y los lugares que sean necesarios para poder revertir esta situación tan grave en la cual las compañeras están siendo sometidas a más de 1 año y 8 meses. Un fuerte abrazo a todos.
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1: Bueno, estamos llegando ya al penúltimo bloque de este Enredando las Mañanas. Y bueno, es el momento de la columna gremial con el compañero Omar de Carne de Máquina. Primero que nada, Omar, ¿nos estamos escuchando?
2: Sí, perfectamente, Pilar. Muchas gracias por la participación. Estamos acá en un barcito. Estoy haciendo la columna desde un barcito pegado al Serpag, porque en minutos va a empezar la conferencia de prensa respecto a los compañeros presos por las movilizaciones en la ley bases. Hablo de Eneas Gallo y Milton Tolomeo, así que bueno, en un ratito participaré allí, pero es un gusto estar en esta columna.
1: Maravilloso, estimado, te escuchamos, pero mejor todavía que si estuvieras por aquí. Bueno, perfecto. El micrófono es todo tuyo. Nos comentabas que querías tocar el tema de la insalubridad o salud laboral, mirada desde otro punto de vista, y comentábamos acá con la compañera Úrsula que entonces para ese tema necesitabas un enredando entero, ¿no? Una columna.
2: Uf, sí, es un temazo, un tema muy muy extenso. Bueno, aprovecho para saludarla a Úrsula. Hola, Úrsula, ¿cómo estás?
3: ¿Qué es eso, Omar? ¿Cómo va?
2: Bien, acá estamos intentando agarrar algunas puntitas de un tema muy extenso, ¿no? Uh-huh. Creo que podemos empezar con que las tareas laborales en general tienen como subproducto enfermedades profesionales o afectaciones a la salud en general, ¿no? Pero voy a tocar algunos temitas nada más. En principio, un tema con respecto a la salud laboral tiene que ver con los servicios médicos patronales, no los servicios médicos empresariales, que lejos de estar para cuidar la salud de los trabajadores, están para el contralor, para controlarnos mientras estamos enfermos, y en muchos casos actúan como elemento disciplinador, sí, de la empresa en contra de los trabajadores. Actúan muchas veces negando los días que corresponden al descanso y a la recuperación por una enfermedad, por un accidente, y en otros casos actúan negando el alta porque quieren que el trabajador quede afuera durante un año en el periodo donde se le paga el salario, luego un año más en el periodo de reserva del puesto para desligarlo luego sin paga de indemnización. Ajá. Eso es cuando tiene alguna afección un activista, por ejemplo, que quieren sacarse de encima. Digamos que es una trinchera empresarial, una trinchera de la patronal, el tema de los servicios médicos empresariales.
1: Sí, estimado.
2: Eso es un punto, es todo un capítulo ese.
1: Efectivamente, cualquiera de nosotros puede, mientras te escuchamos, recuerdan las situaciones, es así. Vos lo definiste muy sintéticamente, es pagado por la patronal, responde a la patronal, así, simplemente así.
3: Sí, y agrego, el gobierno de la ciudad peor todavía, peor.
1: Como patrón.
3: Sí, el primo de Mauricio, el que te sube los servicios, es todo autogestivo. O sea, vos tenés que autogestionarte tu ART, vos tenés que autogestionarte tu vida, porque... Y para colmo, te clavan el ausente. O sea, compañeras y compañeros que están por entrar a quirófano... Los llaman de la RT, los llaman de... No, compañeros de que tienen accidentes in itinere del gobierno de la ciudad y hospitales y que no pueden ejercer, que están con cabestrillo, le siguen corriendo los ausentes. Un desastre, ¿eh?
2: Bueno, eso es un tema muy interesante para desarrollar. Y bueno, por estas situaciones, con un conjunto de trabajadores de Coca-Cola, en la empresa donde trabajo, y con compas de aerolíneas y de otras empresas que se van sumando, conformamos algo que se llama Observatorio Obrero de Salud Laboral.
1: Ajá.
2: Que lo que buscamos es investigar, denunciar también y buscar accionar las distintas formas de lucha en favor de la salud de los trabajadores y en contra de estas prácticas, y empezar a pensar entre nosotros un tema que no está tan pensado entre los laburantes, que es el tema de nuestra salud, ¿no?
1: Sí. Sí, estimado, ¿cómo piensan elaborar? Ustedes van a hacer investigaciones, supongo que in situ, apoyándose en otros trabajadores y trabajadoras, y después piensan publicarlo.
2: Estamos haciendo en principio eso, empezamos a hacer investigaciones de papers médicos, hicimos alguna entrevista, por ejemplo, la última que hicimos a una compañera que es psicóloga, que hablamos de la salud mental en el ámbito laboral, ¿no?
1: Opa, opa.
2: Y eso es muy interesante porque está relacionado con muchas otras cuestiones. Por ejemplo, ¿cómo afectan los turnos rotativos al tema de la salud mental? ¿Cómo afecta la presión laboral para aumentar la productividad? ¿O cómo puede afectar la salud mental? También el tema del miedo al despido, ¿no? A esa espada de Damocles que tenemos sobre la cabeza los laburantes.
3: Sí, y agrego, Omar, el miedo al descuento, ¿eh? Porque eso también es una amenaza contra la organización de los laburantes, porque vos imaginate que, no sé, vos y yo laburamos en el mismo lugar y hacemos paro y nos descuentan, no sé, de nuestro sueldo 100.000 pesos. Imagínate, es un golpazo de un sueldo que nos llega, en el caso de la docencia, a cubrir la canasta básica. Entonces, ahí
2: bueno,
3: es
2: el tema
3: historia,
2: de los magros sueldos, el tema de los magros sueldos, el tema de la baja salarial que sufrimos en estos últimos meses, en estos últimos años, que venimos sufriendo de manera laburantes acá en el país, afecta lógicamente la salud mental, porque uno tiene que pensar cómo llega a fin de mes, cómo paga el alquiler, cómo paga las cuentas, cómo le paga los insumos a los niños para que vayan a la escuela. Mm. No, resulta realmente estresante y hay casos de laburantes con ataques de pánico, hay casos de laburantes con depresión, digamos, con la compañera con la que hicimos la entrevista, es muy interesante y bueno, se puede compartir también, porque cada uno se ve como bastante reflejado. Yo frente a las problemáticas que planteaba ella en relación a lo que sufrimos en relación a la salud mental relacionada con el laburo, me vi bastante reflejado en muchas de las cuestiones.
1: Hoy es muy interesante este tema y esta labor que han tomado, otra labor más, porque habitualmente, bueno, lo más urgente es el salario, pero sin embargo las condiciones laborales deberíamos tomarlas, digamos, con muchísimo más peso, ¿viste? Porque a veces se sacrifican condiciones laborales por tener unos mangos más y eso no es un buen negocio para los y las laburantes en absoluto. Continuamente vemos todos los días los colectivos llenos de gente resfriada, enferma, que va por no perder el premio, digamos, al presentismo y a la puntualidad.
2: Exactamente.
1: Y, claro, ¿no? No solo es el salario, es las condiciones laborales también, y en primerísimo lugar, nuestra salud. La nuestra.
2: Las patronales han...
1: Sí, y la de todo nuestro entorno, porque si vamos resfriados o enfermos, contagiamos al mundo entero.
2: Exactamente, y hay un tema que se puede ir tirando el hilo, ¿no? Por ejemplo, los premios que da la empresa por asistencia, que terminan transformándose en parte del salario y una parte importante del salario.
1: Muy
2: cada
1: importante.
2: Vez, los premios terminan siendo un 30%, por ejemplo, un 40%.
1: Fácil.
2: De conformación del salario. Es un acicate para ir enfermo a laburar.
1: Seguro.
2: Un acicate para ir enfermo a laburar, porque de alguna manera el premio aunque tengas la enfermedad justificada o ultra justificada, te podés quebrar la cadera, te podés quebrar la pierna, y igual te lo descuentan.
1: Te descuentan los premios. Hay que pelear por salario antes que por los premios.
3: Es que justamente eso iba a decir, más allá de que el sistema previsional es probable que esté detonado para cuando nosotros nos jubilemos, pero digo, todos estos premios no van al básico. Por lo tanto, no aportan para que aquel trabajador se jubile con un puchín más. O sea, son simplemente premios. Que inclusive haciendo uso, para los que somos municipales, ¿no? Inclusive haciendo uso de artículos que se llaman artículos, por ejemplo, las mujeres tenemos un artículo por día de salud para ir a hacer los controles ginecológicos, igual te descuentan el presentismo.
1: Sí.
3: Trámite personal, mudanza, igual te lo descuentan.
2: Exactamente. Entonces, los trabajadores tenemos que nutrirnos de algunas herramientas frente a eso. Por ejemplo, existe la ley de derechos del paciente, ¿no? La ley de derechos del paciente, donde si la patronal toma una determinación con nosotros de, por ejemplo, negarnos los días por enfermedad o al revés, negarnos un alta, nosotros podemos exigir nuestra historia clínica. Legalmente nosotros podemos exigir nuestra historia clínica al servicio médico empresarial y decir, bueno, ¿qué estudios me hiciste para determinar esto? Sabemos que lo legal tiene muchos límites, ¿no? Y que muchas veces terminamos igual que como empezamos o peor, apelando a lo legal los laburantes, porque sabemos que en última instancia las leyes terminan favoreciendo muchas veces a la patronal. Pero son herramientas, por ejemplo, de exigir la historia clínica. Ah, vos decís que yo estoy para trabajar, bueno, mostrá los estudios que hiciste para determinar que yo puedo trabajar. Y eso se puede exigir por carta de documento a la patronal, y bueno, obviamente enredarnos en un juicio plantea que muchos laburantes no lo van a hacer por miedo al despido, y eso por eso tiene patas cortas esto, ¿no? Porque ¿qué laburante está en condiciones de iniciar un juicio estando laburando cuando sabe que eso va a generar que le pongan una cruz en la cabeza, ¿no?
1: Eso tendría que ser tarea del sindicato, si tenés un buen sindicato.
2: Bueno, ese potencial de si tenés un buen sindicato.
3: Si tenés un buen sindicato, ese es el asunto.
2: Está muy bien planteado, porque en general los sindicatos son una extensión de la Oficina de Recursos Humanos de la patronal. La mayoría, no quiero decir todos, obviamente, ¿no? Pero hay muchos que actúan junto a la patronal en estos casos.
3: Sí, y además, Omar, pienso que cuando hay mesas de paritarias, siempre se piensa, o la información que siempre se arroja de ahí, es que hay una pelea por el salario, que está muy bien, pero además de pelear por el salario, hay que pelear por estas cosas también, ¿no? Hay que pelear por las condiciones de trabajo, por la seguridad de esos trabajadores. Hay mucho de la OIT escrito sobre esto, y me parece que ese es otro reclamo que también tenemos que llevar como base. Es que, por supuesto, se pelee por el salario y que se logre la recomposición salarial, en el mejor de los casos, pero que también se peleen por estas cuestiones, ¿no?
2: Exactamente. El tema de las condiciones de trabajo, las condiciones para la salud de los trabajadores es fundamental. Sé que, por ejemplo, el sindicato aceitero tiene comités mixtos dentro de las fábricas aceiteras, donde los laburantes van recorriendo la planta y viendo las situaciones inseguras con respecto a accidentes. Hay algunos trabajos hechos al respecto, pero falta muchísimo, y sobre todo porque todo esto tiene que ver con la relación de fuerza entre laburantes y patrones, ¿no? Podemos luchar si tenemos la fuerza para hacerlo y defender nuestra salud si tenemos la fuerza para hacerlo. Si no, evidentemente cada vez nos vamos a enfermar más en los lugares de laburo.
1: Así es, estimadísimo. Bueno, vamos terminando esta columna por el día de hoy. ¿Querés agregarnos algo?
2: Sí, una cosita más, nada más. Que grandes conquistas, porque obviamente el salario no alcanza y tenemos muchas veces que hacer horas extras, pero grandes conquistas son tiradas por la borda por esta cuestión. Por ejemplo, trabajadores del subte, que lograron las 6 horas por insalubridad, en algunos casos aceptan hacer horas extras, y esa cuestión va en contra del logro. Sabemos muy bien que el salario no alcanza y que no, nos empuja a esas situaciones. Bueno, es lo que decía Úrsula, ¿no? Hay que pelear por un salario que cubra las necesidades de los trabajadores y no necesitar hacer horas extras. Esa es una cuestión, ¿no? Que hay que marcar, pero también marcar que nosotros mismos a veces atentamos contra nuestras propias conquistas, porque hacer horas extras en el marco de un lugar donde consiguieron las 6 horas sí, por insalubridad, es un problema, ¿no?
1: Efectivamente, da para muchísimo, estimado, pero te estamos imaginando ahí en el barcito. Espero que no estés consumiendo nada alcohólico, aunque hace frío. Un tecito.
2: No, un cafecito nomás.
1: Un cafecito, perfecto. Para ir a cubrir esta conferencia de prensa, y esperamos prontamente tener, bueno, esas notas que haces vos continuamente para saber lo que se desarrolló ahí, ¿no? En este hecho tan importante también.
2: Desde ya, porque era una lucha en contra de una ley que iba sí, de plano contra los y las trabajadoras. Así que, es otra manera que tienen el Estado y las patronales de represaliarnos, ¿no? La cuestión penal, ¿no? La cuestión punitiva en contra de los luchadores. Así que, bueno, les mando un fuerte abrazo y gracias por la participación.
1: Bueno, estimado, otro abrazo inmenso para vos.
3: Abrazo, Mar.
2: Abrazo, abrazo. Nos vemos.
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0: Estamos llegando a nuestra última columna en este Enredando las Mañanas, el programa informativo de la red de medios alternativos, y estamos en la presencia de la columna Al Diablo con la Cultura con el compañero Gaby. ¿Qué has traído en el día de hoy, estimado?
1: Buenos días, ¿cómo están? Bueno, para el Diablo con la Cultura de hoy nos queremos poner a tono un poco con lo que está ocurriendo a nivel deportivo mundial. Ayer el triunfo de Argentina, todo lo que está pasando en el Mundial de Fútbol de Norteamérica, ¿no? Que no está exento de polémica, marcha afuera de los recintos deportivos, protesta, represión, lo que vino con el ICE, y una seguidilla de cuestiones que tienen que ver con el racismo, ¿no? Institucional, y la persecución a lo que es considerado como población marginal, ¿no? Y racializada. Entonces, en ese sentido, y aprovechando que está el Mundial, una parte del Mundial se desarrolla en Estados Unidos, queremos visibilizar un movimiento y un conflicto que ocurrió en el estado de Pensilvania, más precisamente la ciudad de Filadelfia. Durante la década de los 70 y 80 principalmente, y que tiene que ver con el grupo revolucionario MOB, o MOVE, como prefieran llamarle. ¿Y qué fue el MOVE, este grupo? Fue un grupo que nace... no se sabe muy bien la fecha exacta, pero oficialmente dicen que el año 72, pero hay algunos relatos que dicen que hasta el 68 habían militancia, habían conocido militancia de gente de ahí, de este grupo revolucionario. Es un grupo que fue fundado por John Africa, un personaje bastante particular, afroamericano, afrodescendiente, que es considerado una especie de sabio, de alguna manera, de un pensador, claro, y que de alguna manera, en su condición de analfabeto, incluso fue capaz de desarrollar un programa de un grupo revolucionario con ayuda de trabajadores sociales que le fueron redactando, y construyeron este movimiento político radical que se desprendía un poco del pensamiento de la liberación negra elaborada por el Black Panther Party, de las Panteras Negras, y mezclado también con otras corrientes ideológicas como el anarcoprimitivismo, que tenía que ver mucho con esta cuestión de volver a las sociedades cazadoras-recolectoras, ¿no? Y también con una visión del cristianismo social muy fuerte. Eran un grupo profundamente religioso y revolucionario, como que reivindicaban esa figura del cristianismo desde lo marginal, ¿no? Fuertemente ecologista, se declaraban antidesarrollistas, contra la tecnología, y fuertemente animalistas también, un grupo de avanzada, antes que existiera en los 80 el Frente de Liberación Animal o grupos que fueron conocidos más de esta, que practicaban atentados y acciones directas en contra de mataderos, zoológicos, etcétera, fueron previos, y con una fuerte idea de la comuna, ¿no? Ocuparon una casa en el barrio de Powelton Village, y ahí desarrollaban como sus actividades, muchas veces de propaganda. Y una cosa que tiene relación así con el nombre del grupo, que es MOVE, que no es un acrónimo nada, pero sí hacía referencia al movimiento. De hecho, John Africa tenía una frase muy conocida que era: todo lo que está vivo y todo lo que está vivo se mueve. Y si no está estancado o muerto. Entonces era como una referencia al movimiento, a moverse, a hacer cosas, a estar vivo, porque también tenían esta implicancia de llamado a la vida, al ecologismo, a la vuelta con la conexión con la naturaleza, etcétera. y una relación de construcción barrial, ¿viste? Como trataban de desarrollar esta idea de comunalismo dentro de un estado como Estados Unidos, ¿no? Bueno, la relación con el barrio y también con las autoridades del gobierno local y la policía empezó a tensarse bastante por las protestas, porque reclamo de los vecinos, que no les gustaba el modo de vida de estas personas. Y acá es interesante porque y que quería hacer un paralelismo con lo que pasa hoy en día en Argentina, como con esta idea de marginalizar, de poner etiqueta a las personas. Entonces, población afro igual población marginal, como lo despectivamente se usa en esta ciudad, los negritos, los villeros, y se usa eso para criminalizar a las poblaciones de cierto barrio. No era muy distinto acá en esto, y vemos que años después sigue pasando en distintos lugares, ¿no? Entonces empezaron a tener un montón de conflictos por desarrollar esta filosofía, este estilo de vida. Todo era muy usaban pelos con rasta, estaban relacionados con el movimiento Rastafari de alguna manera. Y eso era raro para la sociedad norteamericana de ese entonces. El año 1978 hubo un enfrentamiento con la policía que llevó a los tiros, y el resultado de ese enfrentamiento, un policía muerto que nunca se supo bien de dónde salió la bala. De hecho, es un misterio, y todo apuntó después a la investigación a que fue una bala de la propia policía. Sin embargo, esto llevó a que 9 personas del MOVE estuvieran condenadas a prisión perpetua. Y recién el año 2018, entre el 2018 y 2020, fue liberado el último. Entre ella, Debbie Sims, África. A propósito de esto, todos se ponían de apellido África en referencia a la liberación negra, ¿no? Y a su origen territorial. Era la madre de Michael David África, que fue un chico que nació. Bueno, ella fue detenida en este enfrentamiento, y 2 semanas después nace su hijo en cautiverio, o sea, nace en prisionero. En su niñez sale de la cárcel y tuvo toda la vida luchando por la liberación de su mamá y su papá. Bueno, nos vamos a ir a una pausa musical con un tema que habla sobre un personaje muy particular, que si bien no era del MOVE, estaba relacionado, que es Mumia Abu Jamal. Y es un tema que se le hizo de varias agrupaciones de rap, porque hay una campaña internacional por su liberación. Luego vamos a contar de su caso. Así que vamos a escuchar Mumia 911. Y ya volvemos. 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

0: tiene que uno ya.
1: Bueno, estamos de vuelta. Bueno, en esta, como le iba contando, lo de la persecución, criminalización y estigmatización de la población afrodescendiente y sobre todo de la población afrodescendiente que luchaba, siguió esta persecución con montaje ridículo. El año 1982 es prisionero Mumia Abu-Jamal. Que era un activista y periodista ligado a los Panteras Negras y que se le estaba investigando hace bastante rato. De hecho, archivos clasificados que salieron años después del FBI se ponía en evidencia que se le investigaba y se le perseguía bajo las acusaciones de ser un instigador, pero su mayor delito era ser un buen orador público. Eso era lo que se estigmatizaba.
2: Que convencía, digamos.
1: Claro. Y eso fue suficiente para que se le armara un montaje judicial y en un enfrentamiento muy confuso que hasta el día de hoy no se resuelve. Es acusado de asesinar a un policía en un incidente donde él resulta con una bala en el pecho y que todo indicaría que se trató de un montaje que se le hizo. De hecho, las pericias que se hicieron años siguientes lo daban como no le dejaban presentar las pruebas, los testigos se les pagó, se secuestró a personas que habían atestiguado a favor de él. Y en fin, una serie de irregularidades, y que por eso fue su caso tan polémico y tan conocido mundialmente, y que se siguen haciendo campañas por la libertad de Mumia. ¿Y por qué traigo este personaje? Porque, bueno, el MUB sigue siendo perseguido y el año 85 ya está bastante como criminalizado, y el alcalde de la época, Wilson Gobb, y el comisario de policía George Sambor catalogan a esta organización como una organización terrorista. De nuevo, la etiqueta, esta nueva etiqueta de criminalizar, ponerle esto a los negros, de revoltoso, encima terrorista, que son prácticas que, a pesar de que llevan años sucediendo y que siempre causaron espanto, se siguen repitiendo, ¿no? O sea, es lo mismo, la comunidad indígena mapuche son los terroristas, los indios incivilizados terroristas, los barrios, las villas, centra CR están redadas policiales, los barrios donde hay población racializada.
2: La gente del conurbano con la operación Muro de Macri ahora.
1: Claro, y está totalmente naturalizado, no está tan diferente a lo que fue en este contexto, ¿no? Y bueno, este es el caso muy muy particular porque y muy sorprendente, porque el 13 de mayo de 1985 se ordena el desalojo y persecución de parte de militantes del MOVE, y se les llama a tomar los prisioneros. Se va al barrio, el policía mediante, bueno, al día anterior se habían cortado los servicios de agua, luz, para hostigar a la población a incentivar a dejar sus casas. Y este policía, a través con un megáfono, llama al MUB y le hace proclama racista, como, bueno, están en Estados Unidos, acá se respetan las leyes, y típico que no es tan diferente al discurso de acá, cuando llaman a la población migrante, como que hacer entender que no tienen los mismos derechos, que no están en las mismas condiciones.
2: Sí, o los ciudadanos de bien, o los porteños de bien, ¿no?
1: Exacto, y los ciudadanos, el argentino.
2: Siempre viene masculino, además. Los ciudadanos de bien.
1: Y sí, que tiene toda una categoría de qué es lo que es, ¿no? Y bueno, comienza un tiroteo bastante fuerte. De hecho, según los registros policiales, en los primeros 9 minutos de tiroteo se registraron más de 10.000 balas policiales. Fue una locura. y persiguiendo esta idea, así como esta comunidad que quería vivir de la tierra, autogestiva, qué sé yo, era el delito más grave que podía existir, el terrorismo más grande, y se persiguió. Varios militantes se parapetaron en el sótano de la casa, hubo fuego cruzado durante más o menos una hora, hicieron un llamado a la calma, y este comisario de policía, Gregory Sambor, da la orden, nada más y nada menos que desde un helicóptero lanzar dos bombas militares que eran que ningún cuerpo de policía de Estados Unidos tenían acceso, y bueno, esas dos bombas militares tienen un saldo de 11 muertos, entre ellos 6 adultos y 5 niños entre 7 y 13 años, y más de 60 casas destruidas.
2: Claro, era una zona urbana.
1: Zona urbana. Dejó a más de 250 personas sin vivienda.
2: Sin casa.
0: Bombardeo.
1: Fue un bombardeo. De hecho, Filadelfia fue conocida como la ciudad que bombardeó su propia ciudad.
2: Claro.
1: Y en este caso, bueno, esto pasó muy... Porque solo una adulta sobrevivió, que fue Ramona África. Y Ramona África, luego de todo lo que pasó a él, la tomaron presa. Estuvo varios años presa. Entonces la persecución fue horrible. Bueno, años después, Mumia apoyó mucho esta lucha. De hecho, hubo mucha solidaridad entre las luchas de Mumia y el MOVE. Y años después, de hecho, el 86 hay un informe del MOVE, y recién el año 96 hay como una sanción así como para el municipio, de una compensación económica para afectados. Pero nunca, el alcalde pidió perdón años después, haciéndose como el que estuvo mal, qué sé yo, pero no hubo juicio, nada. Y cuando se cumplen los 30 años de...
2: O sea, ella fue condenada sin juicio. O sea,
1: sin juicio, todos fueron...
2: La metieron en presa en ese momento y ya está.
1: Y sí. Y años después, tuvo varios años en cárcel, y después le hacen este reconocimiento. Bueno, no excedimos, nada que... No, una locura. Ella sigue luchando hasta el día de hoy. Y cuando se cumple el 2015, cuando se cumplen 30 años, Mumia hace una reflexión en torno a esto. A propósito, en Filadelfia, el 13 de mayo, como medida reparatoria, es el día de la reflexión sobre este caso. Y Mumi hace un llamado que es bastante interesante y que me gustaría como dejarlo como cierre y como reflexión también a lo que está ocurriendo en Buenos Aires con esta racia racista que lleva a cabo Macri en la ciudad. Y decía, tenía como una, lo que hablaba Mumia, hacía como una línea de continuidad entre el racismo actual y lo que fue este caso tan violento y tan desproporcionado, que decía que si hubiese habido justicia para el MOVE en ese momento, probablemente todo la seguidilla hasta el día de hoy, que pasa con el Black Lives Matter, el caso de George Floyd, el 2020, el ICE, hubiesen tenido más justicia, porque la línea que se quedó impregnada fue exactamente esa línea de impunidad. De impunidad porque era población racializada, que no le importaba el poder, y bajo esa lógica se pudo perseguir y cometer los peores crímenes, la más absoluta impunidad. Y es lo mismo que está pasando un poco ahora. A la gente se le llevan sus carritos de laburo, se le destruyen sus casas, se le llevan detenidos familiares, y nos parece normal. Y por eso la reflexión es un poco a desnaturalizar estas conductas, que si no se le pone un freno,

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1: Maravilloso. Y nosotros, antes de la música, también nos despedimos porque son las 12. Nos recordamos que mañana jueves seguimos el Enredando desde San Luis y el viernes desde Radio Pueblo. Y nos vamos ahora escuchando
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0: 7, pues si son las 11.
1: Ya, casi que se lo gustó un poco.
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0: Muy buenos días en esta mañanita fresca. Buenos días, Sergio, que lo tengo ahí del otro lado del vidrio. Hoy está vacía la silla de enfrente. José Luis Pope anda viajando, así que no lo tenemos hoy acá presente, pero está como omnipresente siempre. Ahí seguro algún material nos va a ir mandando por donde ande. La mañana está fresca y acá estamos. Si ustedes vieran cómo estamos en el estudio y cómo estamos acá. Sí, el poncho puesto, dice Sergio, yo lo miro y lo veo tapado ahí, le falta una manta. Está fresco, el estudio se nos ha desaparecido la estufita que teníamos acá, así que estamos con camperita y bueno, pero contentos, ¿eh? Está soleado. Acá estamos transcurriendo este grito 181 de esta, en realidad, décima temporada. Me quedó viejo el spoiler ahí de la. Dice novena, pero estamos en la décima temporada. Te podés comunicar al 284-239447, el celu acá de la radio. Y bueno, vamos a tratar de llevar esta mañana fresca con la mejor onda, a pesar de que muchas de las cosas que pasan en nuestro país, muchas veces, bueno, no nos despiertan una sonrisa todo lo que está sucediendo en el país y en el mundo, pero le ponemos onda porque creemos en el valor de la esperanza para poder cambiar este mundo, ¿no? Y construir otra vida, digamos, ¿no? De eso se trata este grito de la tierra, de transmitir también la posibilidad de construir otro mundo posible. Bueno, hoy vamos a tener algunas charlas para seguir profundizando temas, para hablar de temas nuevos que no conversamos todavía acá en el grito de la tierra. Así que quédate, prendete, no te vayas. Bueno, arrancó el mundial, ¿eh? Arrancó el mundial. Y la verdad que bueno, este mundial, no sé, yo creo que le está pasando a muchísima gente que no está muy futbolera ni inspirada, a quienes nos gusta ver rodar la pelota, que la verdad que el fútbol es el juego más bonito, la pelota es el juguete más bonito del mundo, como decía Maradona. Pero este mundial en Estados Unidos, en este contexto, con todo lo que está pasando dentro de Estados Unidos, la verdad que no te dan ganas ni de mirarlo, ¿no? Pero bueno, seguramente cuando la selección argentina haga rodar la pelota nos va a pasar, pues el opio de los pueblos funciona y uno va y se engancha, pero realmente es horrible lo que está pasando. Mira, te voy a compartir un audio que anda dando vuelta ahí por las redes, que pinta, digamos, las situaciones que se vienen dando en los primeros minutos del Mundial.
1: El Mundial ni arrancó y ya pasó todo esto en Estados Unidos en menos de un día. Uno, el mejor jugador de Irak fue detenido e interrogado por más de 7 horas. Dos, le prohibieron la entrada al mejor árbitro de África. Tres, así revisaron al plantel de Uzbekistán antes del partido amistoso contra Países Bajos. Cuatro, así revisaron a los jugadores de Senegal, como si fueran narcos. Cinco, 9 personas heridas en un tiroteo cerca del campamento de Inglaterra en Missouri. Seis, un tiroteo en Ohio. Siete, protestas violentas en San Antonio. Y protestas anti-ICE, la policía de inmigración de Trump, en Nueva Jersey. Ocho, y lo de Irán. Lo que hicieron con Irán es una verdadera vergüenza antifútbol y antihumanidad. Le prohibieron a la selección de Irán poder hospedarse en Estados Unidos. Es decir, cada vez que tengan que jugar un partido, van a tener que entrar al país y cuando lo terminen salir y volverse a México. El nivel de odio, racismo y xenofobia impulsada desde el propio gobierno es una vergüenza. Nunca más debería hacerse un mundial en este país gobernado por racistas fanáticos de las armas y el dinero, que piensan que todo el mundo es o un narco o un terrorista, cuando los verdaderos criminales son ellos, invadiendo, sancionando y bombardeando a todos los países del mundo. Los jugadores de Irán aterrizaron hoy en México con una insignia en su traje con el número 168, en recuerdo de las víctimas de la escuela de Minab, bombardeada por Estados Unidos el 28 de febrero. Qué lindo sería que Irán elimine a Estados Unidos en alguna fase del mundial. Sé que es improbable, pero qué lindo sería.
0: Bueno, ahí escuchábamos un poco, este es un material que estaba dando vuelta por las redes. Había una parte donde decía así detuvieron, porque hay imágenes ahí, no me di cuenta de ese detalle. Pero lo que muestra es justamente el trato realmente asqueroso que le han dado a muchas de las delegaciones, sobre todo de países que consideran ellos, no sé qué los consideran, ¿no? Poco menos que seres humanos. Es como una demostración de principio que está haciendo el gobierno de Estados Unidos, ¿no? No se avergüenza ni lo hace a propósito, ¿no? Para demostrar qué clase de gobierno son. Ayer estaba viendo también, leyendo una interesante entrevista que le hicieron en la BBC a un señor que se llama Juan Pablo Meneses, que escribe sobre fútbol. Te la recomiendo por ahí, titulada El fútbol ha pasado de ser una fiesta popular a convertirse en un producto premium con Estados Unidos encima del negocio, ¿no? Y él habla de que lo que estamos viendo, y me pareció una tesis bastante creíble, de que estamos viviendo en realidad un nuevo deporte, ¿no? Él habla de post-fútbol o algo por el estilo. También señalando los cambios que están introduciendo, que es en realidad las propuestas que se vienen haciendo hace rato de generar un cambio total del fútbol y se transforma en otra cosa. No lo pueden hacer de golpe y evidentemente lo están haciendo de a pasitos, ¿no? Esto de introducir, por ejemplo, ¿no? Ahora hay un conteo de cuando tienen que patear la pelota. Bueno, me está mirando Sergio porque él es futbolero. El juego.
2: Ahora son 4 cuartos.
0: Son 4 cuartos, me recuerda, y Sergio, lo cual te hace recordar a los deportes americanos, ¿no? Y el objetivo es meter publicidad. Que esto es lo que se había dicho ya hace un tiempo, abiertamente. Ahora está la excusa de el argumento del refresco, que también es algo insólito que lo hagan jugar con temperaturas terribles al mediodía. Esto es un reclamo histórico que Maradona, me acuerdo que en algún momento lo planteó, que los hagan jugar con temperaturas altísimas, ¿no? Pero bueno, están transformando y este señor que escribió un libro plantea que bueno, que estamos viendo ya quizás el último mundial ya entramos a ver otro deporte de lo que era el fútbol tradicional y estamos yendo hacia eso, ¿no? Las pausas de hidratación, cada 22 minutos son las pausas de hidratación. Con lo cual podés cortar el juego, ¿no? Bueno, perdón que arranqué así de futbolero, pero me dejó medio conmovido todo este asunto de lo que estamos viviendo y las protestas masivas en México, ¿no? Lo que se está viendo en México. Es decir, un país que está gastando fortunas en seguridad para contener todo lo que pueda pasar en el mundial y hay manifestaciones sociales de docentes de distintos sectores, bueno, de la cantidad de desaparecidos que lo hemos hablado acá, incluso con el material que nos compartió Pablo Blanco cuando anduvo por allí. Bueno, todo eso se está exteriorizando, ¿no? Así que, bueno, la verdad que lo que decía hace un ratito, es un mundial que no te dan ganas de verlo, no te dan ganas de verlo. Pero bueno, veremos cómo se va desarrollando. Te cuento, en un ratito nomás, minutos, vamos a estar conversando. Hoy tenemos el foco puesto en Salta, en la provincia de Salta, porque en aquella provincia, al igual que con nosotros, se supo que quieren reactivar la minería del uranio, ¿no? Así que vamos a estar hablando en un rato con la socióloga Luciana García Guerreiro, que es integrante de la Asamblea por el Agua Sana de San Carlos, San Lucas y El Barreal, justamente por esta amenaza que se viene, que aparece en el horizonte, de reapertura de una vieja mina, que es Donoto, que quizás es una de las más antiguas, allá por los años 60, 70, extrajo también una cantidad similar a lo que se ha sacado acá en Chubut. Vinculado a ese tema, también vamos a dialogar con integrantes de la comunidad indígena Diaguita Calchaquí, Los Pailas, que es de la zona de Cachi, también de Salta, porque esto ocurrió casualmente ayer, mientras concertábamos el diálogo por el tema del uranio, un desalojo violento, bueno, que viven situaciones similares a las que viven las comunidades en toda la Argentina, y en este caso los Diaguita Calchaquí, donde los expulsan de sus territorios ancestrales. Y bueno, para conocer un poco más de esto y cómo están, son zonas muy, muy cercanas, está bueno que pongamos la lupa ahí para ver lo que está pasando en distintos territorios de la Argentina, ¿no? Salute, mi amigo Sergio, que está ahí a los estornudos. Y bueno, también desde la provincia de Santa Fe, un poco más tarde, vamos a charlar con el diputado provincial de esa provincia, de Santa Fe, también periodista de investigación, que es Carlos del Frade. Porque queremos seguir profundizando un tema que ya hemos hablado hace un par de semanas, que tuvimos alguna charla, respecto a lo que es la concesión y el dragado del río Paraná, ¿no? Que está bautizado como hidrovía, como si fuera una autopista, en eso lo quieren transformar. Y para tener una mirada un poco más política del asunto, el diputado Carlos del Frade, la verdad que ha tenido posicionamientos muy interesantes respecto a esto y otros temas. Así que bueno, vamos a intentar tener su palabra un rato más tarde y profundizar este tema que hemos venido tocando acá en El Grito de la Tierra. Aprovecho para mandar un saludo a las radios que emiten El Grito de la Tierra. La radio comunitaria del pueblo de Las Plumas, allá en el 87.9 el dial, en la localidad de Las Plumas, en la meseta. En La Plata, donde se encuentra nuestro amigo José Luis Pope en este momento y que nos está escuchando, le mandamos un afecto, un cariño, lo tenemos acá presente. Bueno, también Radio Nauta transmite este Grito de la Tierra desde el espacio cultural y social Olga Vázquez. La radio UBAC, la radio de la Unión de Asambleas de Comunidades, que podés encontrar en la página web, donde se transmiten muchos de los programas que hacen, bueno, gente que está vinculada a las asambleas socioambientales, podés encontrarlo ahí. La radio Petum Olein, en la localidad del Maitén, en el 88.7, y la radio autónoma Piuqué, allá en Bariloche, de nuestros amigos de la organización ecologista Piuqué, bueno, que tienen esta radio comunitaria, que tienen un trabajo también muy profundo ahí con la comunidad, con el barrio. La FM Alas, en el 89.1 del dial, en el Bolsón, y la radio escolar y comunitaria Radio Península de Puerto Pirámides, donde también salimos. Radio FM Los Coihues, ahí en Bariloche también, en el 105.5 en este caso. Y Radio Fogón, en la localidad del Hoyo. A todos ellos les agradecemos y les mandamos un cariño y saluditos por estar ahí transmitiendo y emitiendo este grito de la tierra. Bueno, hemos estado también atravesados por lo que pasó con la despedida del Indio Solari. Ustedes vieron que acá la música nos pega fuerte y estaba escuchando las palabras de agradecimiento de la compañera del Indio Solari. Ayer salió. Y me encantó cómo terminó dando ese mensaje donde saludaba a toda la gente que había colaborado con él, bueno, con la despedida y sobre todo al público del Indio Solari. Y terminó cerrando ese agradecimiento diciendo: a la rebeldía no se renuncia, ¿no? Me gustó mucho y me hizo pensar, digo, bueno, mira la compañera que tuvo el Indio. Evidentemente ahí nos dice mucho, ¿no? Y bueno, así que lo voy a intoxicar con música de Los Redondos durante un tiempito hasta que se nos pase un poco el duelo de haber perdido al Indio Solari. Y vamos a ir pintando con musiquita de Los Redondos, del Indio Solista también, durante los próximos programas un poquito ahí mechando. Te voy a compartir un tema que es en realidad del último disco que sacó el Indio Solari, que se llama El Ruiseñor, El Amor y la Muerte, que es el nombre del disco, en realidad bueno, de los fundamentalistas del aire acondicionado, ¿no? La última banda que tuvo y que estuvo tocando en Comodoro justo en el momento del fallecimiento y se transmitió online, fue todo muy, muy emotivo. Vamos con ese tema musical y enseguida vamos a intentar la conexión con Salta para ver qué es lo que pasó ahí con la comunidad de los Pailas, que fueron desalojados en un violento operativo con una cantidad de policías impresionante, un pequeño ejército para desalojar una comunidad. Ahí vamos.

Bueno, hoy estábamos intentando la comunicación. Sabíamos que está difícil porque, bueno, están en la comunidad y no hay buena señal. Y sabíamos que quizás no iba a estar fácil el poder contactarnos. Pero bueno, te voy contando un poquito y te voy adelantando porque igual después vamos a tener otra charla más con Salta. Y si en el medio tenemos la posibilidad, bueno, nos conectaremos. Nos mandaron un comunicado que dice: desalojo violento e ilegal en la comunidad de Diaguita Calchaquí, Las Pailas. Violencia institucional contra familias indígenas. Esto ocurrió ayer, 12 de junio. En horas de la mañana del 12 de junio, un operativo de aproximadamente 600 uniformados. ¿Escuchaste esto? 600 uniformados. Yo vi algunas imágenes y me quedé pasmado de lo que estaba viendo. Entre policías e infantería, se desplegó de manera violenta en la comunidad originaria de Diaguita Calchaquí, Las Pailas, para ejecutar un desalojo que los organismos oficiales y la misma comunidad califican de ilegal. La acción fue ordenada por la jueza María Fernanda Díez Barrantes del Juzgado de Primera Instancia en lo Civil y Comercial número 5, quien ignoró presentaciones del Instituto Provincial de Pueblos Originarios, de la Subsecretaría de Asuntos Indígenas de la provincia. Acordate que estamos hablando de Salta, ¿no? De la Senaduría Provincial, perdón, y del Instituto Nacional de Asuntos Indígenas, y negó la comunicación con la autoridad municipal y el diputado provincial, avanzando con una medida que contradice el fallo de base y viola los derechos constitucionales de la Nación Argentina, que reconoce los derechos indígenas. El desalojo habría sido ejecutado con el único fin de favorecer a la terrateniente Florencia Guayar y familia, quien pretende usurpar territorios de posesión ancestral indígena. ¿Te suena esto? Que nos pasa también acá en la provincia de Chubut y bueno, en toda la Patagonia con las comunidades mapuches tehuelche, ¿no? Sigo. La acción afectó a toda la comunidad, al pueblo de Diaguita en general, ya que alteró el orden colectivo, arrasando con rastrojos de siembra, animales y el trabajo comunitario. Entre las personas desalojadas se encuentran adultos mayores de avanzada edad, familias con niñas y niños pequeños y personas con discapacidad, quienes fueron expulsados de sus hogares sin posibilidad de resguardar sus pertenencias ni sus medios de subsistencia. El impacto de este operativo no se limita a lo económico. A las familias se les niega el acceso a sus cosechas y a los potreros cultivados que constituyen el alimento cotidiano, tanto humano como animal, mientras el ganado queda deambulando por los cerros sin contención ni cuidado. Niñas y niños de la comunidad vivieron horas de extrema tensión y dolor, marcados por la presencia policial y la violencia de ser arrancados de sus hogares. Solo sabemos vivir de lo que cosechamos, de lo que nos dan nuestros animales, expresaron integrantes de la comunidad. El operativo se ejecutó sin previo aviso y con una irregularidad jurídica flagrante. La orden de la jueza contradice el propio fallo que le sirve de base. A esto se suma que la magistrada ignoró sistemáticamente todas y cada una de las presentaciones realizadas por los sujetos de derecho involucrados, incluyendo organismos provinciales y nacionales con competencia directa en la materia. Bueno, el derecho indígena, nos aclara el comunicado, está consagrado internacionalmente, entre otros instrumentos, en el Convenio 169 de la OIT y la Declaración de las Naciones Unidas sobre el Derecho de los Pueblos Indígenas, y ha sido ratificado en el Ordenamiento Jurídico Nacional Argentino. Su violación no es un hecho menor, es una afrenta al Estado de Derecho. La comunidad de Diaguita Calchaquí ha resuelto entrar en asamblea permanente para analizar las acciones a seguir y defender su territorio, su cultura y su modo de vida. Lo que hoy sufrieron estas familias no es solo el despojo de una vivienda, es la negación de una identidad, de un sistema de vida y de un derecho conquistado con décadas de lucha, cierra el comunicado de los compañeros y compañeras de la comunidad Diaguita Calchaquí, Los Pailas. Bueno, con quien intentaremos tener alguna charla si se puede en un ratito más. Y si no, también estaremos charlando con Salta
en ese caso será con Luciana García Guerreiro, por el tema del uranio y las luchas que viene dando la comunidad San Carlos, que son todos territorios ahí cercanos, que están, bueno, viviendo en estos momentos horas complicadas por distintas cuestiones, ¿no? Así que, bueno, quédate acá en El Grito de la Tierra, que vamos a seguir charlando y conociendo temas que afectan la vida de los pueblos, ¿no? La avanzada de la minería del uranio que está pasando en todo el país, y en este caso, bueno, lo que estamos viendo acá en Chubut, pero en Salta, te habíamos comentado la semana pasada que el Senado de esa provincia aprobó una declaración buscando reactivar o privatizar lo que es la mina de uranio Don Otto en los Valles Calchaquíes. Bueno, el lunes me va a tocar estar participando de una charla, lo voy a hacer de manera virtual, pero la comunidad de San Carlos ahí en Salta ya se está movilizando y desde la Asamblea por el Agua Sana van a hacer esta actividad informativa donde van a conversar, vamos a conversar sobre qué se trata de esta minería, qué consecuencias tiene para el valle, para los valles calchaquíes, para el ambiente, para las economías y para la salud. Y van a proyectar también un documental que es El Valle Nuclear, y va a estar Freddy Carbonell de Proeco, un compañero nuestro en la Red Nacional de Acción Ecologista, y un documental donde aparece nuestro querido amigo Javier Rodríguez Pardo, justamente metiéndose ahí por las minas de uranio en Don Otto y mostrando los impactos, una película que puedes encontrar en YouTube y que es muy recomendable para, bueno, para seguir profundizando el tema de la minería del uranio, que tantos impactos ha dejado en la, a lo largo de toda la Argentina, ¿no? Desde acá de Chubut hasta el norte, con 7 minas abandonadas, más de 6 millones de toneladas de residuos tóxicos y radioactivos desperdigados por todo el territorio nacional, que nunca se terminaron de remediar, a pesar de que tienen legislación que así lo pide, como es el caso del PRAMU, del proyecto de restitución ambiental de la minería del uranio, y que, bueno, en estos días se conoció que apenas se ha ejecutado el 12% de ese proyecto de restitución, ¿no? Es decir, no han arreglado nada del desastre, que por otro lado es muy difícil de hacerlo, ¿no? Porque estamos hablando de elementos que van a quedar después de hacer minería, que son radioactivos, que afectan la salud, que afectan nuestro ADN y que perduran por miles de años, ¿no? Esto es el legado radioactivo de la minería y luego, bueno, en la actividad nuclear misma, ¿no? Te cuento todo esto porque estamos entrando en vísperas de lo que es el aniversario de lo que fue la Gran Marcha Gastre, algo que es muy, muy importante para las luchas que se dieron ambientales en la provincia. En lo personal, bueno, me tocó ahí comenzar a activar con la temática ambiental. Esa marcha fue para nosotros muy significativa. Fue un 17 de junio de 1996. Y bueno, la semana que viene seguramente vamos a estar haciendo actividades. Cuando tengamos ya el espacio donde podamos hacerlo, o si no, en todo caso, iremos un rato a la Plaza Independencia para recordar la gesta, ¿no? La gesta de Gastre, que en definitiva es el triunfo de un pueblo que rechazó el basurero nuclear, así se lo conoció popularmente, y que en realidad era un repositorio de residuos radioactivos de alta actividad, donde pretendían guardar esos residuos que no son los de la minería, que son de baja actividad, quiere decir que perduran menos en el tiempo y son menos radioactivos, sino los que se generan cuando ya estamos en una central nuclear y artificialmente se rompe el núcleo de un átomo de uranio, ¿no? Y ahí aparecen elementos como el plutonio, como el estroncio, siempre estamos hablando de elementos radioactivos, ¿no? El cesio y tantos, decenas de elementos que se crean en ese instante en que se rompe el núcleo de un átomo de uranio de manera artificial, ¿no? Y bueno, esos residuos no tienen una solución, son muy peligrosos para el ambiente, hay que mantenerlos aislados, están permanentemente en guardas provisorias, y algún cráneo del sector nuclear se le ocurrió que, bueno, que en vez de dejar de producirlos, lo mejor era guardarlos en una roca a casi 1000 metros de profundidad. Ese era el proyecto Gastre, horadar
el macizo granítico que está ahí en Sierra del Medio, muy cerquita de Gastre, entre 500 y 1000 metros, y a construir una serie de galerías ahí en lo profundo de la roca, y bueno, hacer toda una serie de barreras ingenieriles para después sellarlo en algún momento, ¿no? Y bueno, dejarlo ahí. Y debería perdurar, se supone, por 100.000 años, como mínimo, para que decaiga la radioactividad de alguno de esos elementos, por ejemplo el plutonio, que va a estar activo durante 240.000 años e intacto, intacto, durante unos 24.000 años, ¿no? Estamos hablando del elemento más peligroso jamás creado por el ser humano.

0: que la actividad está permitida en la exploración, pero no en la explotación. Y bueno, es parte de este intento de alguna manera buscar la forma de habilitar la actividad que se encuentra prohibida, lo que es la minería a cielo abierto, y mayormente tienen que hacer minería a cielo abierto de uranio. Y bueno, acá vamos a seguir resistiendo, ¿no? Y la memoria de Gastre nos invita a eso, ¿no? A seguir resistiendo. Si le dijimos no al basurero nuclear, lógicamente este pueblo le va a seguir diciendo no a la primera etapa de todo ese ciclo, que es la minería del uranio, y que también deja residuos radioactivos con impactos en las comunidades, en los ecosistemas, ¿no? Bueno, eso. A estar atento en las redes, vamos a ir contando dónde se hará finalmente la actividad, seguramente exposición de fotos que tenemos, imágenes de la época, de lo que fue eso, ¿no? Lo que significó, que fue impresionante, ¿no? Trascendió las fronteras de la provincia y del país, ¿no? Así que es una historia linda que vamos a estar contando en el programa de la semana que viene, compartiendo testimonios y bueno, y recordando la gesta de Gastre. Así que quédate, no te vayas del grito de la tierra. Bueno, vamos a gestar en minutitos la charla con nuestra compañera Luciana, allá de Salta. Y en el medio, ya que estábamos hablando de comunidades indígenas, te invito a seguir con la musiquita y vamos a compartir un tema de los Carabajal que hace mención a las cuestiones que viven los pueblos indígenas en Argentina.
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0: Bueno, te comentaba que vamos a charlar con una compañera de Salta, que es Luciana García Guerreiro. Es integrante de la Asamblea por el Agua Sana de San Carlos, San Lucas y El Barrial. Además es socióloga y bueno, y activista. Está ahí trabajando mucho por las temáticas socioambientales. Y la tenemos del otro lado de la línea. Muy buenos días, Luciana, ¿cómo estás?
1: Hola, buenos días Pablo, buenos días a la audiencia. ¿Cómo andan por ahí?
0: Todo bien acá, fresco en el sur. Nos está tocando ya unas lindas heladitas mañaneras. No sé cómo
1: Bien,
0: estará
1: por
0: el
1: acá un
0: clima por
1: poquito
0: allá.
1: también.
0: Mira. Bueno, ustedes están pasando algo similar a lo que nos está sucediendo acá en la provincia de Chubut, que tenemos la maldición del uranio, ¿no? Ustedes tuvieron explotaciones, una mina histórica, muy antigua. Ahí entiendo que está muy cerquita donde estás vos, que estás en San Carlos, ¿no? ¿Qué está pasando
1: Exacto.
0: con esta situación?
1: Exactamente. Como bien comentás, acá en San Carlos hace una semana nos enteramos que se está queriendo reactivar la mina Donoto. Es una mina que estuvo activa hasta la década del 80, comienzos de la década del 80. Una mina que digamos está dentro de la concesión o dentro del control de la CONEA, y bueno, nos alarmó. No es la primera vez que tienen intenciones de reactivarla. Entiendo que fue a principios del 2000 que también hubo intenciones de reactivar y se pudo frenar, pero bueno, ahora nuevamente estamos con esa problemática, preocupados como pueblo, y bueno, encima es un pueblo que hace más de 12 años venimos luchando por el tema del agua, porque bueno, no tenemos agua apta para consumo humano en el pueblo.
0: ¿Cuál es el problema que tienen ahí con el agua? Que es contenido
1: El agua de
0: arsénico.
1: San Carlos, sí, el agua de San Carlos en realidad, bueno, como quienes estamos en la cordillera tendríamos que tener, ¿no? El acceso a la mejor agua, ¿no? Porque la tenemos el agua de los cerros del oeste, de la cordillera y precordillera. Así tradicionalmente se abasteció de agua el pueblo hasta la década del 90, que las empresas, quienes estaban a cargo de del abastecimiento de agua, mediante privatización también, decidieron dejar de abastecer el pueblo con el agua del cerro y hacer pozos automatizados, ¿no? Básicamente para un ahorro de mano de obra. Así que se hicieron pozos, creo que fueron tres pozos que se hicieron, y con eso se abasteció desde ese momento el pueblo. El tema es que con el pasar del tiempo, varias personas, la gente de acá del lugar, se fue dando cuenta que, sobre todo, se dieron cuenta con los frutos, ¿no? Que pasaba que no rendían del mismo modo los frutales, ¿no? Que las hojas se ponían en los bordes negras, no daba fruto, bueno, la producción no rendía del mismo modo, y ahí es cuando empezaron a preguntarse sobre la calidad del agua. Y efectivamente el agua que se toma de los pozos es un agua que tiene alto contenido de boro y arsénico también. Y bueno, la cuestión es que se hicieron los estudios y se corroboró efectivamente que el agua de San Carlos, por ese mismo motivo, no solo que afectaba a las plantas, sino también a los humanos.
0: Qué bárbaro.
1: Y bueno, es una lucha en realidad hasta el día de hoy, porque bueno, seguimos digamos tomando agua de esos pozos. En realidad, bueno, ya no tomamos agua de esos pozos porque hemos hecho muchas acciones y estamos buscando medios alternativos para no tomar el agua, ¿no? Ya la gente del pueblo empezó a
0: Imagino.
1: tomar conciencia también de que no era buena para la salud y sobre todo para los chicos, ¿no? Porque tanto el boro como el arsénico es acumulativo, digamos, ¿no? Uno no ve los efectos inmediatamente. Y bueno, fue un trabajo fuerte, digamos, de concientización. El tema es que ¿Por qué tiene boro y arsénico ese agua?
0: Esa es una buena pregunta.
1: Claro, porque uno podría pensar, bueno, tendría que tener la misma calidad sí. del agua del cerro, y no, porque es una cuenca, la cuenca uh-huh. del río Calchaquí. Uh-huh. Nosotros estamos ubicados en el Valle Calchaquí, San Carlos está muy cerquita, para quienes no conocen, uh-huh. está muy cerquita de Cafayate, quizás lo conozcan más.
0: Sí.
1: Es el, claro. el Valle Calchaquí, está en una cuenca que es hidrobórica, justamente, uh-huh. ¿no? Uh-huh. Entonces, los pozos que se hacen sobre esa cuenca, bueno, toman agua que tiene alto contenido de boro. Y bueno, y fue una lucha grande porque al principio, desde los intendentes, desde la empresa de agua, desde todas las instancias que uno enviaba notas y demás, nos respondían que no, que el agua era apta, que estaba bien y demás. Ajá. Incluso los valores que se manejaban, bueno, hay todo un tema con los valores de referencia, ¿no?
0: Sí,
1: que
0: sí.
1: pasa tanto con el arsénico como sí. con el boro, que, bueno, si los valores permitidos son muy bajos, uh-huh. Bueno, tienen a los gobiernos, les aparece como, bueno, son muchas poblaciones que están expuestas, ¿no? Uh-huh. A, por ejemplo, para dar un ejemplo, en la última modificación, que fue que elevaron los índices uh-huh. o los valores de referencia, el gobierno de la provincia de Salta decía, bueno, tenemos 190, con los valores actuales tenemos, no, 109 pueblos, localidades, con, bueno, con población que está consumiendo agua con valores en exceso, ¿no? Con mayores a los valores de referencia.
0: Sí.
1: Con esta modificación vamos a tener solo 9, ¿no? Entonces, y lo dice así en la misma regulación.
0: Es terrible.
1: Claramente el objetivo sí. fue, bueno, cambiar los valores para que esto no es, tengan el rojo.
0: Claro, pasa lo
1: entonces,
0: mismo
1: bueno,
0: con las cuestiones radioactivas, que según qué país es, parece que resistimos más en nuestros países del sur global que en los países del norte global, ¿no?
1: Sí.
0: Es una
1: así
0: decisión.
1: Así que bueno, eso fue una gran lucha porque, bueno, imagínate, en un pueblo donde no se consideraba todavía el problema.
0: Claro.
1: El intendente decía, lo negaba, traía, claro. digamos, estudios truchos incluso,
0: qué
1: diciendo
0: va.
1: Que el agua era buena.
0: Sí.
1: Más los intereses que puede haber y demás. Bueno,
0: uh-huh.
1: hoy estamos en una situación, después de haber pasado muchas cosas, incluso, bueno, los gobiernos provinciales han propuesto alternativas que nosotros desde la Asamblea por el Agua Sana uh-huh. nos hemos opuesto. Por ejemplo, trajeron una propuesta de hacer una planta de ósmosis inversa, ¿no?
0: Sí, sí.
1: Cuando tenemos el agua del cerro a no sé, 13 kilómetros, ¿no?
0: O sea,
1: era mucho más fácil resolver.
0: Sí, sí, sí.
1: Tener agua de calidad no es lo mismo que, bueno, poblaciones
0: claro.
1: que tienen agua que tienen que desalinizarlas, digamos.
0: Claro. Claro.
1: No estamos en esa situación, tenemos la solución muy cerquita y no lo uh-huh. no lo planteaban. Y bueno, trajeron y efectivamente lo hicieron, a pesar de que nosotros nos habíamos opuesto y demás, pusieron inversión en eso, y bueno, y quedó ahí una cosa que nunca se puso en marcha porque, bueno, requería más inversión de la que pusieron, uh-huh. bueno, recursos tirados, y así
0: y uno piensa,
1: varios.
0: Por la corta distancia a la que están del cerro, ¿no es menos costoso tirar una cañería desde allá? ¿No? ¿Cómo eso está analizado?
1: Bueno, ¿Fue analizado eso? Sí, claro, eso es lo que propusimos desde el inicio y lo que hicimos, porque bueno, la inacción es es impresionante desde los gobiernos,
0: sí.
1: lo hicimos todo básicamente desde un grupo de vecinos, desde la Asamblea por el Agua Sana. Fuimos y nos pusimos en contacto con la gente del INTI, del uh-huh. Instituto Nacional de Tecnología Industrial,
0: sí.
1: de acá de Salta, de la provincia, o sea, los que estaban a cargo en la provincia, y les pedimos, por favor, si nos podían ayudar en hacer un estudio de la viabilidad de este proyecto, una propuesta,
0: uh-huh.
1: como para acercarle al gobierno de la provincia, a nivel local también y demás. Y eso lo hicimos, todo a pulmón, digamos, ¿no? Tratando de que puedan venir los técnicos, los acompañamos a hacer los estudios. Se hizo un estudio bastante pormenorizado de toda la zona, incluso, bueno, viste que nosotros somos Asamblea por el Agua uh-huh. Sana de San Carlos, San Lucas, que es una... San Lucas es un paraje uh-huh. de, dentro de San Carlos, que está en la zona donde desde donde venía el agua, y que uh-huh. es un paraje que no tiene tampoco agua en sus casas, digamos. Uh-huh. Llevan unas mangueras, muy rudimentario, digamos, las conexiones. Cada casa con su manguerita, uh-huh. kilómetros, y bueno, obviamente se contamina en la toma, bueno, bien. Muy rudimentario. Uh-huh. Entonces también la propuesta era que ellos tengan un mecanismo de tener agua sana también ahí. Y bueno, se hizo el estudio y lo que se vio es que por el crecimiento que va teniendo también el pueblo, quizás era mejor hacer un pozo en una zona donde también está es cercana, es unos 13, 15 kilómetros, uh-huh. Que es Animaná, es otro municipio, uh-huh. Que es de donde, ahí sí tienen agua buena porque ya no está dentro de la misma cuenca. Y ahí se propuso hacer un pozo, ese fue el proyecto que nos acercó el INTI, se propuso hacer un pozo y traer de ahí agua buena, porque tiene un caudal muy, muy grande, ese pozo, digamos, ese punto de perforación, digamos. Entonces, bueno, eso se propuso, pasó mucho tiempo. En el medio, bueno, también estuvo la pandemia. Sí. Y en el marco de la pandemia en toda la provincia se hubo una emergencia hídrica, estamos todavía con la emergencia hídrica.
0: Qué bárbaro.
1: Y en ese marco también les dijimos que la empresa tenía que hacerse cargo de esta situación, ¿no? Uh-huh. En realidad, mucho antes, ya la empresa, por presiones de la asamblea y a través de... por medio también del ente regulador, que igual uh-huh. tampoco es que regula demasiado, pero bueno, fue un mecanismo que encontramos, se intimó a la empresa a resolver la situación, uh-huh. a hacer una obra para solucionar el problema, y a la empresa lo que terminó haciendo es, no nos cobra el agua, a nadie del pueblo.
0: Ajá, mira.
1: O sea, terminó aceptando que sí, que el agua no era de calidad y sí. no cobra. Imagínate, eso fue en el 2017. Así que desde el 2017 no se cobra a nadie del pueblo el agua. Uh-huh. Y bueno, y así vamos sumando. Son muchas cosas. En realidad yo me voy acordando
0: claro,
1: mientras voy
0: claro,
1: contando.
0: Claro. Bueno, tienen...
1: Hoy la situación sí. es que tenemos un pozo hecho, que lo sí. logramos que se haga. Está hecho, pero bueno, falta la canalización. Hace un año que está hecho el pozo y no uh-huh. se empezó ni se licitó la obra, digamos, de canalizar esos 15 kilómetros que tiene hasta acá, hasta el Barrial, que es un paraje también de San Carlos, está uh-huh. pegadito al pueblo, San Carlos y bueno, todos los barrios de San Carlos.
0: Bueno, tienen
1: una... Es la situación que estamos teniendo.
0: Sí. Una lucha, un recorrido sí. importante, digamos, de la comunidad.
1: Sí.
0: Y en este contexto, con todos esos problemas que tienen del agua, que bueno, entiendo... Eso es recurrente en la zona cordillerana, en algunos lugares, que sucede con los pozos de agua. Pero aparece la minería del uranio, ¿no? Que también han dado una lucha, yo sí. recuerdo hace años atrás, vos lo mencionabas. ¿Y ahí qué pasa con la comunidad? ¿Cuáles son las sensaciones ante esto que apareció? Bueno, la semana pasada contábamos que el Senado de la provincia aprobó una resolución para impulsar la minería del uranio, para intentar privatizar. ¿Qué está pasando ahí con la comunidad? ¿Qué piensa de esto? ¿Cómo sentís vos?
1: Mira, todavía es como recientes, ¿no? Uh-huh. Y lo que uno tiene son percepciones, son
0: sí.
1: lo que uno se va informando a partir de... Porque en realidad no hay un acercamiento, digamos, a la población uh-huh. a presentar ningún proyecto ni nada. Uno se entera, pues, como vos decís, o sea, nos enteramos así de que en el Senado se aprobó una declaración de interés y un pedido al gobernador para que impulse la minería de uranio a través de privados, ¿no? Uh-huh. Eso es lo que me parece que dice, digamos, no tenemos uh-huh. mucha información
0: claro.
1: realmente como población. Entonces lo que hacemos, por lo menos quienes estamos en la Asamblea por el Agua Sana, que realmente nos preocupamos y somos medio activos en buscar información y demás, lo que empezamos a hacer es, bueno, preguntar, porque tampoco sabemos mucho del tema, ¿no? Pero sí hay una percepción en general, uno caminando por el pueblo, uh-huh. cruzándose en la escuela, en las distintas instancias que uno va encontrándose con los vecinos y vecinas, de un rechazo, ¿no? O sea, en general acá hay rechazo ante los avances uh-huh. y las pretensiones mineras, ¿no? De hecho, en 2023, acá en la zona, se logró sacar una ordenanza municipal que declara que el municipio de San Carlos es no tóxico y sí. que es ambientalmente sustentable. Uh-huh, y eso uh-huh. implica justamente la prohibición de explotación minera uh-huh. con tóxicos, digamos, ¿no? Con químicos y demás.
0: Claro, estaba mirando, sí, estaba leyendo la ordenanza, es re completa, muy completa, la declaración de municipio no tóxico y ambientalmente sustentable, todo lo que prohíbe, lo que limita. Bueno, ahora, ¿cómo se entiende esto de querer reactivar la mina Donoto, que entiendo que está muy cerquita de, no sé si está dentro del ejido municipal, el ejido, o cómo es la cosa, pero está cerca de la comunidad, ¿no es cierto?, del pueblo.
1: Claro. La ordenanza, por lo que entiendo, la ordenanza abarca todo el territorio del municipio de San uh-huh. Carlos, ¿no? Que implica, como te decía antes, dentro del municipio de San Carlos está San Carlos mismo, ¿no? La urbanización de San Carlos, y parajes, son distintos parajes que están dentro del municipio de San Carlos. La mina Donoto, si no me equivoco, está en línea recta, pues en realidad para llegar a la mina el camino no es sencillo, uh-huh. y da varias vueltas, porque está en el cerro. Para llegar a la mina serán 30 kilómetros más o menos en línea recta, digo, para tener una noción.
0: Sí.
1: Y está más cerca de lo que es el paraje de Amblayo. Pero está dentro del territorio municipal uh-huh. de San Carlos. Por lo tanto, está dentro de lo que tiene alcance esa ordenanza.
0: Bien.
1: De todos modos, como sabemos, las leyes, las ordenanzas, sí. Digamos, no... digamos, tienen que hacerse cumplir, ¿no? O sea, uh-huh. eso hay que sí. acompañarlos con posicionamientos firmes con la población y Totalmente. Demás, porque si no son papeles muertos, digamos. Totalmente. No, acá, sobre todo en estos contextos que estamos viviendo, que directamente pasan por alto, ¿no? Como realmente uh-huh. se está vulnerando todo derecho, toda legalidad establecida, todos los consensos construidos durante años, ¿no? Entonces, uh-huh. bueno, estamos en un contexto donde claramente tenemos que activar y organizarnos en defensa de los derechos que ya fueron conquistados. En uh-huh. este caso, esta ordenanza creemos que puede ser una herramienta, pero que no podemos descansar en eso, ¿no?
0: Bien. Y
1: también, por sí. ejemplo, la en esa oportunidad que hicimos esta ordenanza uh-huh. fue porque habían querido avanzar con minería también en la zona de Cachi. Y Cachi, uh-huh. desde ahí también vecinos y vecinas de la zona de Cachi, que también se organizaron en la asamblea, uh-huh. Promovieron esta misma ordenanza, con la misma, uh-huh. prácticamente la misma letra, digamos. Entonces también Cachi tiene esa ordenanza. Y en este contexto también de activación de lo de Donoto y demás, en Cafayate
0: sí.
1: Se está impulsando también. O sea, es como uh-huh. es un movimiento de todo el valle, ¿no? Esto, claro, cuando claro. vienen estas intenciones y demás, en general hay una resistencia bastante activa, que obviamente, bueno, no podemos generalizarlo, pero sí puedo decir que en el pueblo de San Carlos hay opiniones en rechazo. El lunes vamos a hacer una actividad informativa, sobre todo porque, como te decía, sabemos poco, nos tenemos que informar, saber de qué se trata y tener también argumentos, ¿no? Para poder responderle a, sobre todo a los senadores, los políticos que vienen a querer también convencer a la gente y demás.
0: Sí.
1: Con argumentos, responder con argumentos por qué uh-huh. uno está en rechazo de estas iniciativas, uh-huh. estos pueblos que de acá del valle viven principalmente de la agricultura, la ganadería,
0: claro.
1: el turismo y la artesanía. Entonces afecta directamente el trabajo, la economía de las familias y obviamente la salud y demás. Pero bueno, todo eso tenemos que poder posicionarlo y a fortalecerlo, ¿no? Ese rechazo que vemos que hay. Digamos, la gente acá también tiene muy cerca la experiencia de la lumbrera, claro, ¿no? Que ahora justo también se está reactivando, pero pero bueno, hay una experiencia medianamente cercana, porque si bien es Catamarca, es como del otro lado, pasando, no deja de ser como una prolongación del valle, ¿no?
0: Donde yo me preguntaba eso, ¿no? ¿Cómo actúa la memoria de la explotación, por ejemplo, de la mina Donoto? Está bien, pasaron muchos años, pero sabemos que hay impactos, está dentro del, bueno, de las minas también a remediar, ¿no? Que no han remediado. Sí. ¿Cómo actúa esa memoria?
1: Es un poco lo que queremos reactivar, claro.
0: ¿Hay algo de esa memoria? ¿Queremos? Yo recuerdo, bueno, en la actividad que van a hacer el lunes, van a pasar la película El Valle Nuclear, que hay algunos testimonios de gente que bueno, que vivió la explotación o que conoció testimonios de lo que sufrieron, incluso la gente que trabajó ahí. ¿Y cómo, cómo actúa todo eso? ¿Hay algún recuerdo?
1: Sí, no... Eso es lo que queremos también un poco recuperar. Tenemos que desandar también un poco eso para ponernos en contacto con quienes efectivamente han trabajado, no sé, si en vivo, por ejemplo. Sé de gente que ha muerto, y bueno, y dónde están y demás, pero sí hay testimonios, por ejemplo, que están ahí en el documental que mencionás, que es muy bueno y que es muy pedagógico también. Es, por ejemplo, Don Tito, que aparece en el documental, él participa, o sea, las participaciones en las asambleas son variables, ¿no? Pero él sí está siempre muy preocupado y seguramente el lunes se va a acercar y va a participar de la actividad, y es uno de los que ha participado con su testimonio desde el lugar del agricultor, ¿no? Porque lo que cuentan acá es que cuando crece el río Tonco, que es el río de ahí, de la zona donde está la mina Donoto, cuando crece el río Tonco no hay que regar, porque ese agua mata las plantas, ¿no?
0: Claro, porque entonces, este río
1: Tonco... mata las plantas porque está trayendo toda esa contaminación.
0: Claro, pasa por ahí, digamos, pasa por el yacimiento,
1: claro, así que
0: se trae todo ahí.
1: Crece, entonces hay sedimentos que se... porque allá lo que quedó es sin remediar, digamos.
0: Claro, entonces.
1: hay directamente ¿cómo se llaman? Como montañas de la basura que quedó, que es muy muy altamente contaminante, ¿no? Acá la gente dice muchas veces, cuando viene con la crecida del río Tonco, viene con arcilla, pero en realidad viene como rojiza el agua, ¿no? Eso es lo que transmiten. Entonces, bueno, ahí la identifican y no riegan. Dejan pasar.
0: Qué bárbaro.
1: Entonces, bueno, son esos testimonios sí están.
0: Claro,
1: y eso está presente. Uno conversa y dicen, sí, cuando crece el río Tonco, no, y así, ¿no? Pero bueno, no sé si está tan asociado y ya pasó un poco de tiempo, entonces hay que ver qué pasa con la juventud, ¿no? Que quizás no... Bueno, hay que activarlo.
0: Sí, es así. Todo. Permanentemente hay que traerlo, nos pasa acá mucho, ¿no? Que pasan unos poquitos años y bueno, hay generaciones nuevas. Y hay que volver a foja cero, digamos, en algunas cosas, y volver a charlar y a debatir, y bueno, ojalá que ahí se pueda generar algo lindo y bueno, y que resistamos en todos los territorios la minería del uranio, que es la verdad, consideramos que es la peor forma de megaminería, así que bueno, ojalá que el pueblo ahí pueda ponerse de pie frente a esto, si es que avanza, si siguen avanzando, ¿no?
1: Sí, también está lo que nos interesa es ver, conseguir información, ¿no? Porque saber ahora lo que hay interés, entiendo que en gran parte de lo que estaban como activos de la CONEA están abiertos a la privatización, entonces, bueno, también estar alertas a toda esa situación, esos movimientos, esos intereses que se están haciendo además a espaldas del pueblo, porque uno escucha a los senadores y ellos hablan como si pudieran hacer lo que quieran.
0: Ah, impresionante.
1: Sin consultarle a las poblaciones.
0: Sí.
1: Y eso también, ¿no? Como que da mucha bronca y bueno, eso también acá molesta un poco. Pero no sé si es la mayoría de la población, ¿no?
0: Claro, claro.
1: Después lo que pasa es que a veces la situación está muy complicada, ¿no? O sea,
0: sí.
1: En términos de económicos principalmente, entonces vienen con promesas de trabajo.
0: Es parte del plan.
1: Y ahí es donde, donde bueno, empiezan a quizás cambiar la opinión de las personas o, sí. o bueno, empieza como flexibilizarse un poco las posturas. Eso pasa con la minería en general, acá en la zona la minería es muy fuerte, entonces uno puede tener posicionamientos y demás, pero también están las realidades que
0: claro,
1: complejizan
0: claro.
1: El contexto, ¿no? Y bueno, eso bueno, hay que tenerlo en cuenta también para
0: tal
1: bueno
0: cual.
1: Ver alternativas y estar siempre presente esa bueno esa perspectiva de contener, integrar todas las voces y situaciones. Pero bueno, lo que para nosotros es muy importante también es resaltar lo organizativo, ¿no? La importancia de estar organizados, la importancia de bueno, de resistir colectivamente como pueblo.
0: La asamblea, ¿no? La
1: porque,
0: asamblea.
1: Como, claro, como decía, uno puede tener esas ordenanzas, pero si no las resistimos, no pasa nada, digamos.
0: Totalmente.
1: Simplemente las pasan por alto y ya. Eso ya sabemos cómo es.
0: Sí.
1: Así que, y aunque seamos poquitos, pues la verdad que la asamblea a veces somos 6, que nos encontramos en la plaza.
0: Claro.
1: Y bueno, ahí, pero la constancia hace que en algún momento, cuando cuando se pone la cosa más álgida, la gente se acerca, ¿no? O si no, que a uno que ya la identifican como de la asamblea, che, ¿qué pasa? ¿Qué se sabe, no?
0: Claro.
1: No se acercan quizás a la asamblea, pero la preocupación está ahí. Claro.
0: Es así,
1: entonces, bueno,
0: es la semillita
1: hay
0: que
1: tener paciencia y gota a gota.
0: Muy bien, muy bien.
1: Así
0: muy bien.
1: Es.
0: Muy linda la charla y bueno, toda la tarea que vienen haciendo en defensa del agua y de una vida que merezca ser vivida, ¿no? Porque de eso se tratan estas luchas. Y bueno, ojalá podamos seguir charlando en otra oportunidad. Y bueno, nos vamos a estar encontrando porque tenemos un problema común. Es el mismo problema con lo que pasa acá en Chubut, que es lo mismo en este momento y en avanzada con el tema del uranio, por el contexto también, como vos decías, nacional y geopolítico mundial, ¿no? La presión de las potencias en el mundo. Así que va a ser un tema...
1: Sí, son luchas comunes.
0: Son luchas comunes, Luciana. Te agradezco un montón estos minutos que te robamos de la mañana, de este sábado, pero nos viene muy bien también acá en nuestra provincia tener esta charla. Te agradezco,
1: muy bien.
0: Te agradezco
1: muchas
0: mucho.
1: Gracias a ustedes y bueno, que siga lindo el programa.
0: Gracias, gracias. Te mando un abrazo. Te mandamos un abrazo.
1: Un abrazo.
0: Chau, chau. Bueno, ahí la escuchabas a Luciana García Guerreiro, socióloga, integrante de la Asamblea por el Agua Sana de San Carlos, San Lucas y El Barrial, con este problema común que es la avanzada de la minería del uranio, también ahí en la región, como nos está pasando acá en Chubut, como vemos en los territorios donde hay uranio, los gobiernos, no sé qué está pasando, pero he escuchado... Ahí Luciana mencionaba el posicionamiento de funcionarios que de golpe aparecen con todo esto, ¿no? Senadores, ahí en la provincia de Salta que empezaron a presionar así de la nada, ¿no? Y vos decís, ¿de dónde sale todo esto, no? ¿De dónde sale? Respecto al tema, nos ha enviado acá el Movimiento Antinuclear de la República Argentina. Digo porque esto... No podemos dejar de vincular que la minería del uranio termina en una central nuclear, pero también termina en un arma nuclear, ¿no? Porque la proliferación nuclear depende de toda esta cadena que está unida, ¿no? Minería del uranio, generación de energía nuclear, programas que son pacíficos y que mañana puede ser con fines bélicos. ¿Cómo vemos que está pasando en este momento? Que Estados Unidos e Israel atacan Irán con el argumento de que quiere desarrollar una bomba atómica. Y que, bueno, efectivamente, con la tecnología, ellos dicen que esa energía, están produciendo energía, que es un programa pacífico, pero con esa misma tecnología podés generar un programa bélico. En este contexto, una investigación del MARA, de bueno, nuestro compañero Cristian Basualdo, ahí de Córdoba, gran investigador sobre la temática nuclear, nos compartió este detalle respecto a las armas nucleares, ¿no? La inversión global en armas nucleares se disparó un 19% y batió récords en el año 2025. Las nueve potencias nucleares reconocidas gastaron una cifra récord de 118 mil millones de dólares en armamento atómico el pasado año, un aumento del 19%. Esto lo advirtió un estudio de la campaña internacional para abolir las armas nucleares. Estados Unidos lideró una vez más este gasto con una suma mayor que el resto de las potencias juntas, todas juntas. 69.200 millones de dólares se gastó Estados Unidos en armas nucleares. También fue el país donde el gasto creció más, un 22%, seguido de Pakistán, un 18%, y el Reino Unido, un 17%. En segundo lugar, en términos absolutos, se situó China, con un gasto en armas nucleares de 13.500 millones de dólares. Le siguió el Reino Unido con 12.600 millones de dólares, que superó en 2025 a Rusia, que gastó 9.500 millones de dólares. Le siguen Francia con 7.700 millones, la India 2.800, Pakistán 1.500, Israel 1.200, Corea del Norte 656 millones, según las cifras que dio esta campaña internacional para abolir las armas nucleares. La coalición impulsora del Tratado sobre la Prohibición de las Armas Nucleares recalcó que el panorama a largo plazo no muestra síntomas de reducción de este gasto, con potencias como Estados Unidos, Francia o Reino Unido consagradas a programas de rearme que incluso se prolongan en algunos casos al siglo XXII. Esto es una locura, ¿no? Están proyectando a 100 años. El gasto diario en arsenales atómicos podría sacar a 2 millones de personas de situaciones de inseguridad alimentaria. El informe muestra asimismo que el sector privado ganó al menos 38 mil millones de dólares en contratos de armamento nuclear y la lista de beneficiadas la encabezaron la estadounidense Honeywell. Bueno, no voy a seguir llenándote de números de dólares. Lockheed Martin y otros grupos económicos, digamos que ganan fortunas con esto, ¿no? Con actualizar o profundizar los armamentos, los arsenales nucleares. También hay empresas muy conocidas de los sectores de la aviación, como por ejemplo Airbus, ¿no? O Boeing, o la británica Rolls-Royce. En fin, este es el panorama en el mundo y nosotros desde el movimiento antinuclear vamos a seguir diciendo que va a ser imposible acabar con las armas atómicas si seguimos teniendo la fuente de generación, que es la minería del uranio, y las centrales nucleares pacíficas, entre comillas, pero que después se transforman en un programa bélico, como ha pasado con Israel, como ha pasado con Pakistán, como está pasando con Irán, que sería ilógico que no busque la bomba atómica con lo que le están haciendo. O sea, yo si fuera Irán buscaría la bomba atómica porque nos está demostrando Corea del Norte, por ejemplo, que la única manera de que no lo ataquen es porque está con los misiles apuntando. Obvio que no quiero eso, pero es la lógica de este mundo de la dominación y la destrucción permanente de quien consideran enemigo. Y nos tiene en vilo esa situación que está viviendo en estos minutos, ¿no? En la zona de Medio Oriente, con Israel y Estados Unidos atacando toda la región para quedarse apoderarse del petróleo, el argumento de la carrera nuclear. Pero bueno, por eso digo hoy que estamos hablando mucho de uranio, que estamos recordando lo que se viene, los 30 años de Gastre, me parece que es importante tener en claro estos datos, esta información, y bueno, poder actuar en consecuencia, ¿no? Esa es un poco la cuestión. Bueno, en minutitos vamos a estar conversando con el diputado Carlos Delfrade por un tema que hemos hablado, como te decía, hace un par de semanas, que es el tema de la hidrovía, en realidad del río Paraná. Y vamos a intentar ahora la comunicación para que nos dé la mirada política de este tema tan, tan importante, que no es solamente un tema regional de las provincias del, del río Paraná, sino que también es un tema que tiene que ver con todo el país y es estratégico también. Te propongo, si tenés por ahí a mano, una pausita musical y vamos a intentar conectarnos con Carlos de Frade. No te vayas, ¿eh? No te vayas, que es un tema interesante para conocerlo.

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0: Hace un par de semanas conversamos con la abogada Gabriela Ferrer, que es integrante del Comité de Cuenca Popular del Paraná Santafesino. El tema que hoy queremos profundizar es por la concesión y el dragado de ese emblemático río que es el Paraná, ¿no? Al que llaman hidrovía, como si fuera una autopista. Tenemos del otro lado de la línea a Carlos Delfrade, que es diputado provincial en la provincia de Santa Fe por el Frente Amplio por la Soberanía, y además es periodista de investigación. Muy buenos días, Carlos. Un gusto tenerte acá en El Grito de la Tierra.
1: Hola, Pablo. Un gustazo. Gracias por llamar.
0: No, por favor. Bueno, te hemos estado escuchando, siguiendo tus declaraciones en entrevistas, en algunos textos que has escrito. Y dijiste en una de ellas recientemente que quien maneja el río Paraná maneja la riqueza de Argentina. Contanos, acá estamos lejos, pero ¿cuál es la importancia que tiene el río Paraná tanto como ecosistema y como un lugar estratégico para el país?
1: Sí, es muy importante lo que estás haciendo de poner en relieve un tema que quizás no tenga que ver con la realidad cotidiana de ustedes, pero este es un tema que efectivamente le puede importar a cualquier familia argentina, en cualquier provincia argentina, que aunque ni siquiera conozcan cuál es el color del agua del Paraná, tiene que saber que esto va a llevar a que haya menos platos de comida en cualquier mesa de cualquier familia argentina, en cualquier provincia. Porque el Paraná sale el 80% de las exportaciones argentinas. Esto va a ser este año 80.000 millones de dólares.
0: Impresionante.
1: Y lo que está detrás de esta reprivatización del servicio de dragado, balizamiento y peaje del Paraná, que hasta 1995 llevaba adelante la Dirección Nacional de Construcciones Portuarias y Vías Navegables, es quién lo planifica, para quién se draga, para quién se baliza, de acuerdo a qué pensamiento. Y el que hace eso es el Comando Sur del Ejército Norteamericano, que va a jugar a favor de los intereses de la empresa insignia en esto que tiene Estados Unidos de hace décadas, que es Cargill. Estos son los verdaderos titiriteros, y por eso el riesgo que corremos en la Argentina es que una vez más la mayoría de la riqueza que produce nuestro pueblo quede en manos extranjeras, con lo cual nos va a quedar un mayor empobrecimiento. Eso es lo que se está jugando en medio de lo que también significa una cuestión ambiental muy fuerte, porque desde 1995 hasta la fecha nunca hubo un estudio de impacto ambiental, a pesar de que el Paraná pasa por 7 provincias y cada una de esas 7 provincias tiene una ley ambiental que es violada por esta falta de estudio de impacto ambiental, como también es violada la Ley de Medio Ambiente Nacional del año 2002. Así que efectivamente el que maneja el Paraná maneja el grueso de la riqueza argentina, porque el 80% de las exportaciones pasa por ahí.
0: Qué bárbaro, te escuchaba, la verdad que produce escozor esto de escuchar que el Comando Sur esté ya quedándose con lugares estratégicos de Argentina, pero efectivamente, corregime si esto es así, además están como custodiando el río, están...
1: Sí, a eso agregale la DEA, que a partir de lo que fue el cambio de gobierno en Bolivia han de nuevo tomado el mando de la regulación de los principales carteles narcos que exportan todo por los puertos nuestros, especialmente por los puertos de la provincia de Santa Fe. Entonces eso va a generar, como está pasando ahora con el mar argentino, después de lo que se conoce como el programa 333, en donde durante 5 años le hemos concedido el manejo de la seguridad del mar argentino a la Fuerza Armada estadounidense, una cosa increíble. El mar argentino ha dejado de ser argentino por esto que se firmó hace 3 semanas atrás, bajo la definición de que el mar argentino es un bien común global. Eso es casi licencia para el saqueo que ha otorgado el gobierno Milei. Y van a querer hacer lo mismo con el Paraná. Lo quisieron hacer con el Amazonas y Lula los echó. Pero acá no, es al revés, porque la Argentina hoy es la estrella escondida de la bandera yanqui.
0: Totalmente, totalmente. Es la verdad que es muy estremecedor pensar todo esto. Pero bueno, volviendo al asunto de la concesión, además de que se ha escuchado que hay negocios vinculados a gente cercana al gobierno, ¿qué implica esta obra? ¿Qué implica en qué obra física se pretende hacer en el río, ¿no? Sobre el río. No,
1: fundamentalmente la obra física va a ser la draga, de acuerdo a lo que calcule el Comando Sur de Estados Unidos, que le conviene especialmente a Cargill. Eso es lo que se va a hacer. Ese es los sectores nacionales vinculados van a ser los socios menores, van a ser los títeres de este gran titiritero que es el Comando Sur.
0: Me está dejando con el corazón acelerado de escuchar todo esto, porque es tal la entrega que se está cometiendo en la Argentina en distintos ámbitos, ¿no?
1: Es fenomenal. Es fenomenal, es una entrega desmesurada a cambio de mucho dolor para nuestro pueblo.
0: Vos en este momento sos diputado, ¿no es cierto? ¿Y qué está pasando en Santa Fe? ¿Y qué está pasando en el plano de político? ¿Qué discusiones se dan en la Cámara Legislativa? ¿Tiene eco? ¿Pasa algo?
1: No tiene prácticamente eco. Generalmente el gobierno de Puyaro acompaña casi todo lo estructural del gobierno de Milei, así que ayer mismo recibió al embajador norteamericano en la Casa de Gobierno, el cual para nosotros es indignante, para ellos es una celebración.
0: Así que, o sea que vos estás ahí un poco solo con este tema, me imagino.
1: Sí, somos opositores, absolutamente, pero somos minoría.
0: Mira vos. Y bueno, y a nivel ciudadano, ¿qué sentís que está pasando?
1: Hay algunas organizaciones, el sábado que viene, el 20 de junio, se va a hacer un tercer encuentro federal por la soberanía en la Facultad de Medicina de Rosario, y allí sí hay organizaciones ambientalistas, organizaciones soberanistas que están peleando por esto, pero insisto, por ahora somos minoría en lo político.
0: Qué bárbaro. Y vos estabas haciendo mención a esta intervención tanto de Estados Unidos pero de la DEA, porque bueno, también se dice mucho que ahí transcurre mucho del flujo de las drogas de toda la región sur. ¿Qué se sabe de eso? ¿Qué se conoce? Porque pienso, ¿no?, la llegada de gobiernos neoliberales como esto, o ultraliberales tan extremistas como el gobierno de nuestro presidente Milei, como está pasando en otros países de Latinoamérica, como ha pasado en Ecuador, viene con la llegada de estas mafias, de los grupos narcos que se profundizan. ¿Vos sentís que esto va a traer, aumentar esta problemática que, bueno, ustedes ya la viven ahí en el territorio, ¿no?
1: Sí, estamos convencidos que es así, porque en realidad el narcotráfico es uno de los grandes negocios del sistema capitalista. En la Argentina comienza a desarrollarse a partir de la dictadura. El 24 de abril del 78 llega el primer cargamento de 200 kilos de cocaína al puerto de Rosario, la zona franca de Bolivia, y desde entonces hasta acá está lo que los paraguayos llaman la hidrovía de la cocaína. Eso genera exportación por nuestros puertos, y un resto de eso, el 10% aproximadamente, termina alimentando a las bandas narcopoliciales barriales que están en todas las provincias argentinas. Así que nosotros creemos que sí, que efectivamente esto va a generar que los distintos carteles que admite y regule la DEA van a generar mayor desarrollo del negocio y va a alcanzar a cualquier provincia argentina.
0: Bueno, volvemos a esto, ¿no? Que el Paraná es un bien común de todos los argentinos, y que va a afectar efectivamente a todo el país lo que suceda con esto.
1: Sí, va a afectar la economía y la seguridad, las dos cosas.
0: Bien, ¿y tenés esperanza de que podamos torcer el rumbo de esto?
1: ¿Cosa?
0: Si tenés esperanza de que podamos torcer el rumbo de esta situación.
1: En el futuro, cuando haya un gobierno verdaderamente nacional, con conciencia también popular, va a tener que denunciar todos estos acuerdos ante los juzgados internacionales, rechazarlo, negarse a pagar lo que le exijan las empresas, pero recuperar las riquezas argentinas para el pueblo argentino. Esa es la gran esperanza, y seguramente se va a hacer. Por ahora hay que seguir denunciando.
0: Bueno, hay que seguir en la resistencia, digamos, hasta que...
1: En la denuncia, sí.
0: En la denuncia y resistencia, de los pueblos. Sí. Bueno, Carlos, la verdad que es un panorama que estremece, que nos alerta. ¿De qué manera pensás que de distintos lugares del país podemos de alguna manera colaborar o hacer conocer esta situación?
1: Democratizar la información, lo que hay que hacer es democratizar la información. Lo mejor que se puede hacer es justamente con datos precisos ir diciendo qué pasa con las riquezas argentinas y por qué con tanta riqueza somos tan pobres. Eso en algún momento va a incidir y va a generar algún cambio en la postura de muchísimas conciencias.
0: Vos venís del mundo de la comunicación, ¿no? Vos...
1: Yo soy periodista de investigación.
0: Mirá vos, ¿y cómo te interesaste en la política? Porque la verdad, te escucho y tenés un discurso que no es muy habitual en la clase política, dirigente, y que me alegra, te confieso.
1: Nosotros nos metimos en esto por un tipo que admiramos y queremos mucho, que es Pino Solanas, que nos
0: Ah,
1: convocó por
0: claro.
1: primera vez para hacer
0: Mirá
1: Proyecto Sur, y desde entonces estamos en
0: vos. Mirá
1: esto.
0: vos. Mirá vos, mirá vos. Bueno, sí, la verdad que Pino ha sido un referente y bueno, y en las temáticas socioambientales que nosotros tocamos mucho en este programa, sus películas inolvidables, la verdad que... Así que bueno, vos venís vinculado desde ahí y tenés, digamos, hay otras regiones que estén representadas o tienen en municipios o algo,
1: ¿Cómo?
0: digamos, tenés o concejales o gente que esté
1: ¿Tengo qué
0: en...
1: cosa?
0: concejales o gente que esté en tu mismo
1: Hay
0: camino,
1: concejales en Rosario,
0: grupo.
1: tenemos un concejal. Tenemos un concejal y estamos viendo cómo hacemos para aumentar esa cantidad de representación política.
0: Muy bien, muy bien. Bueno, Carlos, para mí un gustazo conocerte, charlar
1: Gracias.
0: y conocer
1: Muy
0: sobre todo
1: amable.
0: la tarea que estás desarrollando y ojalá este tipo de discursos políticos me refiero, empezar a crecer en el país en distintos puntos, ¿no? Porque hay que ponerle un freno a esto, pues nos estamos quedando sin país,
1: Seguro.
0: nos estamos quedando sin país.
1: Un abrazo muy grande. Gracias,
0: Ot
1: Pablo.
0: otro para
1: Escuchamos
0: vos,
1: entonces.
0: ¿eh? Gracias por estos minutos.

lo que es la entrega del país en bandeja, ¿no? La entrega del país en bandeja. Bueno, algunas noticias que llegan, justamente que estamos hablando del Paraná, que acabamos de conversar con Carlos de Frade, que bueno, nos contó lo que significa la concesión y el dragado del río Paraná, ¿no? De la llamada hidrovía, y que hay varias provincias ahí que están bañadas por las aguas del río Paraná. Nos llega la noticia desde Entre Ríos, y que esto son todas cosas vinculadas, ¿no? Porque por ahí salen los granos de este modelo agroindustrial de sojización, del monocultivo, que además está envenenando a la gente, ¿no? Toda esa producción sale por ahí, por el río Paraná, ¿no? Y que lo escuchaba muy atentamente porque él decía que hasta el año, creo que 95, dijo, el río fue manejado por una autoridad del Estado Nacional. Y no es casualidad, ¿no? Porque ahí se empezó a profundizar el modelo de la sojización, este modelo, ¿no? Y lo concesionaron, lo entregaron durante el menemismo, durante toda esa era que significó, también un momento de entrega, ¿no? De todas las joyas del Estado, de grandes empresas y de privatizaciones por todos lados. Bueno, ahí entró también la concesión de lo que es el río Paraná, el tránsito del río Paraná, el cobro de peajes, ¿no? Porque cobran peajes, hay gente que hace mucho dinero con esto. Pero lo que te quería decir, en la provincia de Entre Ríos, un tema que venimos siguiendo muchísimo. Nos contaba José Luis Pope, que anda por allá por el norte, ojalá que pueda estar, si se da la oportunidad, de que pueda estar presente cuando se dicte sentencia del fallo del caso de las fumigaciones en Pergamino, que tuvimos unas charlas las otras semanas también, muy potentes de lo que está pasando, un caso inédito que llegó a la justicia y que puede haber condena, ¿no? Que han fumigado a la gente directamente sobre sus cabezas, ¿no? Bueno, en el caso de Entre Ríos, la justicia, en un fallo inédito, amplió de 500 a 3.000 metros las distancias mínimas para fumigar con agrotóxicos, ¿no? Dictó un fallo que se califica de histórico, ¿no? Y que ordena el cese inmediato de las fumigaciones cerca de viviendas y urbanizaciones rurales de Colonia Ensayo y Aldea Brasilera, que es el departamento Diamante, ¿no? Bueno, en esa sentencia, la magistrada ordenó el cese inmediato de las fumigaciones, las pulverizaciones y las aplicaciones de agrotóxicos, tanto terrestres como aéreas, en cercanías de las zonas habitadas. Para las aplicaciones terrestres fijó una distancia de 1.095 metros, mientras que para las aéreas se estableció un resguardo de 3.000 metros. Bueno, ahí hay una ley que regula la aplicación de agrotóxicos, en Entre Ríos estamos hablando, y permitía fumigar desde 150 metros, ¿no? Increíble, por vía terrestre, y desde 500 metros por vía aérea. Bueno, en zonas que son cercanas a escuelas rurales, ¿no? Y además estaba habilitada las aplicaciones con productos de menor toxicidad, vamos a ponerle comillas, en lo que es, le llaman áreas de amortiguamiento, ¿no? Bueno, ahora este fallo cambia esta situación. Y bueno, y para este proceso judicial utilizaron informes médicos, científicos, ambientales, informes que, por ejemplo, ¿no? Dicen que la exposición aguda o crónica a agroquímicos puede generar efectos genotóxicos, mutagénicos, teratogénicos e inmunitarios, además de asociarse a cáncer, alteraciones endocrinas, problemas respiratorios, neurológicos y neurocognitivos, ¿no? Estos datos que hoy se conocen, que hay información increíble, muchísima información, ya no hay duda de esto. Por ejemplo, el daño genético, ¿no? Citaron en estos informes un caso de daño genético que adquirió una niña expuesta, ¿no? Todo esto fue parte del fallo. Ahora, ¿qué dijeron las organizaciones agrarias? Bueno, salieron a decir que esto generaba inseguridad jurídica, ¿no? Con esa cara salió el director de la Federación Agraria de Entre Ríos a decir que les iba a generar inseguridad jurídica, ¿no? Bueno, yo creo que esto hay que leerlo en el contexto de

de algunas cosas que están pasando, que quizás podamos empezar a profundizar esta cuestión y que se deje de fumigar a las comunidades, a las escuelas. Bueno, venimos hablando mucho de este tema, con lo que fue, por ejemplo, la película Una canción para mi tierra, que se sigue pasando por todos lados y que está generando un ruido ahí, ¿no? Que desde otro lugar, desde el arte, está poniendo en debate la cuestión de las fumigaciones. Y que, insisto, hago un hilo y lo vinculo con lo que acabamos de charlar con Carlos de Frade, porque son todos temas que están vinculados y atados, ¿no? Así que, bueno, vamos a estar atentos. Entiendo que el día 24 de junio, si mi memoria no falla, me dijo José, ya está dado la fecha para la sentencia. Y quién te dice por ahí que no podamos tener algún testimonio más y ver qué pasa, a ver si efectivamente se hace justicia o no se hace justicia, ¿no? Si tenemos un fallo ejemplar y bueno, se pueda poner esto en la mesa, ¿no? El impacto que está teniendo en la vida de tantísimas personas en la República Argentina, ¿no? Así que bueno. Sí, bueno, estamos ahí transitando los últimos minutitos de este Grito de la Tierra, que bueno, con una mañana fresquita, ¿no? Pero veo que está soleado y no hay viento. Vamos a ver cómo sigue. Que eso ya es lindo, el solcito. Yo tenía por ahí, como para pintar la situación que se vive en nuestra Argentina de hoy, con tanta entrega, tanta cosa de la que hemos hablado. Claro, fíjate si en el pendrive, pues yo le paso a Sergio un pendrive con los archivos de la música y demás, pero ahora que estoy pensando lo tengo hace un montón, ¿no habrá por ahí algún saldito que me haya quedado? La cantidad de memes que se han hecho, por lo menos nos reímos de estos desgraciados, estos malditos que sinvergüenzas, descarados que nos gobiernan, al menos nos reímos de ellos, ¿no? Un poco con estas cuestiones. Vi millones de memes, pero el que más me gustó, hay uno que dice, tiene una columna que dice sin pendrive de un lado, y se lo ve a Dorni pelado y a su esposa, que se ve que se arregló los dientes, y del otro lado dice con pendrive, con el quincho puesto, y ella que se pasó por el dentista y... Bueno, en ese sentido, de los autores de Alta Coimera llega una nueva entrega que hace mención a todas estas barbaridades que ocurren en la Argentina, para pintar con un poquito de humor lo que nos pasa en Argentina.

Bueno, ahí escuchábamos a los autores de Alta Coimera con una nueva entrega que tiene que ver con lo que estuvimos conversando recién sobre el Paraná y sobre toda la entrega que está sucediendo en la República Argentina y que necesitamos un despertar, un cambio de mirada, porque si no, ¿con qué nos vamos a encontrar dentro de poco? Con un no país, ¿no? Están avanzando a toda velocidad sabiendo que una parte de la sociedad, bueno, los está rechazando y avanzan, avanzan y avanzan, ¿no? El otro día escuchaba esto de que están creando las sociedades de que sin personas, hechas con inteligencia artificial, ¿no? Y la alerta que hacen desde otros lugares del mundo ante esto, ¿no? O sea, la sensación de que esta gente está usando a la Argentina como un laboratorio y experimento de cuestiones, ¿no? La llegada, por ejemplo, de Peter Thiel a la Argentina, el dueño de la empresa Palantir, que hemos hablado en este programa, bueno, que tiene ese software que decide sobre la vida de personas, y además también tiene tecnologías para control social. El tipo instalado en Argentina, ¿no? Y el otro día se supo también que grabó y se entró a la casa. Y no da explicaciones de qué fue a hacer ahí, ¿no? Bueno, trascendió de que fueron a hablar de la encíclica papal, pero suena raro, a mí me parece rarísimo la llegada de Grabois a la casa de Peter Thiel, como se pudo saber que fue invitado por este señor. Es decir, pareciera que está llegando mucha gente a experimentar cosas, porque, bueno, este gobierno abrió la puerta para decirles vengan acá, ¿no? Y esto va a depender del pueblo argentino, me parece. Va a depender del pueblo argentino que pueda, bueno, plantarse, ¿no? Como lo ha hecho en tantas veces en la historia. Y como hoy lo está haciendo, por ejemplo, el pueblo de Bolivia, ¿no? Ojalá pudiéramos contagiarnos un poco de la dignidad de ese pueblo. Bueno, querido Sergio, estamos acá llegando al final y la verdad que está fresquito como para alargarlo un poco. Y bueno, nos estaremos encontrando seguramente la semana que viene. Ojalá podamos hacer un lindo programa y traer a la memoria los 30 años de Gastre, que me parece que es muy, muy importante, por sobre todo por esto que conversamos hoy, lo que pasa en Salta, lo que pasa en Chubut, que quieren avanzar con la minería del uranio. Así que la memoria de Gastre nos interpela en este presente, ¿no? Y bueno, el lunes, si no escuchaste o entraste recién, se repite el programa a las 22 horas, ¿eh? Así que lo puedes escuchar ahí. Y nos vamos a ir con musiquita, con nuevamente, vamos a seguir recordando a Los Redondos, con clásicos, un clásico. Sergio, gracias. Y bueno, que te vayas mejorando el medio resfriadito ahí, pero bueno, ya va a descansar ahí un poco. Nos vamos con un clásico que es Un Ángel para tu Soledad, de Los Redondos, del disco Lobo Suelto, Cordero Atado, volumen 1, lanzado en 1993. Y con eso nos vamos con musiquita bien arriba, carajo. Chau, chau. Será hasta la próxima.

0: Muito obrigado.
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0: Ahí estamos en el aire, escuchando de fondo nuestra cortina de Tribae, pero también escuchando el taller de tambores de Olga. ¿Tambores? No, de percusión, ¿no?
1: Oli.
0: Así que a quien le interese se puede acercar acá a aprender a tocar instrumentos de percu y otros talleres, por supuesto. Está fresquito afuera. Hoy estuvo bastante agradable la temperatura, no sé si porque hubo poquita humedad, pero bueno, la mínima va a estar picante porque van a ser 4 o 5 graditos en un ratito. Y bueno, 5 grados frío como los últimos 10 gobiernos que tuvimos, los últimos 10 años, los 3 gobiernos que tuvimos, que pasamos de ajuste en ajuste, llegó el ajuste térmico, así que va a bajar la temperatura y va, parece ser, a venir un frío bastante pronunciado y un fuerte descenso de la temperatura, así que se abrigan. Anda medio la plata apestado, mucho moco, mucha tos. Creo que igual, más que por la temperatura, es por la contaminación que hay en el aire, para recordarnos que estamos respirando un aire que no está tan bueno, capaz habría que hacer algo al respecto. Pero como eso no va a pasar hasta que nos organicemos, nos vamos a seguir enfermando, chicos. Pero mientras tanto hay que abrigarse, hay que cuidarse, hay que cuidar al prójime. Y estar ahí como estamos. Acá tengo una acompañante silenciosa, que está modo full

Así que bueno, nos va a estar hablando entonces de por qué ganó. Bueno, igual venían con varias derrotas, ¿eh? Tuvo que tres o cuatro elecciones que las perdió rotundamente. Las perdió por pocos votos, pero digo, para ser parte de la raíz de la derecha en Perú, bueno, ha tardado bastante en llegar al poder. Y bueno, también vamos a estar hablando con Gabriela, que nos va a estar contando y actualizando cómo viene el asesinato de Pablo Mieres. Hoy se cumple un año, particularmente ahora se deben estar concentrando y deben estar movilizando una parte. Entiendo que hay una convocatoria por un lado y después la idea de movilizar por parte de otro sector, así que medio que se encontraron para reclamar por el pedido de justicia de Pablo. Si quieren contactarse con nosotros, pueden hacerlo a través de nuestras redes sociales, nuestra única red social, que es Cancelades, la última E del final es un 3. Así que ahí pueden escribirnos cosas lindas. Se viene el Stonewall, que para este programa es una fecha bastante importante. Como ustedes saben, este equipo arrancó con el triple lesbicidio hace 2 años, el triple lesbicidio de Barracas, y de alguna manera también es un espacio de construcción de la memoria, no como algo del pasado, sino como algo que se va construyendo permanentemente, ¿no? Bueno, así que dicho todo esto, agradecerle a Pablito que está operando, avisar que salimos los viernes por Radio La Bulla en la provincia de San Luis, así que vayan a darle like y me gustas a la página de La Bulla, que también es parte de la red de medios alternativos, de la cual también es parte esta radionauta, que se hace como siempre desde el Centro Cultural Olga Vázquez, un centro cultural, político y social recuperado, por el cual estamos exigiendo o tratando de conseguir su expropiación definitiva. Bueno, después de todos estos chivitos, nos vamos con un tema de Tribade, Porquiza, Jaleo, bueno, y volvemos luego.

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0: Hey, hola, hola. Ah, justo estábamos hablando de pérdidas importantes que tuvimos como parte del pueblo trabajador argentino, porque falleció Tati Almeida y también no me acuerdo el nombre de la madre de Mendoza. ¿Alguien lo sabe? Una que también era militante, muy reconocida, pero bueno, como nosotros somos porteñocéntricos, no nos vamos a enterar, no nos vamos a acordar de su nombre. Pero bueno, dos compañeras históricas que han militado por la memoria y la verdad y la justicia. Y se sumó a este grupo, la trajo el viento y el frío, y también la trajo un colectivero que se bajó a comprar luces. ¿Qué línea te tomaste, Rocío Pallero?
1: Así no se toman la línea esa. El 275.
0: ¿Cuál letra?
1: La
0: el Barragán es pueblo.
1: No, la que va más rápido. Dije, me toma la más rápida. Bueno, no.
0: Él sabe eso, que sí. Es más rápido, se baja a hacer las compras.
1: Encima estaba lleno de gente y no veía. Y en un momento tan largo va a ser el... ¿Cómo se llama lo que larga luces? El
0: ¿qué?
1: Semáforo, gracias, Pablo.
0: ¿Lo que larga luces? ¿Qué?
1: Y cuando me incorporo, estaba el señor ahí en la casa grande de Diagonal 80, por si quieren ir a comprar, de luces.
0: ¿Tan
1: comprando baratas? No sé, compró cosas gigantes igual. Pero él muy tranquilo y yo, bueno, muy nervioso.
0: Él ya harto.
1: Y no solo yo igual, ¿eh? La gente no le dijo cosas lindas, solo diré eso.
0: Bueno, bienvenida, Rocío. Vamos a arrancar con esta columna que nos gusta mucho. Siempre hay que decirle a Cris que, y yo por lo menos me gusta remarcarlo, que es... Él con sus reflexiones y con la trayectoria que nos trae, también por el active, por su recorrido militante y por, pues, Marica, abrirnos nuevos pensamientos, nuevas ideas, nuevas dudas, capaz sin tener la idea de resolverlas, pero eso, como ayudando ahí, colaborando con construir un pensamiento más crítico. Como parte de este territorio marica, activismo LGTTBIQPNB+. Así que bienvenida, Cristian Torno, te extrañamos.
2: Bueno, gracias. Yo también, de hecho, el otro día le escribí a Rodrigo, me olvidé de la columna y no había sido el ni una menos. La idea siempre es esa, ¿no? Digamos, compartir preguntas, compartir lecturas. Y lejos estamos de tener respuestas, digamos, pero sí estamos ahí en movimiento, ¿no? Y hoy pensaba un poquito, bueno, estos días estuve pensando, bueno, estos territorios maricas, ¿no? Que siempre intentamos pensar alguna dimensión. Junio pensaba en la organización o las organizaciones como territorio marica. Y lo pensaba en el marco de tres fechas importantes, de las cuales me voy a dedicar más a dos, pero una tiene que ver con el Ni Una Menos del 3 de junio, otra tiene que ver, digamos, con el 26 de junio, el asesinato de Darío y Maxi, la masacre de Avellaneda, y el 28 con Stonewall, ¿no? Si bien son fechas que podríamos decir que obviamente tienen puntos en común, porque son fechas que tienen en común la calle, ¿no? Sujetos totalmente distintos, por otro lado, situaciones distintas y formas de organización distintas, ¿no? Pero sí tienen en común la bronca. La bronca como motor. Y también pensaba en esto de las organizaciones, porque creo que un poco es lo que también desde este lugar, desde Olga Vázquez, desde Radio Nauta, impulsamos, ¿no? Que tiene que ver con pensar otras formas de habitar el mundo y que junto con otros y otras. Y pensaba que la organización es un territorio, pero en tanto territorio no es un lugar, ¿no? Porque el territorio no es un lugar. La diferencia entre territorio y lugar es que el territorio es justamente una trama, ¿no? Un espacio de lucha, un espacio de redes, y las organizaciones son eso, ¿no? Digamos, son un territorio en tanto no lugar, sino en tanto relaciones. Entonces pensaba en esta dimensión de bueno, qué escenas podrían un poco llevarnos a pensar Stonewall, ¿no? Y a pensarnos Avellaneda, ¿sí? En el 2002, ¿no? Digamos, un junio del 69 en Estados Unidos y un junio del 2002 en Argentina. Y para meternos a este intento de vinculación, a esta especie de pastiche, pegatina, no sé, algo vamos a hacer con esto, figurón de escenas, no sé, me imagino como algo así. Empezar diciendo que el gran, digamos, el gran éxito de la operación que se ha realizado sobre Stonewall, ¿no? Fue convertir esa revuelta, ¿sí?, en el comienzo de la historia de integración del colectivo gay. Y cuando digo gay me refiero a las disidencias sexuales, no solo a los varones homosexuales o a las maricas, qué sé yo. Pero sí, cuando nosotros buscamos generalmente en estas fechas, encontramos que Stonewall pareciera ser la genealogía, ¿sí?, de lo que luego se nombra como el matrimonio igualitario, como la inclusión empresarial, como las representaciones institucionales, ¿sí? Y esa escena de ese afuera del bar de Stonewall del 69, en realidad tiene que ver mucho más, digamos, con una batalla cuerpo a cuerpo, ¿sí?, que lejos de llevarnos a la integración, nos lleva a la pregunta de con quiénes y qué mundo es el que queremos, ¿no? Pensemos que ese Stonewall estaba, digamos, habitados por cuerpos, digamos, impropios, como decíamos una vez en uno de los encuentros del Jauría, de los paneles, ¿no? Esos cuerpos no normativizados, esos cuerpos que no estaban, digamos, aceptados. La pelea de Stonewall no era entrar al bar, todo lo contrario. Era no querían ingresar, no querían ser integrados. Lo que querían era dejar de ser perseguidos. Y pienso que hay como algunos elementos que aparecen en ambas escenas, salvando las distancias territoriales, geográficas y los tiempos, pero que tienen que ver con las piedras, ¿no? Las piedras o los palos, con la policía, ¿sí?, que marca un lugar, que marca un nosotros, ¿sí? Y también con la calle, que nosotros ya lo hemos pensado a la calle como territorio marica, cuando en el marco, digamos, de la marcha del orgullo, ¿no? Pero ahí son esas mismas escenas, ¿no? Digamos, o esos mismos elementos, ¿no? En donde la piedra en ambas situaciones se transforma en un poner límite a la violencia estatal, ¿sí? Y Stonewall de alguna manera es ese territorio marica que lejos, digamos, de transformarse en la base de derechos conquistados o en el comienzo de la lucha por derechos, es la pregunta, ¿sí?, de con quién estoy dando esta lucha, ¿no? Más que qué derecho estoy consiguiendo. Independientemente de que celebramos los derechos ganados, pero hay un texto que me parece que es, que de hecho era el texto de cabecera de hoy, que es Ética Marica de Pablo Vidarte, que es una marica española hermosa, en el que justamente él plantea la idea de la necesidad de construir una ética marica que no sea una ética universal, uh-huh, sino que sea una ética particular, dice él, y es una ética que no pregunta sobre la identidad, no importa por qué somos marica, sino importa con quiénes luchamos, ¿no? Digamos. Y algo que él plantea como una crítica a las maricas neoliberales, pero que esto le podemos sacar marica y poner lo que quieran adelante, es justamente esta idea de que cuando entras, te olvidas quién quedó afuera.
0: Claro.
2: Entonces esa pregunta me parece que está bueno, digamos, como traerla. Lo digo porque también parte del proceso de, y de la discusión sobre la integración puede darse en paralelo entre las experiencias de organizaciones LGTBIQ+, y las experiencias piqueteras, uh-huh. ¿no? Y los mecanismos de integración que no necesariamente llevan a responsabilizar a las organizaciones, sino a pensar el funcionamiento del Estado, lejos de haber construido poder popular, nos devuelven, ¿sí?, un poco el escenario que tenemos, que es fragmentación, uh-huh. Y un poco de soledad, ¿no? Hay otra idea que me parece que está buena, que es de... para que la encuentre en este quilombo de hojas, que es la idea de la revuelta como una tecnología de interrupción, ¿sí? Uh-huh. Hay algunas escenas, bueno, las de Stonewall no conozco tantas, porque las que conozco son como bien, bien fervientes, ¿no? Pero hay algunas escenas del 26 de junio, de la previa, ¿no?
0: Sí.
2: En donde hay como una interrupción de la temporalidad, ¿no? Uno puede ver esas imágenes en las que Darío, digamos, se lo ve encapuchado ahí, en donde pareciera que hay un silencio que uno ve o experimenta muy pocas veces, ¿no? Como una especie uh-huh. de suspensión.
0: Sí.
2: Bueno, Heller, una filósofa, decía que existen como diferentes momentos de interrupción de la vida cotidiana, y uno de esos momentos de interrupción es la lucha, ¿no? Y algo de eso se percibe en esos videos, ¿no? Como ese clima denso, como eso, esa suspensión uh-huh. que tiene que ver en el fondo con la defensa, digamos, de lo humano, ¿no?
0: Uh-huh. Sí, mientras vos vas tirando todas estas puntas, pues son un millón de puntas, pienso de alguna manera como que también, igual lo venimos charlando en general, en el programa, también la radio es un poco hace el ejercicio de poder pensar esa construcción territorial, de inscripción territorial, sacándolo de el espacio, como decías vos, del lugar, sino como esta especie de lugar de donde hay un todo posible que libere y que construya esa alternativa como parte de la disidencia, pero no solo con la disidencia. Esto que traías si sos marica y sos facho, y la verdad que con vos no sé si tengo ganas de salir, no vas a salir conmigo, básicamente, eso está clarísimo. Pero ¿cómo hacer para salir de esa asimilación? Que un poco yo siento que estamos un poco tratando de salir de esos procesos de asimilación de muchos años, de políticas públicas que, de una, re bien, re piola, yo me acuerdo cuando fue todo el debate del matrimonio igualitario, yo era parte de un grupo de lesbianas que era tipo, anda, nosotros no nos queremos casar, hicimos una asamblea, viajamos todas a Mendoza, nos convocamos para decir, nosotros no queremos la ley de matrimonio igualitario, los derechos son los derechos de la burguesía. Súper politizados, no. Lo que se estaba denunciando en ese momento era reci a que la gente, si se quiere casar, se pueda casar, pero que la apertura institucional como política de Estado no se coma el carácter más revolucionario o más de resistencia que tiene el movimiento LGTB, digamos, en particular. Pero digo, también el movimiento piquetero, que también ha pasado por un proceso de asimilación y fragmentación, que con el diario del lunes lo sabemos, pero no sé si hubiésemos hecho las cosas de una forma diferente, porque me parece que hubo una... Hay una ruptura entre la construcción de discursos y de prácticas más radicalizadas y esa asimilación que hubo, ¿no? Por parte del Estado y de las políticas de algunos gobiernos, todos los gobiernos, pero digo, pienso en Macri. Macri fue el gran el que más abrió, digamos, el acceso a los programas para las personas en situación de desocupación, por ejemplo, que fue quien más impacto tuvo dentro del movimiento piquetero, sobre todo el que todavía no había sido asimilado a la institución estatal o de los partidos. Y para mí ahí un debate importante es, como autocrítica, es haber perdido ese nivel de estar por fuera de la institución. También un poco complejiza la situación de una democracia y no, no me quiero poner en defensa de una democracia representativa porque entiendo que no es lo que a mí me gustaría, pero digo, es lo que hoy técnicamente hay, está totalmente desvirtuada en relación a qué calidad, qué representación, para qué y cómo se construye una democracia, pensando en que tal vez la construcción no necesariamente tenga que terminar con guerras, pero que todo el panorama está dando cuenta de que sí son las guerras, pero son las guerras de los poderosos, sino la guerra de las clases subalternas, las que se están llevando adelante. Y la importancia de volver a pensarse por fuera de lo institucional en un proceso más a largo plazo, digo, ¿no? No sé si estoy hablando de que se pueda hacer la revolución efectivamente, pero sí de construir formas de vida que sean menos nocivas, agresivas, violentas, como las que nos atraviesan todos los días. Y eso me parece que sí debería haber un proceso de autocrítica generalizado, sobre todo la política más institucional, de cómo se llegó a ese lugar. Pero tenemos una democracia donde tenés un presidente con todos sus séquitos que salen a decir que robaron y no pasa nada. Y todo un sector de la política súper atornillado que sale a bancarlo, digamos, y cómo eso de alguna manera, nada, el impacto para mí es a largo plazo ahí, cómo eso hace que esa fragmentación se profundice, excepto los nodos de resistencia que son el activismo LGTB, que todavía es parte del movimiento piquetero.
2: Sí, ahí yo recuerdo un compañero que siempre decía que lo único que está cambiando todo el tiempo es el pasado, ¿no? Entonces me parece que las disputas también son un poco en torno a pensar estas genealogías y bueno, y estos acontecimientos, como qué sentidos nos dan, y eso sí están en disputa, ¿no? Obviamente que estamos, digamos, en un contexto en que es muy difícil dar una discusión acerca de Estado sí o Estado no, porque no es la discusión que hay que dar para mí, Cristian, lo digo. Porque claramente que mientras no haya posibilidad, digamos, de una vida digna, necesitamos exigir políticas públicas que lo garanticen, sabiendo que en ese acto estamos ofreciendo ciertas conquistas, o sea, ganando ciertas conquistas, pero también cediendo algo de poder, ¿no? Digamos, entiendo que es un debate difícil de dar, que a veces, por momentos pienso que no es el debate que tenemos que dar, lo que nosotros tenemos que ver es, bueno, qué tipo de sociedad queremos y en ese marco poder, qué tipo de sociedad queremos, cuál es posible, ¿no? Y en ese marco de cuál es posible ver como organización, digamos, qué hacemos con lo que hay, con las institucionalidades que hay. Obviamente que la democracia es una ficción, ¿no? Es una ficción en la cual jugamos ese juego, ¿no? Yo no sé si pensaría tanto el debate, de hecho esto lo estábamos conversando con unos y unas compañeras, si el debate es entrar al Estado o no, bueno, esa discusión que se ha tenido, en todo caso hoy yo leería qué se ha escrito, ¿no? Qué experiencias hay, digamos, de las disidencias sexuales en torno a cómo entender el Estado, desde las teorías queer y feministas, y no tanto en la experiencia de qué pasó, porque la experiencia ya sabemos que fue mala, ¿no? Fue mala, pero aún así sigue siendo mejor que exista el Ministerio de Mujeres, ¿a que no? Entonces entramos en una discusión que me parece que es como de contar, y sí, de contarnos, ¿cómo se dice? Los pelos, no sé,
0: las costillas.
2: Las costillas, esas. Sí, lo que me parece es que nosotros lo que podemos hacer es como también la reflexión. Yo no me asombraría con que el Estado intente cooptar los movimientos. El problema es que hicimos los movimientos o las organizaciones para resistir a esos procesos, y que a veces no es tan lineal de, bueno, lo cooptaron, sino que fue una decisión por una estrategia que pudo haber fallado. Y porque, bueno, hola, estamos en el sistema capitalista. Sí. Si alguna de estas experiencias fuese exitosa, raro sería, ¿no? Por otro lado, ¿no? Igual, bueno, hoy, no sé, Celina nos cagaría de pedo porque no estamos muy optimistas, digamos, pero bueno, pero entiendo, digamos, que volver al menos a estos acontecimientos que son como de alguna manera una marca en nuestras experiencias militantes, ¿no? Como pueden ser Stonewall el 26 de junio, nos permiten pensar un poco desde dónde pensamos esas militancias, ¿no? Y cuáles son las preguntas postas que nos tenemos que hacer, ¿no? Uh-huh. Que la pregunta en el fondo no es sobre quién soy, sino junto a quién soy, ¿no? Es decir, junto a quién estoy, ¿no? Y esa pregunta de junto a quién estoy tiene como un poco más de inmunidad que la de quién soy, ¿no? Es decir, porque uh-huh. la de quién soy, que es la pregunta por la identidad, en donde hay un reconocimiento, queda, ¿no? Digamos, pero la pregunta de con quién lucho, quién es el que está, ¿sí? Hace que no me olvide que a mí me pueden haber integrado, pero claro. No nos van a integrar a todos, ¿no? Claro. En este sistema. Entonces me parece que ahí está bueno, digamos, como correr la pregunta sobre, no es la pregunta, hay que defender los derechos, claro que hay que defender los derechos, pero la pregunta no debería estar centrada en cómo defendemos los derechos, sino en cómo construimos, ¿sí? Una comunidad política, ¿sí? Más amplia, ¿no? En donde no sea sectorizado el reclamo. Por eso me parece que es importante volver a Stonewall, uh-huh. digamos, porque y volver a esto, quería que lo tenía por acá, que recién lo vi, y ahora se me pasó. Eso pasa por no haber escrito en el papel.
0: Igual quiero que sepan que está escrito en un papel, solo que ella es más organizada, manuscritamente, entonces cuando se organiza por manuscrito, tiene un orden de desarrollo que va acompañando, y acá imprimió todo.
2: Estoy buscando una cita de Bell Hook que me parece que está bueno que obviamente no la encuentro, así que voy a decir como lo que me acuerdo, digamos, que plantea sobre la potencialidad de los márgenes, ¿no? Y ella plantea que los márgenes no es solo el lugar a donde te han excluido, ¿no? Sino que también es el lugar desde donde puedo mirar el poder. ¿No? Es decir, porque el que está en los márgenes conoce su propia existencia, pero también conoce la existencia del poder, y es el lugar adecuado, o no adecuado, no, el lugar con mayor potencia para pensar una transformación radical, ¿sí? Claro. Poder, mira, acá está, ¿no? Porque vi por ahí margen. Y me parece, digamos, que esa idea de la potencialidad de los márgenes está buena también para pensar la experiencia piquetera y las formas organizativas que luego fueron, digamos, tratadas de incluir en las políticas estatales y que fracasaron porque eran desde otras lógicas, ¿no? Pienso, claro, por ejemplo, el cooperativismo, pienso muchas de las experiencias de autogestión. Y también en este vínculo entre Stonewall y Darío Maxi, que estamos haciendo de manera, digamos, muy desfachatada, pienso también en que en la sostenibilidad de la vida, ¿no? Y que muchas de esas maricas, de esas travestis, son las que habitan los barrios que habita el movimiento piquetero, ¿no? Digamos, que siguen sosteniendo las ollas con los pocos recursos que hay, cada vez menos, y siguen sosteniendo ahí, ¿no? Digamos, con sus particularidades, ¿no? Digamos, pero hace unos años recuerdo que se hizo una ronda, creo que fue cuando se hizo la primera ronda feminista en el puente, la asamblea feminista, ya no la histórica, sino
0: no la asamblea de mujeres, sino la primera asamblea feminista.
2: Esa se hizo al lado una que estaba motorizada por Nico Cuello, que tenía que ver con, sí, pensar el lugar de las disidencias, ¿no?
0: Sí.
2: Y de ver cómo las lesbianas, las maricas y las travestis estaban ese 26 de junio.
0: Siempre ahí estuvimos.
2: Siempre, pero invisibilizados, ¿no?
0: Claro, claro.
2: Y cómo el mecanismo de la identidad también hace eso, porque claramente, digamos, de hecho yo ayer pensaba en escribirle a Celi para preguntarle sobre esa primera asamblea en el puente y qué pasaba con las maricas ahí. Digamos, seguramente hayan estado ahí, si no estuvieron sentadas en el... seguramente han estado dando una vuelta y charloteando con alguna compañera. Ahora, el proceso, digamos, de construcción política centrada en la identidad pierde, de alguna manera, para mí, sujeto a debate, pierde la fuerza, digamos, de ver esas otras existencias, ¿no? La Total. Asamblea de mujeres era necesaria, porque claramente era necesaria, y le agradecemos, no sé, pienso, yo creo que no sería marica sin las compañeras feministas del frente, digamos. Uh-huh. Pero hoy pensándolo, digo, no para juzgar las decisiones de su tiempo, pero sí para pensar las necesidades de hoy, ¿no? Y algo de eso también pensaba en el ni una menos, ¿no? Digamos, porque sé que esto es decirlo acá, que me rescracho, ¿no? Digamos, pero recuerdo una entrevista a Mabel Bellucci en donde ella decía que el ni una menos había sido un retroceso en la alianza entre los feminismos y las disidencias sexuales, porque vuelve a aparecer el sujeto mujer en el centro. Obvio que este ni una menos tuvo una potencia enorme, porque obviamente que siguen matando, digamos, a las pibas, y se junta, se sumó justo a los acontecimientos de los femicidios. Pero bueno, hoy fue la marcha por Pablo. Digo, y ahí la pregunta que me hago tiene que ver, bueno, con cómo entendemos finalmente estas categorías políticas como la interseccionalidad, si las entendemos como una especie de conteo, digamos, de opresiones, o realmente las pensamos, digamos, como estrategias de alianzas, ¿no? Uh-huh. Tenía algo sobre esto de la interseccionalidad en alguna hoja, pero sí me llevaba a esto, digamos, no quiero criticar, pero sí nosotros podemos ver que en el proceso del ni una menos, ¿no?, arranca con eso, pero ya en los paros de mujeres y lesbianas, uh-huh, empieza a ampliarse el sujeto, empieza ya a ponerse la discusión no en la, como se llama, en la violencia, sino en pensar la economía global, digo, como procesos que se fueron dando, uh-huh, y ahora, frente a esto, frente a la repatriarcalización, como dicen, como se dice, digamos, del contexto de la política, volvemos nuevamente al núcleo duro, ¿no? Uh-huh. Digamos, a centrarnos en la violencia. Es totalmente discutible, me pueden hacer mierda, si quieren, no tengo problema, porque son ideas que quiero compartir como preocupaciones. Me preocupan, uh-huh, que no pensemos las alianzas más allá de la identidad.
0: Sí, yo un poco pensando en esto que vos traías y poniendo la reflexión de otro lado, porque a veces vos les planteás a muchas compañeras feministas, mujeres cis, hetero, la mayoría, esto, digamos, ¿cómo...? ¿Por qué la centralidad de la identidad mujer, ¿no? Bueno, se entiende por qué en algún momento... Porque digo, para mí también es importante poder pensar que las categorías son estratégicas y tácticas. Y que capaz que una te sirve ahora y dentro de 5 años no te va a servir más. Y va a haber otras y se van a inventar otras. Claramente todavía tenemos un sistema patriarcal, entonces estas categorías siguen siendo un territorio de disputa, digamos, de cómo se construyen, ¿no? Volvimos a las mujeres blancas, deseables, casadas con hijos, entonces claramente hay un retroceso. Pero el feminismo, o parte del feminismo de la clase media, sí se da espacio para autocriticarse, pensando que fueron muy agresivas con un sector de la sociedad masculinizado, de varones que se sintieron zarpados, marginalizados, descorridos de su centro. O sea, sí hay lugar para hacer esa autocrítica, y no hay lugar para hacer la autocrítica de que de alguna, no por caer en el tema de la cuestión identitaria, pero sí que hay una tensión permanente, porque digo, si vos, cuando mataron a Diana, fueron pocas las organizaciones, partidos, sindicatos, gremios que salieron con fuerza a denunciar esa situación. Sí hubo acompañamiento, hubo, porque el activismo LGTB logró construir esa alianza que venía de muchos años y que venía como en progreso con el fogoneo de la ley de matrimonio igualitario, la cupo laboral trans, bueno, todo eso. Pero en esta cosa de volver, hay una falta de revisión de eso, ¿no? Y de repente la otra vez se hicieron, por ejemplo, no sé, un ejemplo, se hicieron los comités estos de apoyo a Miriam Bregman. Yo particularmente fui, y una compañera travesti era comité feminista en apoyo a Miriam, ¿no? De una, si está de acuerdo con Miriam o no, no importa. El enunciado era ese. Y las categorías identitarias que se usaban para dialogar era mujer, juventud y trabajadores. Entonces había una travesti ahí que la invitaron específicamente para que esté, para que pueda llevar sus debates. Dijo, che, ¿cómo puede ser que pongan feminismo si acá existe el transfeminismo? Existimos las personas trans. Y esta cosa y esta rivalidad simbólica de si ponemos transfeminismo borramos a las mujeres, que es una especie de odio súper internalizado que tienen muchas compañeras, compañeros, o desconocimiento, la verdad que no sé qué es, o temor, o no sé, o prejuicio. Pero digo, hay un espacio para seguir, digamos, dialogando con los varones, pero no hay un espacio para volver a retomar ese diálogo de agendas mancomunadas con las disidencias, digamos, ¿no? Entonces, a mí me parece que está bueno. Ese debate de Berucci yo lo rebanqué porque fue una de las primeras que lo planteó, inclusive cuando estaba en la campaña nacional por el derecho al aborto. Fue como, bueno, che, vamos a hacer un proyecto de ley que habla solamente de mujeres, ¿dónde están las identidades? Fue la primera que dijo como, che, esto no está bueno. Y después todo el grupo de las disidencias dentro de la campaña por el derecho al aborto planteándolo, tipo llevando proyectos, como es un articulado con perspectiva de género, esas disputas inclusive internas en algunas estructuras, espacios, organizaciones, partidos que se dan en todos lados, calculo yo, pero que ahí se vieron como más gráficamente, digamos, y ahí se logró un acumulado, digo, de compañeras históricas como Nelly Mijerski hablando de otras identidades que le costó mucho, digamos. Y que después de repente ahora hay como todo un discurso de, bueno, volvemos a la mujer como centro de disputa, como único actor de los feminismos, digamos. ¿Ves? Es como un retroceso político.
1: Sí, yo igual...
0: No lo hagamos nosotros, ¿eh? Nosotros no lo hacemos porque en la práctica no lo hacemos, digo. Tratamos de construir la agenda con una perspectiva transfeminista, estamos todo el tiempo dialogando de perspectiva de clase, nos juntamos con compañeros y compañeras, vamos... Si hay que ir a pedir por la reincorporación de la compañera en el astillero Río Santiago, vamos. Digo, hay una perspectiva interseccional, si se quiere, en el activismo LGTB de La Plata al que nosotros apostamos y construimos. Pero no es la realidad de las mayorías.
1: Yo me voy a poner controversial como siempre. Yo lo que a veces pienso, o en general pienso, es que cuesta por ahí, dentro de los feminismos más... eso, de mujeres cis heterosexuales, una crítica hacia adentro en el sentido de replantearse, digamos, cuál es la base, lo voy a decir así como muy brutamente, qué es lo que, cuando uno cuestiona el patriarcado, qué es lo que dice, bueno, la mujer cis heterosexual es oprimida, e incluso se ha estudiado, digo, todas las compañeras feministas adhieren a esto que voy a decir, que es muy básico, digo, la construcción identitaria de ser mujer, la base está dentro de un sistema de opresión, digo, uno, no lo digo yo, ¿no? Lo han dicho otras teóricas mucho más interesantes. La identidad de mujer femenina tiene como base la opresión del patriarcado, que está dentro del binomio mujer-hombre, varón-mujer, etcétera. Y ese mismo sistema de opresión es la que, con muchísima suerte, delicadeza, invisibiliza otras identidades y las destruye. ¿Por qué? Porque protege la norma y este binomio. Para mí lo que falta ahí es incorporar un poco de esa crítica, que no es una crítica, porque cuando uno plantea dice, bueno, pero entonces esto se mezcla como la identidad, el análisis político con los deseos incluso sexuales, es como, bueno, entonces no se puede ser heterosexual, es un pecado ser cis, y es como, no va por ahí,
0: es
1: pero
0: un pecado.
1: Es un pecado. No va por ahí, pero sí que... digamos, que cuáles son las prioridades o qué es lo que yo le voy a dar más sentido a esto que dice Chana. Me voy a hacer una crítica sobre cuán dura somos o cuánta dureza o cuánta crítica se le hacen a los sectores que se referencian con ser varones, cis, heterosexuales, con todos sus privilegios, decir, bueno, hay que poder dialogar, hay que poder educar, hay que poder invitarlos a que se organicen, y de repente en todo ese movimiento de preocupación hacia un sector de la sociedad que son innegables los privilegios que se tienen, se queda como por debajo otros sectores que tienen que ver con lo LGTB o nuestra comunidad, que decís, bueno, es la misma norma que te oprime a vos, que hace que te organices, digamos, quedamos súper corrides. Y siempre queda eso, como el varón un poquito más arriba que en cualquier otra cosa. Y no es algo personal, no es que no pueden ser heterosexuales o que no les pueden gustar los varones, qué sé yo, cada cual con su gusto, digo, ¿no? Pero me parece que la crítica va por ahí, o sea, como movimiento político feminista, no es ponerle como sí pasó en los comités cuando uno da la discusión esta, le agregan la palabra trans a feminismo y es como, bueno, no, es una práctica, digamos, es como poder hacer un análisis político de que estoy haciendo yo como movimiento.
2: Ahí para ahí se me ocurre que en esto de traer preguntas, ¿no? Quizás la categoría patriarcado un poco nos pone en ese apriete, que está muy naturalizada, ¿no? La otra vez leía para preparar una cosita, que el concepto de patriarcado viene más de los estudios, digamos, de historia o antropológicos. Uh-huh. Y el otro día justo escuchaba a Leonor Silvestri, que hablaba de que ella no usaba el concepto de patriarcado o que intentaba no usarlo, sino que hablaba de heterocapitalismo, porque incluso el régimen heterosexual es el que construye el binarismo varón-mujer, que del cual se puede, digamos, de alguna manera pensar las relaciones jerarquizadas entre este binomio, digamos. Ella decía que existía un patriarcado, bueno, ancestral, aunque no lo decía así como lo dicen, digamos, las feministas más comunitarias y eso, pero sí hablaba de el patriarcado estructural, al menos. Sí, a mí me parece que en esta discusión siempre la preocupación y la pregunta es por las alianzas, ¿no? Es decir, y por ver al otro y a la otra, digamos, como como alguien con quien luchar y no como alguien a que me quita de alguna manera protagonismo. Entendiendo también que los sujetos se van construyendo, digamos, en la historia, ¿no? Y bueno, y sí, obviamente que hubo momentos en los que la estrategia fue ser separatista, otros que no, pero qué sé yo, no sé. Pienso que estos dos acontecimientos al menos nos traen, digamos, como esa lucha que es interseccional por donde la mires, ¿no? Digamos, es porque el cuerpo que está, los cuerpos que están puestos en la calle vivencian la dominación, digamos, y los regímenes de opresión múltiples, ¿no? Entonces, en ese sentido pienso, sí, bueno, lo de la identidad podemos seguir discutiéndolo, pero siempre la pregunta por la identidad o la identidad es un punto de partida, nunca puede ser un punto de llegada, o sea, y ya a esta altura creo que ya partimos, o sea, ya estamos en camino, entonces está bien, quien lo necesite que se lo pregunte.
0: Claro, claro.
2: A mí me interesa más preguntarnos otras cosas, ¿no? Y también pensar en esto vinculado a esto que traía yo, que este mes va a explotar, digamos, en relación al Día del Orgullo y a Stonewall, que de entenderlo de que se ha construido una narrativa de que es el primer acontecimiento de un camino de lucha de derechos, poder pensarlo como un acontecimiento, digamos, que pone de alguna manera un freno, digamos, a un modelo, digamos, centrado en la violencia, como es el capitalismo, ¿no? Y en todo caso, cuando reflexionemos en este mes sobre los derechos logrados, lo que se va perdiendo y eso, también hagámonos la pregunta, en los espacios de confianza, digo, sobre, bueno, ¿cuáles han sido los costos de asumir, digamos, la conquista de ciertos derechos y la institucionalización de esos derechos, ¿no? Uh-huh. Preguntémoslo, digo, a nosotros mismos, no por desacreditar, porque obviamente que hay que defenderlos, pero me parece que lo que estos acontecimientos nos traen es mucho más que eso, ¿no? No es entrar al bar, como decía hoy, digamos, es quiero estar en la calle como quiera, ¿no? Y ahí retomo para cerrar una cosita, digamos, de Paco Vidarte también, de Ética Marica, que se los recomiendo que lo lean porque es un libro muy hermoso. la idea de que nadie se construye solo, ¿no? Digamos que ser marica es un territorio, digamos, la experiencia marica nos habla de que para poder ser otros tuvieron que ser antes para permitirnos eso, ¿no? Y por otro lado, preguntarnos la pregunta sobre una ética marica, ¿no? Digamos, es la pregunta sobre qué responsabilidades políticas nacen de la experiencia marica, ¿no? Y lo podemos pensar lo mismo, digo, qué responsabilidades políticas nacen de la experiencia piquetera, ¿sí? De habitar esos márgenes, ¿no? Y creo que la experiencia que la responsabilidad que emerge de ahí es no ser indiferente hacia el otro, y acá sí volvemos a dos elementos claves para entender junio, que tienen que ver con la piedra, ¿no? Como decía hoy al principio, las piedras que ponen un freno y que no retroceden, pero por otro lado también con la ternura, ¿no? Digamos, con la ternura de esa imagen de Darío volviendo por Maxi, que la vamos a repetir tantas veces, escuchemos la canción Junio, y tantos 26 de junio haya, digo, hay acontecimientos que son claves para entender hacia dónde ir, ¿sí? Y es la vuelta por el otro, ¿sí? Es el quedarte por el que no conoces, ¿sí? Es el preguntarte por el que quedó afuera cuando vos sí ingresaste, ¿no? Y de alguna manera creo que la experiencia piquetera ahí se amaricona un poco, digamos, cuando se siente parte, digamos, de esos sujetos abyectos, ¿no? De, uh-huh. de esos sujetos insurrectos, ¿no? Y bueno, y junio es un mes de emociones también, ¿no? Digo, pienso que en este contexto de mierda en el que estamos, en este contexto en el que estamos muy cansados porque hemos perdido tiempo de vivir por pensar cómo carajo llegamos a fin de mes, y es un tiempo de emociones porque estos acontecimientos te marcan y está bueno que nos demos ese lugar, ¿no? Digamos que el 26, el 25, cuando recordamos la estación Darío y Maxi, que vayamos las maricas, que vayamos las tortas, las trabas, que habitemos esa estación, porque esa estación nos habla mucho de nosotros, que pisemos ese piso, esas marcas de memoria, y también que quienes suelen ir a la estación y que son bastante acartonaditos, digamos, en este binomio varón-mujer, también intenten habitar ese 28, ese Stonewall, como una fecha propia, ¿no? Digamos, que no sigamos, digamos, construyendo, digamos, una política de la diferencia, por así decirlo, uh-huh. sino de las alianzas.
0: Bueno, excelente. Cristian, es increíble. Sí. ¿Cómo puede hablar tan bien esta chica?
2: Muy desordenada.
1: Ay, por favor.
0: Tú vas ordenada. ¿Qué decirlo? Yo la vi dando vueltas, buscando las palabras.
1: Imagínense cuando está ordenada.
0: No, tremenda, ¿no? Sí, afiladísima. Afiladísima hasta en el desorden. Eso dice que sos virginiana, quiero decir. Claro. Pero...
2: Y nos sumamos, obviamente, desde acá a la marcha por Pablo, digamos, que estuvo haciendo recién, que ahora, por suerte, van a abordar el tema. No puede, digamos, pasarnos desapercibido este acontecimiento en la ciudad de La Plata. Me llama la atención cómo nos pasa un poco, incluso a las maricas, ¿no? Y uh-huh. Yo no sé.
0: Yo opino lo mismo que vos. ¿Dónde están las maricas? Que vengan. A ver. Bueno, Cristian, gracias por pasar.
2: Muchas gracias a
0: ustedes. A traernos.
2: Nos vemos en agosto.
0: Todas estas ideas. Nos vemos en agosto.
2: Vamos a pensar la Pachamama Queer.
0: Nos vemos el 26 y nos vemos.
2: Vamos a curizar la Pachamama.
0: El 28. 25, 26 y 28. Y el 19 también hay una actividad. Te invitamos, venite. Bueno, gracias. Gracias, gracias,
2: gracias.
0: Nos vamos con Fangoria. Miro la vida pasar.

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0: Bueno, manera de correr, chicos. Qué grande que es el Olga Vázquez.
1: No, no, y qué frío.
0: Qué frío que hace, chicos. Hay que... ¿Qué podríamos hacer para calefaccionar el Olga? ¿Poner fogoneros? Esta es la pregunta histórica.
1: Hay que hacer un sistema.
0: Cerrar la galería.
1: Podría ser. Alternativa.
0: O hay alguien que esté escuchando y tenga los chinitos esos que se le pone la garrafa adentro. Esa también podría ser. Hay tres, cuatro de esos que pongamos y cerrar.
1: Hay unas.
0: Él quiere cerrar.
1: Sí, igual estoy de acuerdo con Pablo. Claro, que se sube, que se baje como para que corra aire y luz. Hay como unos sistemas con unos caños gigantes que es como si fuese un lugar donde le pones la leña y el fuego, no sé qué, entonces va a subir como si fuese una especie de salamandra, pero más de tiro largo.
0: ¿Qué y es un rocket?
1: No sé qué. Bueno, le pones un montón, no soy muy mala explicando, pero le pones un montón de caños, entonces te quedan como arriba y va subiendo el calorcito y sale. Eso es una alternativa un poco más cara, igual. Si alguien quiere donarlo,
0: sí, todo algo que nos donen, que nos mande calentito y que no nos mate el monóxido de carbono.
1: Sí,
0: todo bueno. Queremos. Sí. Bueno, ¿y ya que vamos a pedir?
1: Por lo pronto no morir bien. Es un buen deseo.
0: Sobre todo en este contexto. Bueno. Este contexto que es un contexto mundialero. Justo tocó una mesa donde acá no le interesa a nadie el mundial. Entiendo no. Que a Pablo tampoco. Por no. Eso me tomo el atrevimiento de hacerlo amplio a todo el equipo que está hoy en este piso. No sé, Rubí, si le interesa o solamente ve glúteos y piernas.
1: Puede que solo vea glúteos.
0: Puede que sí. Pero bueno, arrancó el Mundial y ayer jugó Argentina y ganó 3-0. Yo sé que odias esta parte del fútbol, pero me gustó una nota que leí y me parecía que estaba bueno poder, qué sé yo, hablar un poco del Mundial, pero sí. sin caer en que vamos a Argentina, que vamos
1: sin
0: a la cuarta
1: Messi.
0: Copa. Y hablando de Messi, porque Messi es panchar la pelota. Pero bueno, como tampoco me quiero poner maradoniana, porque

0: forman esos grupos así como a nivel internacional. 3.680 millones de dólares solo por la transmisión se va a ganar. O sea, imagínate.
1: O sea, ellos ganan eso.
0: Claro.
1: Ah.
0: Un dinerito que nadie sabe. O sea, no puedo imaginarme cuánto dinero es.
1: Mira vos.
0: Tampoco lo quiero, solamente no quiero que lo tengan ellos. Así que bueno, la pelota sí se mancha, pero la historia de los pueblos no. El fútbol africano como trinchera contra el imperialismo occidental. ¿Es un poco pretencioso el título? Pues sí, porque lo escribí ayer y estaba entusiasmada.
1: Mira.
0: Así que, bueno, esto. Las selecciones del continente africano que compiten en la Copa Mundial de este 2026, para mí particularmente, excede a este objetivo, el objetivo meramente deportivo de ganar el partido, inclusive de llevarse la copa, que lo vemos medio difícil todos, sino tiene que ver también con poder un poquito disputar simbólicamente poder a seleccionados que se caracterizan particularmente por ser parte de estados colonizadores sobre el territorio africano. Así que responder a esta necesidad histórica de impugnar esa asimetría global impuesta por los centros imperialistas de Europa, Estados Unidos, particularmente ahora Israel, que ha tomado en los últimos años mucha visibilización con el genocidio que está llevando adelante contra el pueblo palestino. Así que un poco es utilizar la cancha como escenario político de esa disputa simbólica, o al menos así me gusta un poco creerlo.
1: Sí, este despliegue se ejecuta para que las naciones postergadas por siglos de saqueos coloniales puedan consolidar su identidad cultural y económica ante el mundo. Ganar en la cancha representa una pequeña revancha geopolítica que demuestra cómo la periferia puede doblegar el millonario monopolio del norte global, desarmando la narrativa de la supuesta supremacía occidental.
0: Uh-huh. Los equipos son Argelia, Cabo Verde, Costa de Marfil, Egipto, Ghana, Marruecos, República Democrática del Congo, Senegal, Sudáfrica y Túnez. Particularmente hay una historia sobre algunos seleccionados de varios partidos ganados, pero particularmente nos interesaba esto, marcar algo de esto como un proceso de resistencia que se concreta en esa batalla táctica indigenista que fusiona el pliegue físico con la audacia colectiva, superando las trampas del negocio de la FIFA, que ya sabemos todos que es un negocio millonario, que no solamente beneficia a esos jugadores, mega jugadores, que se venden así como super galácticos y que reciben muchos, muchos, muchos millones, sino que también a veces puede ser ese espacio de revancha para las federaciones, en este caso las africanas.
1: ¿Qué? Me quedé pensando, ¿qué impresión debe ser que paguen esas transacciones con los jugadores de fútbol? Siempre lo pensé.
2: Como ¿cuántos millones vale
0: tu piecito?
1: Tu piecita, ¿no?
0: Sí, el Messi que además ha metido 3 goles, ahora está valiendo mucho. Pero bueno, dentro de todas estas victorias me parecía, son para marcar, dentro de los mundiales hay 37 victorias acumuladas en los mundiales por parte de diferentes selecciones africanas, una particularmente de Senegal, 1 sobre Francia. Estamos hablando de un partido ganado, no de haber ganado la Copa, aclaro por las dudas, donde Senegal lo vivió como una especie de revancha y de victoria simbólica, porque Francia particularmente se destaca por ser el país que ha colonizado y ha traficado esclavos y sigue todavía haciendo extractivismo imperialista y colonialista sobre Senegal y sobre otros países en África. Pero bueno, eso, importante poder marcar el trasfondo político que hay en todos estos, en los diferentes partidos que se vienen jugando, sobre todo de los seleccionados de África, porque África sigue siendo un continente bastante verdugueado por Occidente, ¿no? Entonces me parecía como lindo poder pensar que capaz Cabo Verde
1: gane la
0: llegue
1: Copa
0: a la instancia final con Portugal y tengamos un poco de justicia poética. No, va a ser muy difícil, pero podría suceder, ¿eh? Si
1: podríamos
0: algo
1: desearlo.
0: Raro sucede con las
1: vienen pasando
0: con las fases, podría pasar
1: bizarras, así que podemos llegar a apostar a eso. Bueno, igual me gustó tu perspectiva del Mundial, que no la tenía.
0: ¿Viste?
1: Yo siempre amargada. No, hoy me hablaron mucho de Messi y bueno,

0: Muy, muy bien. Me diste un poco de esperanza. Ahora me voy a ver todo el mundial, chiquis. Nos vemos.
1: Después hubo un, ay, no me acuerdo, no sé si tengo bien los datos, capaz mejor para la próxima. Para la próxima, cuando haya otro partido de alguna selección africana,
0: Sí.
1: que no son todas lo mismo, obviamente, traigo este recuerdo político más claro. Bueno, lamentablemente falleció Tati Almeida. El dolor transformado en trinchera y la urgencia de mantener encendido el fuego de la memoria.
0: Lidia Estela Mercedes Mi Aranga, abrazada como Tati Almeida, falleció a los 95 años tras casi 5 décadas de militancia ininterrumpida por los derechos humanos. Se apagó físicamente una de las voces más energéticas, lúcidas y combativas de las madres de Plaza de Mayo, línea fundadora. El 17 de junio de 1975, la organización paraestatal de derecha Triple A secuestró y desapareció a su hijo Alejandro Almeida, un joven estudiante y trabajador de 20 años que militaba en el Ejército Revolucionario del Pueblo. A partir de ese nació su inquebrantable, qué difícil, entrega por su hijo y por todos los detenidos desaparecidos. Tati modificó su propia matriz de pensamiento, proveniente de una familia de fuerte tradición militar, para sumarse a la histórica ronda de los jueves, asumiendo que el amor colectivo era la única respuesta legítima frente a la barbarie.
1: El objetivo central de su militancia fue siempre la exigencia innegociable de memoria, verdad y justicia. No buscaba venganza ni respuestas individuales, sino justicia y reparación para todo el pueblo argentino, batallando incansablemente contra los sistémicos intentos de impunidad.
0: El legado político de las madres se estructuró para que las nuevas generaciones de militantes secundarios, universitarios y sindicales tomaran la posta de los pañuelos blancos. En sus últimos discursos, Tati insistió fervientemente en la necesidad de sancionar leyes contra el negacionismo y frenar el desmantelamiento de las políticas públicas de derechos humanos, recordando a la sociedad que la única lucha que se pierde es la que se abandona.
1: Sí, no sé si ustedes estuvieron en el acto del 24 de marzo, pero yo me acuerdo patente estar grabándola de los parlantes porque no pude llegar al centro de la plaza en el momento en el que se inició el acto central, pero me acuerdo patente de escucharla diciendo la única lucha que se pierde es la que se abandona. Las cifras oficiales del proceso de justicia en la Argentina validan la dimensión real de la causa que quienes integran los organismos de derechos humanos defendieron con su cuerpo y con su vida. De acuerdo con el último reporte estadístico de la Procuraduría de Crímenes contra la Humanidad, el sistema judicial penal ha logrado dictar 1.231 condenas contra represores y genocidas desde la reapertura de los debates en el año 2006.
0: Sin embargo, el universo de personas investigadas expone las deudas. Perdón, las deudas del aparato estatal. Actualmente existen 292 personas procesadas que aún aguardan una sentencia firme en debates orales, mientras que en las etapas previas de instrucción penal se contabilizan 517 personas imputadas por los fiscales que todavía no han sido llamadas a presentar declaraciones indagatorias.
1: La fisonomía actual del cumplimiento de estas penas revela tensiones profundas sobre cómo el Estado ejecuta los castigos a los responsables del terrorismo de Estado. El informe institucional de la Procuraduría detalla que de las personas que sufren privación efectiva de la libertad, apenas 79 represores se encuentran alojados en cárceles comunes o dependencias del servicio penitenciario, mientras que la abrumadora mayoría de 425 genocidas gozan del beneficio del arresto domiciliario. Esta realidad es leída por los organismos de derechos humanos como un síntoma de impunidad biológica, ralentización de la justicia, considerando que la cantidad de personas investigadas que transitan los procesos en total libertad ascienden hoy a 1.582 individuos, todos responsables de los 30.400 compañeros, compañeras, compañeres detenidos, detenidas, desaparecidos, desaparecidas durante la última dictadura militar. Y hace un ratito estábamos hablando del fallecimiento de otra madre de la provincia de Buenos Aires que se llama Angelina Caterino. ¿De Mendoza? ¿Qué dije? Ah, sí, de Mendoza. Angelina Caterino. Para mencionarla, porque hacía un ratito no nos acordábamos el nombre, lamentablemente. Mala nuestra. Pero bueno, hacer memoria, un poco retomar la historia de las madres para hablarles a ustedes, nos mantiene me acuerdo de Tati en la plaza y me queda con la sensación de alegría. Estaba como muy arriba ella.
0: Siempre.
1: Bueno, ¿qué sigue?
0: Una pérdida para la humanidad. Yo me voy a ir más abajo porque una cosa vamos a compensar. Queríamos contar, esto ya pasó, fue a fines del mes pasado, pero se logró la perpetua para represores, que es uno de los fallos históricos en este contexto de pedido de verdad, memoria y justicia. A fines de mayo, la Sala Sexta de la Cámara Federal de Casación Penal revocó las absoluciones previas y condenó a la pena de prisión perpetua a los gendarmes Hugo Luis Medina, Sergio Raúl Nazario y Miguel Pablo Lugo por participar en la organización y ejecución de traslados, entre comillas, masivos del 6 de diciembre del 1978 en el centro clandestino de detención El Olimpo, Olimpio, operativo que culminó con el asesinato de 7 prisioneros arrojados al mar, los conocidos como vuelos de la muerte, ¿no?
1: Entre las 17 víctimas identificadas en este operativo se encuentran Pablo Pavich, Guillermo Pajes Larraya, Irma Nesich, Norberto Alejandro Saldarriaga, Hugo Julián Luna, Jesús Pedro Peña, Helios Hermógenes, Cella Silveira, Mabel Verónica Maero, María Cristina Pérez, Isidoro Oscar Peña, Cristina Magdalena Carreño Araya, Abel Héctor Mateu Gallardo, Franklin Lucio Coizueta, Santiago Bernardo Villanueva, Juan Carlos Rugilo, Nora Fátima Ayuk de Forlenza y Oscar Néstor Forlenza.
0: Los jueces de Cámara, Gustavo Hornos y Mariano Borinsky, revirtieron la decisión inicial del Tribunal Oral Federal número 2 que, en el 2023 de diciembre, durante el quinto juicio de la saga Atlético Banco Olimpo, había absuelto a los imputados argumentando que no se habían acreditado su presencia física en el predio el día del hecho. Sin embargo, la Cámara determinó que la participación de los tres acusados garantizó que se efectivizara el hecho, independientemente de si estuvieron o no en el galpón de Floresta el día del traslado masivo.
1: La apelación fue presentada de forma conjunta por la Fiscalía, que encabeza Alejandro Alagia, y por las querellas representadas por el Centro de Estudios Legales y Sociales, el CELS, la organización CAOS, el abogado Pablo Yonto y la entonces Secretaría de Derechos Humanos de Nación.
0: Las declaraciones que lograron dar firmeza a la perpetua fueron por los propios ex-gendarmes Omar Torres y Federico Talavera, quien describieron cómo manejaban los vehículos de las fuerzas cargados de secuestrados hacia las terminales aéreas.
1: Recordemos que semanas después del hecho se encontraron cuerpos en las playas del Partido de la Costa. Ante ese suceso, Madres de Plaza de Mayo viajaron a la localidad de Dolores para exigirle al juez penal Carlos Facio que le permitiera ver e identificar esos restos hallados en la arena, quien denegó ese pedido.
0: El Carlos Facio, ex juez federal, junto a funcionarios policiales, serán juzgados por el encubrimiento, el enterramiento de dichos cuerpos e impedir que sean identificados. El juicio tiene fecha en este año, el 4 de diciembre, y se llevará adelante por el Tribunal Oral Federal de Mar del Plata. La fiscal federal Laura Maseferi ha solicitado formalmente un adelanto de las audiencias, argumentando la importancia histórica de reparación de los familiares, cerrando el círculo sobre una de las metodologías más crueles que utilizó la última dictadura en Argentina, que eran estos vuelos de la muerte. Esperemos que se adelante la
1: tremendo todo
0: la fecha.
1: Que nos quedaron temas muy concadenados sin definirlo previamente.
0: Ajá.
1: Porque justo ahora viene algo que tiene que ver con la justicia. Uh-huh. Que es que Milei otra vez con la magia de sus decretos, el gobierno de Javier Milei logró avanzar con el nombramiento masivo. Esta información me echa dos cosas, ¿no? Por un lado, que a través de este decreto logró avanzar con el nombramiento masivo de 74 jueces, fiscales y defensores públicos en el Poder Judicial, luego de una historia polémica y una polémica sesión parlamentaria en el Senado. Recordemos que la semana pasada estuvieron todos prendidos fuego porque de repente llegó el pliego y estaban todos los peronistas estaban enojados con la selección de jueces, pero todos le levantaron la manita y le votaron el pliego, para sorpresa de nadie.
0: Te iba a decir como viene sucediendo.
1: Hubo una controversia particular por el caso Michelli dentro de esa tanda de nombramientos. El Senado incluyó y aprobó el pliego de María Verónica Michelli. Esto representó un duro revés político interno para el... Vieron que se están matando dentro de La Libertad Avanza, para Javier Milei, que había intentado retirar su postulación a último momento tras enterarse del vínculo familiar que esta jueza ahora tiene con el periodista Hugo Alconadamón, que no sé si sabemos todos, pero Hugo Alconadamón es parte de la derecha acartonada de este país, pero hace investigaciones financiadas por algunos sectores económicos, grupos económicos, de pensadores y periodistas yanquis. Así que en general hace investigaciones que pueden aportar un poquito a cosas que por ahí no nos enteramos. Como, no sé. ¿Cómo se llama esto? No me acuerdo. Fue una palabra que es clave para lo que quiero decir. Pero los servicios de inteligencia de los países, si hay servicios de inteligencia rusos en Argentina, ese tipo de investigaciones hace, que le gusta mucho a Estados Unidos, que le digan si hay rusos o no en Argentina, para poner ellos más yanquis acá en el territorio argentino. Bueno, la cuestión acá es que el gobierno de Milei limitó además, en ese mismo decreto, el 467-2026, la participación ciudadana en el nombramiento de los jueces y fiscales mediante ese polémico decreto.
0: Bueno, este decreto, que es el 467/26, tiene como objetivo modificar el andamiaje institucional que regulaba la selección de los magistrados en Argentina. La nueva normativa altera de forma directa los decretos autolimitativos 222 y 588 que habían sido establecidos en el año 2003 bajo la gestión de Néstor Kirchner. Desde diversos sectores del arco político y jurídico, esta medida fue tipificada de inmediato como un grave retroceso institucional que busca licuar los controles democráticos sobre el poder judicial.
1: Que estaba muy controlado,
0: yo,
1: ¿no?
0: Claro, yo vuelvo a... retroceso institucional y me late el ojo, porque es como el gráfico...
1: Y
0: de
1: lo que pasa es que ahora es un decreto. Antes por lo menos había una ley, qué sé yo. Hay unos márgenes ahí que te permiten hacer algunas cosas, ¿o no?
0: No, pero lo digo a favor de eso. Digo, en la frase de retroceso institucional es como algo cotidiano que escucho y que me late el ojo en ese sentido, lo decía.
1: El argumento central utilizado por el Poder Ejecutivo para avanzar con esta reforma express se basa en una supuesta crisis institucional provocada por la alta cantidad de vacantes existentes en los tribunales. Esto también es una realidad. Sí. Sin embargo, la concepción de fondo de la norma radica en acotar drásticamente los plazos administrativos y reducir al mínimo la capacidad de control del entramado social. A partir de ahora, el gobierno ya no se verá obligado a publicar los currículums de sus postulantes a la Corte Suprema, en diarios de circulación nacional, ni esperar las observaciones de la comunidad. Es decir, ¿querés seguir?
0: Sí, pensé que iba
1: después
0: a
1: acotar.
0: Una de las modificaciones que mayor preocupación despierta en los analistas institucionales es el drástico recorte del tiempo otorgado para evaluar la situación fiscal de los candidatos elegidos. Qué casualidad, ¿no? La estructurada agencia de recaudación y control aduanero, conocido como ARCA, dispondrá ahora de tan solo 5 días hábiles para emitir su informe de regularidad impositiva y previsional. Me río, pero para no llorar, ¿eh? Uh-huh. El silencio positivo como una vía libre o blindaje implícito, permitiendo que pliegos de candidatos con posibles irregularidades fiscales o incompatibilidades económicas avancen al Senado sin el debido control de antecedentes.
1: La reforma también desató críticas debido a la eliminación del artículo 3 del otro antiguo decreto, el cual exigía respetar los criterios de diversidad de género, especialidades y procedencia regional en la Corte. El constitucionalista Federico Ambrogio catalogó la decisión como un retroceso inadmisible dentro del Poder Judicial, que ya acarrea una histórica deuda en materia de paridad de género. No decimos que tener una jueza hace que sea menos machirula la jueza, pero por ahí tenés un margencito que te permite pensar que puede ser una posibilidad, ¿no? Porque digo, hay algunos jueces y juezas que son tremendos.
0: Sí. Iba a ser un chiste malo. Ante este nuevo escenario de opacidad, el reconocido jurista Andrés Gil Domínguez.
1: Apareció Andrés Gil Domínguez, aparece de repente para decir cosas.
0: Se presentó ante la justicia federal para solicitar formalmente que se declare la inconstitucionalidad absoluta del decreto presidencial. Qué casualidad. Otra vez de nuevo, la demanda argumenta que la norma incurre en una regresión normativa injustificada que vulnera el derecho ciudadano a la deliberación pública y discrimina activamente por motivos de género. Mientras el asesor Santiago Caputo defendió la medida argumentando que el control real debe ocurrir exclusivamente en el Senado, el expediente judicial ya busca un juzgado que determine su validez constitucional.
1: Igual ¿qué? Esto de revoleo de causas de esos estos inconstitucionales,
0: todo por eso, este retroceso es una porquería. Institucional, inconstitucional, como,
1: igual algo me llama la atención, es como tipo nada menos democrático que la elección de los jueces en este país. Bueno, los jueces, los fiscales, los defensores, los procuradores, hay toda una carrera de impunidad para llegar a la procuraduría, digo, mientras más corrupto sea, más rápido vas a estar ahí. Y más cuidado, ¿no? Por supuesto, con más márgenes de espalda política. Pero es tremendo. Ahora, le aprobaron los 74 jueces. Es increíble. No le objetaron ni uno. O sea, Milei objetó una, ¿entendés? Pero ellos no objetaron ninguno. Fue como, no, esto es un desastre, esto no se hace así. Tuki, aprobado. Es como muy vergonzoso.
0: Parece chiste, pero es verdad.
1: No tengo certezas, pero tampoco tengo dudas de que son todos fachos los que... Igual yo creo que para ser juez un poco reaccionario tenés que ser.
0: Bueno, igual hay jueces que son un poco más...
1: Bueno, los menos.
0: Sí.
1: Los menos, por supuesto. Sí, yo creo que no leí los 74, no sé si alguien sabe, pero no creo que haya algún... Si hubiese habido alguno digno, nos hubiésemos enterado. Igual después voy a chequear a ver qué realmente es lo que está ahora
0: Bien.
1: En esos lugares de poder.
0: Bueno, vamos a ir con un tema.
1: Sí, ¿qué es esto que vamos a escuchar ahora?
0: Bueno, escúchalo.
1: Bea Miller by Matt Damon. Este tema lo elegiste vos.
0: Por supuesto.
1: Por supuesto.

0: Bueno,
1: hemos vuelto.
0: Sí,
1: ¿te gustó la canción que te elegí?
0: No puedo entender lo que decía la letra porque no sé inglés, chiquis. Pero ¿parecía así con alguien más?
1: No, es muy parecido.
0: Ah, ¿no es?
1: No es, parece bien. Que, pero copias viles.
0: Bien.
1: Bueno, como veníamos adelantando hoy temprano en la apertura del programa, y bueno, y en la columna de Cris también se mencionaba, hoy se cumple un año del asesinato de Pablo Mieres y teníamos ganas de charlar con alguien que esté acompañando todo el proceso de pedido de justicia, acompañando a la familia, y bueno, logramos contactarnos con Cintia, que es la hermana de Pablo. Cintia, ¿nos estás escuchando? ¿Hola?
2: ¿Hola?
1: Sí. ¿Cintia?
0: ¿Hola?
2: Sí, no se escucha muy bien, se corta.
1: A ver ahí, si modificamos un poquito. Nosotras te escuchamos bien. A ver si ahí se escucha un poquito mejor, Cintia.
2: Ahora sí, bien. Ahora sí la escucho.
1: Bueno, antes que nada agradecerte el contacto. Sabemos que la actividad por el año se realizó hoy, era desde temprano, pero culminaba ahí, habían pensado en un acto conmemorativo y había una movilización, así que te agradecemos el esfuerzo por aportarnos tu voz en el mismo día de la actividad. Y en primera instancia queríamos preguntarte, a ver que nos cuentes cómo fue la actividad, cómo la pensaron, cómo se estuvo desarrollando hoy en el día, qué era lo que buscaban con esta actividad.
2: Hola.
1: Sí.
2: Ay, se corta.
1: A ver si se escucha. Estamos con problemas de conexión. A ver ahí.
2: Sí, se corta. Es como que se va a internet, parece.
1: Ahí se escucha, Cintia. No. ¿Estás con altavoz vos?
2: Se escucha muy entrecortado.
0: Cintia, ¿vos estás con el altavoz activado o no?
2: No.
0: Ah, bien. ¿Ahí vos me escuchás bien?
2: Sí, es como que por ahí se va.
0: Bien.
2: No me alcanzo a escuchar. Pero bueno, comentarles más que nada, muchas gracias por llamar. Y sí, la actividad fue pensada en conjunto con los amigos, compañeros de trabajo, compañeros de estudio y de coro de acá de Pablo, acá en la ciudad de La Plata. Así que bueno, se organizó y siempre, bueno, una marcha pacífica, ¿no? Y haciendo conmemoración a este año que ha pasado sin Pablo, ¿no? Así que bueno.
1: Sí, Cintia, desde el primer momento que, bueno, que nos enteramos nosotros como comunidad también compartida ahí con Pablo, nos acercamos a los espacios y pudimos ver que y se inició un proceso de organización, sí, se han sumado algunos sectores, digo, no solamente la familia se confluyó en el pedido de justicia, sino bueno, se organizaron desde otros espacios, hubo gente individual que se ha sumado también otras áreas, bueno, nosotros formamos parte de algunas organizaciones LGTB y también hemos participado. Queríamos preguntarte a vos y a las personas más cercanas de Pablo que vienen acompañando este lamentable hecho, ¿cómo vivieron ese acercamiento? ¿Si fue sostenido? ¿Si fue suficiente? Pensándolo más desde el lado de la emocionalidad y también de todo lo que es el proceso legal, que la verdad que no es menor poder tener que atravesar eso en soledad o de manera más sesgada. ¿Cómo se sintió ese acercamiento de algunos sectores?
2: No, la verdad que como siempre les decimos, agradecidos por todos, ¿no? Porque creo que desde el primer momento que sucedió esto, lo de Pablo, se pusieron en contacto muchísimas organizaciones, muchísimos, ¿cómo es?, partidos políticos también, y la verdad que nos han tendido una mano tremenda, porque nuestra familia es muy pequeña y bueno, estar tan lejos, estar en otra provincia que no vivimos, entonces, nada, la verdad que sí nos hemos sentido contenidos desde un principio y contenidos desde muchos ámbitos, ¿no? Porque respectivamente también a lo que va con el tema de la investigación, también, ¿no? La parte judicial, lo que es el fiscal, bueno, ahora nuestro representante legal, que es el abogado, la verdad que no, nada, siempre contenido desde desde el primer momento, así que muy agradecidos para con todos.
1: Cintia, ahora que mencionas esto de todo lo que fue el acompañamiento de, bueno, de la parte judicial del pedido de justicia por Pablo, ¿querés contarnos algo brevemente que quieras compartir? ¿Cómo fue ese proceso? En general, lamentablemente sucede que los crímenes que se conceptualizan desde por ahí lo más técnico, pero también desde los organismos de, digamos, LGTB, las organizaciones LGTB, que se pide específicamente lo que es el agravante de crimen de odio, justamente para visibilizar cómo ciertas violencias son direccionadas hacia nuestra comunidad. ¿Querés contarnos un poquito cómo fue, cuál fue la disputa, digo, cómo lo pensó la fiscalía, si hubo por ahí alguna resistencia como para pensar este agravante de crimen de odio, o si estuvo más fluida el diálogo con lo que es el Poder Judicial?
2: No, fue mucho más fluido, ¿no? Pero bueno, creo que lo que se intenta demostrar acá, que no solamente hubo un robo y una muerte, sino que hubo odio, ¿no? Que hay que demostrar y dejar remarcado que a la sociedad, ¿no? Que por ahí trata de como dejarlo de lado o no sé, no ver y compartir que es una realidad que suceden estas cosas, que la gente mata por odio, que mata porque uno ama libremente, ¿no? Así que creo que no ha habido oposición de nada y hay muchas pruebas que determinan que a Pablo sí lo mataron por odio, que fue un crimen de odio. Así que ojalá se pueda demostrar judicialmente y que quede escrito que, bueno, que esto fue un crimen de odio y que no queremos que suceda nunca más.
1: Bien, Cintia, nosotros cuando hacemos entrevistas por ahí con temas más delicados, siempre, obviamente que es opcional, hay algunas personas que se animan y otras que por ahí no, digamos, no lo desean, pero siempre invitamos a quienes tienen pérdidas tan grandes de seres queridos en estos contextos tan aberrantes, siempre invitamos a que nos cuenten quién era la persona a la que asesinaron o alguna anécdota, algo que a vos te quede como recuerdo lindo de Pablo, como para poder transmitírselo a la gente y que no quede solo como una noticia de un asesinato por odio a la identidad, sino que detrás de cada asesinato hay una persona que tiene su historia que nos parece como válido poder recuperarla y enunciarla también. ¿Te acordás de algo que nos quieras contar? ¿Quién era Pablo? ¿Algo que hayas compartido con él?
2: Sí, Pablo, bueno, él hace 17 años que estaba viviendo acá en La Plata, pero bueno, antes de esos 17 años él vivía allá en la provincia de Neuquén con nosotros, en la ciudad de Cutralcó, y bueno, nada, él siempre fue para mí fue mi hermano, mi único hermano, el más grande, con el que crecí junta, y nada, yo creo que si vos preguntás por Pablo, quién era, Pablo era una persona muy hermosa, una persona con la que podías hablar de muchos temas y él siempre iba a tener una palabra justa como para ayudarte. Todos hablan de sus abrazos, que se extrañan sus abrazos y la verdad que sus abrazos eran los más hermosos, esos abrazos que sentís que te abrazan desde adentro, ¿no? Su sonrisa, su solidaridad, su voz, su canto, porque la verdad que él cantaba hermoso, yo creo que me encantaba escucharlo y verlo cantar, así que nada, creo que era como hermana, creo que él era lo mejor para mí, era lo mejor y era el mejor tío que le pude dar a mis hijos y que ellos, bueno, pudieron disfrutarlo unos poquitos años pero siempre voy a tratar de mantener viva la memoria a mis hijos de que él era lo mejor, que fue una buena persona.
1: Bien, Cintia. Bueno, te volvemos a agradecer el contacto. Te enviamos mucha fuerza de acá, de todo el equipo de la radio. Estamos Chana, yo, Ro y Pablo como operador. Y bueno, además de fuerza, reforzar también el pedido de justicia. Así que el Poder Judicial ahí pueda tratar el tema con la altura y el respeto que se merece, no solo a Pablo, sino a toda nuestra comunidad. Y seguramente más adelante te estemos contactando, Cintia. Te agradecemos y te mandamos un fuerte abrazo.
2: Bueno, muchísimas gracias a ustedes por comunicarse y por difundir esto y que se siga difundiendo, porque no queremos que a nadie más le suceda, porque la verdad que atravesar esta pérdida y de esta manera en la que se lo perdió a Pablito es muy doloroso, así que bueno, nada, que estén muy bien y muchas gracias.
1: Gracias, Cintia.
0: Saludos.
1: Bueno, estábamos hablando con Cintia, hermana de Pablo Mieres. Hoy se cumplía un año de su asesinato. Nos estaba contando un poquito cómo fue el proceso de organización, acompañamiento también y algunas cuestiones vinculadas al tratamiento de la causa que, por suerte, ahí ella nos contaba que estuvo un poco más aceitado el tema de el agravante por crimen de odio, que es una de las grandes luchas de nuestra comunidad para que justamente se visibilice y se entienda que no son hechos aislados, sino que no es un crimen de muerte más, sino que responde a una lógica estructural de violencia que sufrimos como comunidad.
0: Bueno, nos vamos a escuchar un temita.
1: Vamos con algo bien arriba. 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

0: Bueno, volvimos, pero sin música, ¿qué pasó? ¿Volvimos? ¿Estamos al aire?
1: Volví
0: en un silencio y dije, ay Dios.
1: El vacío, no soporto
0: el vacío, no soporto el vacío, no puedo. Bánquenme en esta porque estoy como tipo onda, no me banco ningún vacío de nada. Y menos el silencio sí, pero en mi casa, cuando estoy tranquila.
1: Pero el silencio no es vacío.
0: No. Bueno, un poco sí, a veces sí. A veces se convierte en un vacío. Porque ahí te das cuenta. Ahí cuando
1: realidad,
0: estás,
1: en cuando el huevo o la gallina, porque ¿qué
0: cuando
1: viene
0: estás
1: primero?
0: En el silencio, te das cuenta de que... No, porque qué sé yo, por ahí estuviste 15 años estudiando una carrera universitaria, te recibiste y en ese momento ahí cuando te dan el diploma te agarra una cosa de vacío existencial y decís, ¿qué carajo hago con esto?
1: Claro, ¿para qué?
0: ¿Para qué estudié esto? Estamos hablando de filosofía de entrecasa, dilemas éticos y cotidianos.
1: Cotidianos.
0: ¿Qué hacemos con la vida cuando te caga cachetadas?
1: Yo igual digo eso, primero creo que viene el vacío existencial y luego la traducción de eso que puede ser el silencio en tu casa, la recibida de ahora qué carajo hago con ese título que no me sirve de un sorete.
0: Sí, bueno, las madres cuando se le van los hijos y queda el coso del
1: el nido vacío. O cuando se te acaba el papel higiénico y te queda volando el cosito de adentro, ¿cómo se llama? El tubito.
0: No suele pasarme, o sea...
1: No, yo soy obsesiva del papel higiénico.
0: Sé que hay gente que le genera trastornos, que no esté el papel puesto en el lugar en el que tiene que estar.
1: Sí.
0: Pero a mí no me genera ningún tipo de sensación.
1: No, mientras haya papel, está todo bien.
0: No, inclusive si no hay a eso, digo que hay gente que le afecta. Como,
1: no, yo
0: no. Tengo que usar otros recursos ahora, no hay papel.
1: Yo si no hay papel me pongo mal, no lo permito. Como que el papel, la lavandina y el... ¿Cómo se llama para los platos? ¿Lavavajilla?
0: El lavavajilla. Vos sos...
1: Audio latino me salió. ¿Cómo se llama? Bueno, el lavaplato, ¿cómo se llama? El detergente está.
0: Sí, lavavajilla se llama. Claro. Igual está bien, dice lavavajilla el detergente.
1: Es correcto, lavavajilla. Detergente.
0: Chiquis, el... Ay, yo vendí una marca que decía lavavajillas. No me acuerdo.
1: Claro.
0: A ver, pero decía.
1: Sí, te creo.
0: Temas así de filosofía de entrecasa, de esos dilemas que vos decís... Se levanta tu compañera, compañere, con cara de orto a la mañana. Vos sos team cara de orto, yo ya sé.
1: No.
0: ¿Vos sos team, no me hables? No.
1: No me hables, no te excedas, porque me estoy despertando, pero no, generalmente...
0: Pero si te levantas, claro, si se levanta alguien muy alegre al lado tuyo, le pegas un corchazo.
1: No, en la vida, no solo en la mañana, no. Perdón para la gente súper alegre, pero me genera una sensación como de no sé.
0: ¿Qué? De vivir un sketch.
1: Claro,
0: tanta felicidad vas a tener, ¿no ves lo que pasa en el mundo, mierda? Sufrí un poco.
1: Tan feliz vas a ser, no sé.
0: A veces me levanto muy arriba y a veces... más tranqui, pero en general, a no ser que haya algo que haya sucedido que me invoque malestar,
1: claro,
0: pero en general soy despertarme bien.
1: Yo también, buena onda, tampoco arriba, pero buena onda.
0: Uy, yo arriba soy un poco infumable.
1: A la mañana.
0: Sí, no. Ay, soy no. Tipo onda, no para meter chistes. Insoportable. No, todo me da alegría. Mira la plantita, mira salir una flor nueva, mira una hojita nueva.
1: Bueno, esas cosas están bien.
0: Pero eso está bien.
1: Otro dilema cotidiano es la gente que me pasa a mí. El levantarse con tiempo versus levantarse 10 minutos
0: corriendo.
1: E ir. Ay, no,
0: y depende para qué.
1: No, qué mal me hace.
0: Yo para... En general me levanto tranco, muy tranco. Voy y me preparo un desayuno muy abundante con muchas cosas, entonces tardo para hacer el desayuno.
1: Claro.
0: Después me gusta tomarme el café caliente, entonces lo caliento varias veces porque se me enfría entre que charlo y desayuno.
1: Y miro las hojas.
0: Miro las hojitas y acomodo la casa y veo las noticias. Me hace un poco largo el trayecto, así que sí, creo que le podría llegar a molestar a alguien eso realmente porque me tomo mucho tiempo.
1: No, a mí me pasa al revés. La gente que me daña, me hace mal durante todo el día levantarme y tener que irme en lo inmediato.
0: Ah, no
1: puedo. Mínimo una hora, mínimo. Sí. No, dos grandes cosas.
0: ¿Vos, Pablito? ¿Sos de saltar de la cama y salir corriendo o más tranquilo?
1: ¿Viste? Claro.
0: Eso porque somos todos de aire, chicos. Echémosle la culpa a algo.
1: No sé.
0: Pará, Lele, ¿de qué signo es?
1: Virgo.
0: ¿Y se levanta tranquilo con tiempo? No.
1: Claro.
0: Vas a las corridas.
1: no llegas a despertarte que ya estás haciendo cosas. ¿Cómo hace esa gente?
0: Ah, no sé. Ah, o sea, yo puedo hacer múltiples cosas, pero tipo dentro de no salir de mi casa rápido.
1: Por eso.
0: ¿Entiendes? O sea, puedo quedarme, sé escribir mails, escribir notas, escribir, no sé, organizar algo de la militancia, algo del laburo, pero antes tengo que desayunar. Igual no salgo de mi casa sin desayunar, es muy poco probable. La paso muy mal cuando salgo sin desayunar. Siento que me estoy traicionando y que me está ganando el sistema este horrible.
1: Sí.
0: Entonces ahí un poco el dilema filosófico es que es como un momento de cuidado la mañana para mí.
1: Claro, de no arrancar manija a hacer cosas que tienen que ver con las obligaciones, trabajo, que no sé, no, cuidados, pagar cosas, no. Igual la gente que hace eso me ha dicho que es medio una técnica como para lo inverso, cuando uno se despierta como con tiempo para decir, bueno, miro el brotecito en vez de meterme en el caos de la vida. Algunas personas, no vamos a generalizar, que se despiertan y se van literalmente es a la inversa, como para no tener tiempo para pensar en el día atroz que es controversial.
0: Que viene encima, digamos.
1: Claro, yo no puedo. Hay veces que lo he hecho, confieso, pero no adhiero a la emoción, digamos. Trato de evitarlo. Y medio que me lo piloteo igual, porque arrancar de mal humor el día tampoco soy team de eso, pero medio que me tira ahí una mala ondeada, levantarme, vestirme e irme. No,
0: a mí no me sale. O sea, lo boicoteo, lo fuerte, fuerte. No importa lo que tenga que hacer. Si tengo que ir al juzgado, voy a llegar 10 minutos tarde, 20 minutos tarde, pero no lo voy a hacer. Mismo una reunión, mismo el trabajo, lo que sea. Está bien que no laburo en relación de dependencia y no tengo que marcar la entrada al laburo con un horario, ¿no? Porque si no, ya estaría afuera, echadísima. Pero bueno, es una cosa que al menos por ahora, no la resigno. Bueno, seguiremos en otro momento con los dilemas filosóficos de la vida de entre casa. Y vamos a ir un cachito con la agenda antes de irnos porque van a pasar cosas. Porque junio vieron que, como dijo Cris al principio, está bastante cargado. No sé qué pasa, algo en el universo que junio, igual capaz si nos ponemos a ver todos los meses, hay cosas. Pero pienso que junio en términos generales es un mes muy cargado. Particularmente la disidencia platense, la disidencia sexo-género platense, viene reuniéndose para organizar el Art de Closet. Mañana particularmente va a haber una reunión acá en el Centro Cultural, Social y Político Olga Vázquez a partir de las 7 de la tarde. Así que quienes tengan ganas de organizar el Día del Orgullo el 28 de junio se pueden acercar a esa reunión para hacer sus aportes. Por otro lado, el viernes, la memoria, el fuego de nuestras luchas a 50 años del golpe genocida del 76 y 24 años de la masacre de Avellaneda. Habrá un conversatorio con Alberto y Leo Santillán, María Laura Bretal, Kimei Figueroa, Carolina Mamblona, Evelina Díaz, el espacio No a la Baja, que claramente trabaja por el No a la Baja de Punibilidad, Jessica Gentile. Bueno, también va a haber peña, música, comida, bebida, y todo eso va a ser a precios realmente populares, porque la idea es que la gente pueda estar disfrutando del momento.
1: ¿Esto a partir de qué hora?
0: Esto a partir de las 2 va a haber una feria, a partir de las 5 arranca el conversatorio, en simultáneo se va a estar haciendo la repintada del mural de Darío y Maxi, que están acá en el hall central del Centro Cultural Olga Vázquez, así que acérquense, el conversatorio va a estar muy bueno, va a estar musicalizando a Pablito también, así que vengan a hacerle compañía. Bueno, más que invitades, vengan el sábado de 10 de la mañana a 17 horas en la Biblioteca del Hormiguero de Arana. Habrá permacultura y Juan Solá va a estar leyendo unas poesías. Para quienes no lo conocen, es una marica, poeta, hijo de Cecilia Solá, que falleció creo que el año pasado, ¿no? ¿Cecilia Solá? Bueno, sí, por ahí. Así que invitarles a que se acerquen. La biblioteca es una biblioteca que está hecha de mucha militancia y de mucho amor. Realmente vayan a conocerla si no la conocen, es muy bella. El mismo sábado a la tardecita noche va a estar la matiné trans de la mano de la Hormiga DJ en el Centro Cultural Olga Vázquez, así que vénganse a hacerle la segunda a la Hormiga, que va a pasar unos temitas. Sabemos que estamos ya casi a fin de mes, o sea, para la billetera ya es fin de mes.
1: A partir del 10.
0: Pero bueno, vénganse a darle una mano porque nadie se salva solo, nos salvamos entre todos y se toman una birra y la pasan bien un rato y bailan un poquito. nos vamos a ir con un homenaje de la voz de Tati Almeida, un poema de Alejandro Almeida. Es parte de un repertorio de poemas que Tati Almeida encontró mucho tiempo después de su desaparición. Así que queríamos irnos con esta despedida homenaje. Es un poema cortito. Hay varios, hay un libro que salió editado que no me recuerdo el nombre y no me di cuenta de anotarlo, pero es un librito con todos los poemas de Alejandro Almeida, por si les interesa. Creo que su estada u otra lo tienen. Y la revista Crítica también sé que tiene en su editorial el libro impreso. Y después de eso nos vamos a ir con Eres tan travesti de La Prohibida, que es un tema que se lo vamos a dedicar a la Rubí para que levante un poquito el ánimo. Besos.
1: Adiós.
0: Buena semana.
2: 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La cita de control, la última, se la llevaron ellos. 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

0: Llamamos libro al sedimento oscuro de una explosión que cegó en la mañana del mundo los ojos y la mente y encaminó la mano rápida, pura, a almacenar recuerdos falsos para memorias verdaderas.
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2: Gina, de María Teresa Andrueto. Llevaba a casa los domingos, a veces ya borracha, y si no, se emborrachaba ahí, con nosotros, antes del almuerzo o en la sobremesa. Cuando mi papá se había ido a dormir la siesta y mi madre o yo lavábamos los platos. Era enfermera en un consultorio médico, pero también trabajaba a domicilio. Iba en motoneta, con frío o calor, con su caja de inyecciones que ponía al fuego directo, como se estilaba entonces, con las jeringas de vidrio brutulando en el agua, para esterilizarlas de aquel modo casero. En cada casa tomaba unos tragos, aperitivos que se repetían como un cine continuado, de modo que a medida que iban pasando las horas,

horas dividía al mundo entre los que le caían bien y los que no. Yo no le caía bien. Esta chica le va a causar problemas, le decía a mi madre. ¿Por qué? Preguntaba ella. Gina sabe. Había nacido en el pueblo de los Zagnelli, los fundadores de la Fiat, de los que sus hermanos y ella habían sido vecinos y amigos. El pueblo donde nació mi padre está apenas más abajo, hacia Torino, pero según creo no se conocieron allá. No sé por qué razón no habré escrito antes sobre ella, que fue parte de nuestra vida desde los recuerdos más antiguos. Mi madre, a veces también mi padre, me contaron que cuando apenas había llegado los dos a Aldao y alquilaban conmigo de meses una pieza en un conventillo, se presentó esta italiana buscando a mi papá. Mi mamá no recuerda ahora si los dos se vieron ahí por primera vez o si se conocían ya de Italia. Era un poco mentirosa. Lo descubrimos un día con mi madre y cuando mentía acompañaba el relato con un carraspeo. Inventaba trabajos que había tenido, personas famosas que había conocido, aunque a veces pienso que en el fondo de todas esas mentiras había manchones de verdad. En Italia había trabajado como obrera y aquí como mujer de la limpieza o cuidando ancianos, y sobre todo como enfermera en hospitales, clínicas y consultorios, y también por su cuenta, colocando inyecciones o pasando botellas de suero. Le habían sucedido pronto las cosas que tarde o temprano nos suceden a todos. Miseria o destrato, decepciones, demasiado cigarrillo y alcohol, alguna enfermedad importante, trabajos duros o aburridos, problemas con sus hermanos, todos varones, o con los jefes o con las amigas y sobre todo con el desgarro de aquel viaje en barco, la decisión abrupta de romper con todo para venir a Argentina y no poder o no querer regresar ya nunca. Llegó después de la Segunda Guerra, por necesidad de trabajo o quizás más por desencanto o por diferencias familiares, quién sabe, si por escapar de algo o encontrarse con alguna zona oculta de ella misma. Aunque nunca supe que tuviera amores con mujeres, en el pueblo y en aquel tiempo hubiera sido un escándalo, tenía apariencia masculina para las costumbres de la época, muy delgada, la piel curtida, la cara con arrugas profundas, aunque en algún momento de mis recuerdos ha de haber tenido 40, quizás 30 años, sin curvas, sin pechos, vestida siempre con pantalones y pulóveres color gris pleno o negro o gris jaspeado, el pelo a lo varón, oscuro y después gris, virando hacia el plateado, luego pronto ya con canas hasta volverse totalmente blanco. Lo peinaba hacia atrás, con un peine mojado. Llevaba siempre uno pequeño en la chaqueta de enfermera o en el pantalón. No más con agua, en una época en que las mujeres usaban peinados batidos, polleras angostas, medias de seda y zapatos de taco. Fumaba mucho, muchísimo. Mi madre y otras mujeres que conocía también fumaban, pero ella fumaba en la calle, a la vista de todos, como los hombres. Y ella, una sola con su motoneta, una Siam en la que iba de aquí para allá visitando casas donde con toda soltura podía pedir un trago. Los tragos eran sobre todo vermut cinzano o gancia, aperitivos que se mandaba uno tras otro, antes del vino en las comidas. El vino podía ser malo, regular o bueno. Lo mejor que se tomaba en casa por aquel tiempo era Valderrobles o San Felipe, porque a mi papá le gustaba su copa en la comida. Pero podía tomar también los más baratos, comunes y corrientes de la época, Facundo o Lucchesi, el vino del pueblo que bebe el pueblo, como decía el eslogan. Había sido maratonista y estaba a punto de competir en Francia cuando arrancó la guerra. Eso había truncado lo que tal vez hubiera sido una vida de deportista. Durante la guerra había trabajado en una fábrica de armas, o era de rulemanes, no recuerdo, pero sí algunas cosas que contaba sobre sus compañeras de trabajo y sobre ella misma. Seducciones a hombres con algún poder, alemanes seguro, para conseguir mejor comida o algún permiso. Eso la divertía mucho y formaba parte de los mejores recuerdos. Llegó a Aldao en instancias de un primo que accedió a firmarle el acta de llamada, pero el primo no vivía solo, tenía mujer y 4 hijos. Llegaba la prima de Italia y el hombre fue a buscarla al puerto. En la casa, la mujer y los hijos tenían todo listo para recibir a la extranjera. Un cuarto disponible, sábanas limpias, comida para repararla del largo viaje, la espera de meses. Ella vio a los niños, señaló a la más grande y dijo: «Esta no me gusta, es falsa». «Esto sí», señalando a los otros. Y dio por sentado que la madre, que tampoco le gustó, privilegiaba a la mayor por sobre los más chicos.
La más pequeña se llamaba Dionis y fue su debilidad. La niña, convertida después en una mujer hermosa, que por amores equivocados derrapó hacia la prostitución y enfermó y murió todavía joven. Y también el más chico de los varones, siempre en su boca para mí, como diciendo que si él llegaba a gustarme, yo podía cambiar de bando. Descendía de un filósofo francés con el que compartía el apellido. Eso decía en medio de sus borracheras y hasta puede que haya sido cierto. Como dije, yo no formaba parte de la mitad del mundo que quería. Quizás era muy adaptada, obediente, demasiado modosa para lo que ella esperaba, o se trataba nomás de que era muy parecida a mi madre y que no tenía ojos sino para ella. Adaptada a eso, ha de haber sido, aunque las muy rebeldes también la sacaban de quicio. De todos modos, mis hermanos le caían mejor. Le molestaba a mi madre, y pese a que recurría a ella para muchas cosas, se complacía en hacerle sentir que era un poco tonta, ingenua, que es como consideraba a las mujeres a las que les perdonaba la vida. Pobres tontas sin capacidad de decisión. A mí no me parecía que mi madre fuera tonta para nada, aunque todavía no comprendo por qué le toleraba tantas cosas, opiniones malsanas y caprichos, el almuerzo del domingo contaminado con sus borracheras. ¿Le pongo limón al gancia, Gina? Mejor envuélvamelo que lo llevo. La botella a medio beber, me la llevo para la noche. Un día que buscaban a mi padre por trabajo, hora del almuerzo, esperábamos en la cocina con la mesa puesta y como él se demoraba, ella se levantó de repente, abrió la puerta del living y dijo: «Estas no son horas de molestar». Lo que más mortificaba a mi madre, porque en el asombro mi padre no atinó a decir palabra, era que ese señor pensara que mi papá tenía una mujer con esos modos y ese aspecto. Mi madre, que era hermosa como Silvana Mangano y aunque nacida pobre, fina como una diosa. Pensábamos a veces que estaría enamorada de mi papá, que lo admiraba seguro, y seguro también que mamá no era más que un obstáculo que ella debía tolerar para verlo y hablar con él, el único a quien valía la pena escuchar. En las reuniones más grandes, las muy pocas que había en casa, siempre estaba en la zona de los hombres, fumando y con un vaso de algo en la mano, hablando de política o de deportes. Cierta vez, yo era todavía una niña, para unas elecciones en Francia, por contradecirla, aposté un almuerzo a que ganaría Giscard d'Estaing. Un absurdo porque nada sabía yo de Francia ni de política internacional. Tampoco tenía dinero propio para invitarla a almorzar. Pero como me desafió y yo ya era terca como una mula, quedamos en que quien ganara debía invitar a la otra al restaurante del pueblo. Cumplió con su palabra. Fue la primera vez que comí en un restaurante. Me parece que mi papá le tenía lástima, que ella representaba de algún modo lo que él había dejado allá. Tal vez fuera nomás solidaridad con los que habían venido y no habían logrado lo que había logrado él. Una familia, un trabajo más o menos bueno, hacerse una casa. Pero ahora los recuerdos se me confunden y no estoy segura de que no se hubieran conocido en Italia. A pesar del aspecto masculino y del alcohol, emanaba cierta forma, misteriosa por mucho tiempo para mí, de erotismo hacia los hombres. En los recuerdos más antiguos, cuando era joven todavía, llevó en varias ocasiones a algún candidato para presentarlo en casa, porque éramos lo más parecido a una familia que tenía. A uno de ellos, un gringo que reparaba máquinas de escribir, lo escuché decirle con admiración a mi padre, en un momento en que mi mamá la llevó hacia el patio. «Diomma, qué donna». Pero los candidatos no duraban. Uno era viudo y se acordaba demasiado de su mujer. El otro hablaba de las pastas que hacía su madre y ella no se imaginaba cocinándole a nadie. Otro tenía parientes con cáncer y que ni se pensara el fulano que si se enfermaba ella iba a cuidarlo. En fin, que ninguno cuadraba. Lograba, sin embargo, cosas increíbles de muchos en el pueblo. Hombres de mediana edad o quizás más grandes que ella, solteros o viudos o incluso casados como mi padre. Cierta vez, al llegar a casa, vi un auto con el intendente mismo sentado al volante. Entré y la encontré. Una sorpresa porque siempre iba en motoneta. Tomaba su vermut y comía aceitunas mientras mi madre preparaba la cena. «¿Está el intendente ahí afuera?», digo. «Sí», dice ella, «me espera a mí, no tiene nada que hacer». Dice mi madre: «Pero hace una hora que está aquí sentada». Ni mi madre ni mi padre la tuteaban. «¿Cómo lo hace esperar?». Tenía ahijados por todas partes y cuando aceptaba ser madrina, generalmente era la que había puesto una inyección a la madre o ayudado en el parto al médico para el que trabajaba, imponía el nombre.
Tampoco sé por qué razón las mujeres aceptaban ponerle al hijo el nombre que ella elegía, nombres de viejos novios o camaradas del Partido Socialista Italiano al que había pertenecido. Así hizo que un niño se llamara Efren y otro Carlo, así sin S, y otro Hilario, y que a mi hermano le pusieran Gelsomino, y le dijeran Mino, como ahora mismo lo llama todo el mundo, sin que nadie chistara. No cocinaba ni una papa. Comía casi siempre en casa de otros. En la habitación que alquilaba, una pieza con empapelado amarillo y azul que olía a húmedo, tenía nomás una bran metal, una pava, un par de platos y vasos. La acompañé varias veces a esa habitación que daba a la ruta, con una cama turca de dos plazas, un ropero, una cómoda, una mesa con hule gastado en las esquinas, un par de sillas, una banqueta con una palangana de enlosado blanco con el esmalte saltado y el agua siempre turbia, y una pequeña heladera en la que guardaba queso de rallar, roquefort, panceta, anchoas y, por supuesto, vino. Las más de las veces conducía borracha en aquellos tiempos en los que no se había inventado el control de alcoholemia. Por eso, no sé cómo ni por qué me dejaban ir con ella en motoneta por la ruta hasta donde vivía, a la salida del pueblo, cerca del cementerio y del prostíbulo. Se vanagloriaba de no haberse casado y agradecía a Dios que no le hubiera dado hijos. El día que el doctor para el que trabajaba murió así de pronto en un accidente, tuvo una de sus borracheras más tremendas. Mi madre le daba alternativamente gancia con limón, como ella pedía, y café para que se recompusiera un poco. Mi madre pensaba unas veces que estaba enamorada del doctor, a cuya mujer veía como una niña caprichosa. Vino la señora Estela con sus polleras cortas. Nos miramos con el doctor y dijimos, bueno, bueno, y carraspeaba. Y otras veces que estaba enamorada de mi padre. Lo que más recuerdo es la sensación de soledad que la llevaba por esa pendiente de vinos baratos y rencor. Cuando mi papá se enfermó, ella dejó de venir a casa. En parte tal vez porque no soportaba verlo así, en parte quizás porque mi madre ya no estaba tan dispuesta a tolerarla. Alguna vez había sido joven y rebelde y se había embarcado sola hacia América. América es un decir, porque había llegado a nuestro Aldao, chato y pequeño. Ella que había vivido en Torino y en Milano, ella que en sus horas de dicha había consumido la vida como una vela encendida por dos cabos. Desde aquellas ciudades devastadas por las bombas, había venido a estos campos de maní, tanques australianos y molinos. No encajaba, simplemente no encajaba. Pero lo peor que podía pasarle era volver derrotada a su Piamonte. Carcomida por el vino, hecha piel y huesos, con esa sed infinita, su gente reclamándole por cartas que regresara, que pusiera fecha y le mandaban dinero para el pasaje, se fue quedando, sin embargo, en la indecisión propia de quien no sabe ya qué hacer con su vida o quizás no quiso volver a ningún sitio porque conocía demasiado las ventajas y prejuicios de allá y de acá. Tuvo la virtud de evitar el melodrama sin ocultar el dolor, lo que no es poco. Pero igual, lo que no era posible evitar era la soledad que la abatía cuando volvía a su pieza sola, casi siempre sucia, esa habitación que era como un depósito de muebles, la botella de vino o la damajuana siempre al alcance de la mano. Una mujer compleja, con una vida errada. Alguna vez dijeron que había sido una niña triste, y en otro momento alguien la nombró como graciosa, inteligente y sin filtro. Y de hecho, así la tengo yo en los recuerdos más antiguos, cuando aún no sé cómo se había construido. Es propicia la posibilidad de verla joven, como esa que aparece en la foto que tomé en la casa de mi madre, donde está con su malla de lana, mi buena malla de lana, decía, a los 20, tomando sol en Finale Ligure, con unas amigas apenas terminada la guerra. Tomando sol como quien se calcina bajo unos cables pelados y recibe fascinada la descarga. La cabeza en funcionamiento, el corazón puro latido, veloz y entrecortado. No le gustaban los niños, y si alguno se le acercaba, pedía que se lo sacaran de encima. Tampoco le gustaban las conversaciones de mujeres, hablar de ropa o de peinados o de maridos, ni las cuestiones de la escuela. Tenía unos ojos azules profundos ya inyectados, la mirada siempre un poco en otra parte y sonreía nomás con la boca, pocas veces. No le gustaban los animales, ni un gato, ni un perro, ni un conejo, nada que llevara a la ternura. En aquel tiempo, nosotros casi no salíamos del pueblo. Era un lugar algo inhóspito y ventoso, donde miraras se veía cielo nomás y pasto.
Los camiones retumbaban por la ruta y a veces se oía pasar el tren, y unos álamos plantados años atrás, en tiempos mejores, crecían en el campo del ferrocarril. Una vez mi hermana se enfermó y tuvieron que llevarla de urgencia a la ciudad. Mis padres no tenían a nadie, a casi nadie, de modo que dejaron a mi hermano en lo de una vecina y no encontraron mejor cosa que dejarme a mí con ella, que me llevó a su habitación y se quedó a mi lado, bebiendo un vaso tras otro de vino. La niña que yo era por entonces, tal vez de 4 o 5 años, la veía beber sin principio ni final y se asustó. Más me asustó que me obligara a quedarme con los ojos cerrados, que me obligara a dormir. Sé que sentí miedo y que decidí que no iba a orinar, tanto que en algún momento ella se dio cuenta y quiso llevarme al baño, que compartía con otros inquilinos, y como yo no quise, insistió con una escupidera que estaba debajo de la cama, pero yo tampoco quise. Retuve la orina hasta que llegaron mis padres y entonces sí, me mojé entera y mojé también su cama de 2 plazas. Así fueron las cosas hasta que de repente se enfermó mi padre y entonces ella se emborrachó más de la cuenta y no sé si le dijo algo a mi madre, pero comenzó a venir con menos frecuencia. Como no había aparecido por el velorio ni el entierro, la fuimos a ver las 2 uno de esos días, los primeros después de su muerte. La puerta de calle estaba abierta y la de la habitación, aunque cerrada, sin llave. Las persianas también cerradas, todo húmedo con ese olor a perno mojado. Mi madre entró en la penumbra y yo tras ella. Yo todavía no menstruaba y usaba una pollera roja plisada, cuyo ruedo se alargaba cada año, pero ya empezaban a hinchárseme las tetas. Nos acercamos a la cama, mi mamá arrimó una silla para ella y una banqueta destartalada para mí, la banqueta donde había estado la palangana. Apoyada en esa banqueta yo podía ver debajo de la cama la escupidera, la damajuana de Lucchesi y el vaso de vidrio azul, uno de esos que se llaman irrompibles y que también había en mi casa. Ella no podía hablar, la lengua bola, enredadas las palabras en la boca. Mi madre encendió la luz del techo y la del velador y fue hasta la mesa donde estaba el Bram Metal. Lo encendió, a falta de cuchara metió la mano en una bolsa de la Virginia y preparó un jarro de café. Buscó una taza limpia, no la encontró, y entonces me mandó al pasillo que daba a las otras habitaciones y otros inquilinos, para que lavara una en la canilla que estaba en un patio interior. Pero la canilla tenía una tira de tela atada y apenas si goteaba. «Anda a lavarla al baño», me dijo, y allá fui yo, al baño del inquilinato, a lavar aquella taza. Ella la llenó de café, puso azúcar de una azucarera de aluminio, igual a la que había en la casa de mi abuela, y revolvió con un cuchillo. Cuando quiso dárselo, Gina estaba tapada hasta la cabeza. Mi madre quiso destaparla, levantarla un poco para hacerle tomar algunos tragos, pero ella gritaba, apague esa luz, le digo. Yo fui hasta la puerta para apretar una perilla que colgaba junto a un tomacorrientes, mientras mi madre le insistía con el café. Tome un poco, Gina, un sorbito, le va a hacer bien, le va a hacer bien. Entonces di un manotazo a las sábanas y las colchas y yo vi las piernas flacas, la cama orinada, mientras ella decía algo que no podía entender. Y en eso la taza y el café cayeron sobre la cama, sobre ella y sobre mi madre, y se salpicó de manchas oscuras mi pollera roja. Las dos terminaron abrazadas, llorando, orinada una y la otra con su perfume de violetas. Después mamá, que ahora lloraba con la cabeza sobre el borde de la cama, mientras Gina intentaba acariciarla, se levantó, se alisó el vestido lila y gris, vestido de lino, de luto, se acomodó el pelo y se puso los anteojos de sol para que nadie viera sus ojos hinchados. Entonces me dio la mano. «Vamos, hijita». Cuando atravesábamos la puerta, Gina dijo, «Tenga cuidado con esa chica, Nora, le va a traer disgustos». Y así fue.